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1: Y vamos ahora a seguir con nuestra programación aquí en Radio Latinoamérica FM 105.8. Amigos, amigas, tal como les hemos informado anteriormente, ya varias veces, este fin de semana, el sábado, parte nuevamente el Campeonato Matadores 2026. Es una competencia que incluye a varios equipos que van a concursar entonces por la Copa Matadores. Y nosotros tenemos grata visita aquí en el estudio. Está con nosotros Ricardo Rodríguez y también Eduardo Melgar, ambos de la directiva del club. Le vamos a preguntar a ellos cómo van los preparativos, cómo va todo, porque esto es bastante interesante. Todos los años se realiza esta popular copa y con bastante gente. Y desde ya nosotros también le estamos haciendo una invitación para todo el público para que vengan a pasarla bien, para que vengan a disfrutar del fútbol y apoyar a los equipos. Ricardo Rodríguez, eres representante de la directiva y secretario de deportes. Buenas tardes para ti, gusto saludarte, ¿cómo estás?
2: ¿Qué tal, Hans? Hola, buenas tardes, un saludo para ti y para todos los oyentes acá de la radio. Me quedo contento de estar aquí.
1: Oye, cuéntanos, ¿cómo están los preparativos? ¿Cómo va toda la organización para este sábado?
2: Ya estamos ya casi listos, falta siempre los preparativos del día anterior, que son los más exhaustivos, pero ya hemos hecho las compras de la carne. Vamos a tener parrilla de pollo, de cerdo, ya tenemos todo cuadrado con los árbitros, tenemos unos árbitros de la Liga Noruega que nos apoyan siempre todos los años, felizmente son árbitros neutrales. Qué bueno. Nada de Infantino aquí. Y también tenemos los árbitros listos, tenemos ya las pelotas y los equipos, y ya estamos ya a un pasito ya de por fin concretar ese nuevo campeonato.
1: Uh-huh. Oye, cuéntanos cuántos equipos y quiénes serían los que van a participar este año.
2: Claro, hasta ahorita somos 6 equipos. Bueno, ya se cerró las inscripciones, somos 6. Los 6 equipos son el equipo de Radio Latinoamérica Fútbol Club. Luego está el equipo de Ingre Grorudalen, es un equipo nuevo. Luego está Matadores Fútbol Club, como siempre ahí. Luego tenemos un equipo que se llama Simpatiki Precesio Grania, que son unos amigos polacos. Tienen un nombre muy gracioso en polaco y sí, ya nos tienen muchos años apoyando, son muy buena onda. Uh-huh. Y tienen un muy, muy buen equipo. Luego está el equipo DB Fútbol Club y también viene el equipo de Bolivia. Uh-huh. Así que esos son los 6 equipos.
1: Oye, tú dices que ya se cerraron las inscripciones, o sea que ya no es posible participar en la Copa. Si alguien por ahí escucha a última hora.
2: Sí, ya creo que sería un poco difícil de un día para otro. Ya hicimos los fixtures, entonces sí, lamentablemente ya está. Pero si alguien está interesado, pues para el otro año ya sabe nuestro contacto o que se comunica contigo y nos informa, porque un año creo que un equipo vino gracias a ustedes que se llamaban Los Roqueros.
1: Ajá.
2: Los Roqueros. Sí, muy buena onda. Un grupo de latinos que hicieron su equipo y la pasamos muy bien. Se divirtieron mucho ese día.
1: Uh-huh. Oye, y cuéntanos cómo es la respuesta de la gente. Porque ahora son 6 equipos y también hay que pensar de que el campeonato tiene que finalizar a un horario determinado, ¿no? Por ejemplo, a las 5 de la tarde, 6 de la tarde, porque después vienen la segunda parte del programa y si hay mucho equipo, entonces se demoraría bastante, terminarían a las 11 de la noche si hay 8, 9, 10 equipos, ¿no?
2: Exacto, sí, sí. Este año somos 6, generalmente tratamos de ser 8, dos grupos de 4 y terminamos más o menos a las 4 de la tarde. Este año, por motivo de vacaciones, hubo un equipo que no pudo participar y vamos a hacer solo 6, así que vamos a terminar, tenemos un buen horario, terminaríamos como a las 3, dos grupos de 3, todos contra todos, los dos primeros a la semifinal y de ahí la final.
1: Perfecto. Quisiera hacerle unas preguntas aquí al amigo Eduardo Melgar, que es miembro fundador, atención, fundador de Matadores FC. Buenas tardes para ti, Eduardo, gusto saludarte, ¿cómo estás?
3: Buenas tardes, Hans, un gusto estar acá nuevamente.
1: ¿Y cómo van los preparativos por parte tuya? ¿Cómo lo ves?
3: Bueno, en realidad nosotros tenemos preparando estos encuentros ya 15 años. Ese es el 15º campeonato. Paramos 2 años a causa del COVID. Pero retomamos inmediatamente después, ¿no?, del COVID. Y como dice Ricardo, ahora tenemos 6 equipos. Hemos tenido hasta 12, creo, en una oportunidad.
1: Oye, entonces, cuando son 12, perdona, cuando son 12 equipos, ¿a qué hora termina el...?
3: En esas ocasiones tenemos que estar bien, o sea, estamos bien apretados de tiempo y generalmente tratamos de organizarlo, empezar más temprano y, claro, terminamos más tarde y ajustamos los tiempos, ¿no? ¿Cuánto se juega en cada...?
1: O poner más canchas a lo mejor.
3: Tenemos, sí, teníamos en esa ocasión, tuvimos 3 canchas. Ah,
1: claro. Y ahora van a tener...
3: Ahora solamente 2. Mm. Claro.
1: ¿Y cómo tú ves tú la respuesta de los equipos? ¿Tienen respuesta inmediatamente cuando sabe o cuesta convencer a los equipos a veces?
3: No, generalmente son muchos equipos que ya están bastante establecidos en Oslo y los alrededores, se contactan con nosotros antes inclusive que nosotros empecemos a hacer la propaganda del campeonato. Por ejemplo, el de Radio Latinoamérica y otros, ¿no? Lo de los bolivianos también están organizados, etcétera. Otros equipos hay que, o sea, se les envía la invitación y eventualmente algún recordatorio, ¿no? Porque ya tú sabes cómo somos. Entonces, de vez en cuando necesitamos un poquito de empuje, pero al final siempre tenemos una fecha límite en donde ya tenemos que tener todos los equipos preparados y para hacer los fixtures, para hacer toda la planificación, cuántas canchas, cuántos árbitros, etcétera.
1: Muy bien. Oye, aprovechando tu visita, Eduardo, tú eres miembro fundador, lo reitero, ¿qué nos podías decir acerca del Club Matador? Yo creo que actualmente uno de los equipos de jugadores de procedencia extranjera más antiguos de aquí de la capital, tengo entendido.
3: Sí, bueno, nosotros en realidad no podemos decir que Matadores empezó un año determinado, porque yo ya desde que vine, que fue más o menos el 91, 92, ya teníamos un grupo de latinoamericanos jugando en Frogner Park. Y de ahí eventualmente nos quedó chico el lugar, salimos a otro lado a conseguir una cancha más decente, porque poníamos mochilas, me acuerdo, en esa época, para poder hacer los arcos. Y después empezamos a alquilar canchas sintéticas, primero de grass y después sintéticas. Y como éramos tantos, de ahí empezaron a salir diferentes clubes, ¿no? Que claro, como tú dices, nosotros también empezamos ahí, pero hubieron otros otros grupos que aún existen, ¿no? No son tan conocidos capaz, pero aún existen, de que se crearon de la misma raíz, como quien dice, ¿no?
1: Por allá por el año 90, 91.
3: Claro, exacto, 91, 92. Nosotros organizamos esto en el 2009. No, ya habíamos empezado antes, pero el 2009 es el año oficial en donde nos inscribimos en la comuna, en el Bronis Registro. Claro, claro. Y desde ahí hemos inmediatamente también hemos empezado con los campeonatos, ¿no? Para juntar más que todo a toda la gente latina, pero también han venido, como ahora, por ejemplo, los polacos, Cabo Verde está presente, muchos otros países, ¿no? Y eso nos ayuda a crecer, ¿no? Como club y como latinoamericanos, ¿no? Una, nos unimos más y etcétera, ¿no? Todas esas cosas son cosas que a nosotros nos empuja a seguir desarrollando estos campeonatos.
1: ¿Qué significa el fútbol para la gente, para los latinos? Porque yo me doy cuenta que este campeonato se ha realizado en varias canchas, en diferentes lugares. Y aunque llueva, aunque sople mal tiempo, la gente llega igual a apoyar a su equipo. La importancia, ¿cómo lo ves tú, la importancia del deporte del fútbol para los latinos, especialmente el fútbol?
3: Claro, el fútbol para el latino es muy especial, ¿no? No solo hombres, también mujeres. Es como, por ejemplo, nosotros tenemos días especiales de entrenamiento. Y muy, muy pocas veces nos quedamos sin gente, porque es algo, uno viene a, como quien dice, a quitarse el peso de toda la semana, ¿no? Es un deporte, y a encontrarse con sus amigos, con los que, ¿no? Con los que generalmente no se puede ver en toda la semana, y pasar un momento agradable, ¿no? Y jugamos, o sea, no sé cómo será en todos los clubes, pero generalmente siempre nos encontramos con diferente gente, diferentes clubes, y tratamos de hacer a veces partidos ¿cómo se dice esto? De entrenamiento, ¿no? Para poder jugar juntos, ¿no?
1: ¿Cada cuánto tiempo están entrenando y dónde arriendan alguna cancha por ahí?
3: Claro, nosotros en invierno siempre jugamos en Manglerud. Ya estamos ahí como 10 años mínimo. 10 años. Pero también en verano entrenamos generalmente los viernes. Y ahora en esta ocasión hemos logrado pedir que nos alquilen una cancha en Manglerud también. Entonces estamos ahí todos los viernes a las 6 de la tarde.
1: Los viernes les toca entonces al Club Matadores FC en Manglerud, en el Estadio Techado en Manglerud. Ahí están a las 6 de la tarde todos los viernes.
3: Ese es en invierno. En verano es en el Estadio Abierto. Okay. Porque son nuevas las canchas, lindas, recién hechas. Entonces ahí nos han dado, ¿no?, 2 horas para entrenar.
1: Qué bien. Oye, y esto de entrenar, como tú señalas, dentro de este Estadio Techado, ¿esto tiene un costo? ¿Esto no es gratuito? Porque mucha gente cree que todo es gratis aquí en la vida, ¿no? Pero ustedes tienen que rebuscársela. Yo tengo entendido que este campeonato que ustedes realizan todos los años es tiene una meta especial, y es recaudar fondos para poder pagar los costos, porque no estamos hablando de poco dinero, estamos hablando de los gastos de ustedes, tal vez 100.000 o tal vez más dinero al año, ¿no?
3: Sí, sí, los costos han ido incrementándose. Cada año nos incrementan el costo de la cancha, posiblemente, bueno, la inflación y todas esas cosas, ¿no? Sí, y justo este tipo de actividades, ¿no? Que esta no es la única, ¿no? Pero hay otras actividades también, pero esto es una de las actividades que nos ayuda a recaudar fondos para aminorar los costos de entrenamiento del club. Generalmente en invierno es donde se gasta más porque las canchas son cerradas. En verano un costo mínimo, este año por ejemplo no nos ha costado la cancha alquilarla porque nos las han prestado la comuna.
1: ¿Y en qué condición está la cancha cuando son prestadas?
3: No, como te digo, la de Manglerud es nueva, recién hecha. Claro. Hasta el año pasado hemos estado jugando en Vorsloka, ahí sí está un poquito ya más desgastada. Y esa fue la causa por la que nosotros estuvimos buscando el apoyo para que nos presten estas canchas en Manglerud.
1: Es por eso entonces, seguramente ustedes han visto la invitación aquí para que los equipos se inscribieran, y dice bien claro que cada jugador tiene que pagar 300, 350 coronas por participar, tienen derecho a comida, bebida, pero ese dinero va para costear los gastos tanto del campeonato como para ayudar a pagar los gastos de arriendo de cancha en el invierno, entre otros, ¿no? Así que es muy importante mencionarlo esto aquí en la radio también, porque como les digo, muchas personas creen que la comuna da ayuda, que está otorgando economistas, como dicen aquí, claro. Y eso no es la realidad.
3: No, y no es tan sencillo tampoco encontrar las canchas adecuadas, porque como te estaba contando, a veces necesitamos 2, a veces necesitamos 3 canchas, dependiendo de la cantidad de gente. Por eso es importante saber cuántas van a jugar. Y nos hemos estado moviendo últimamente porque en la cancha en donde siempre hemos acostumbrado a jugar, que es la de Hasle Loren, tengo entendido que están en reparación y y no hemos podido alquilarlas. Entonces, eso también es un costo por el cambio y los árbitros. O sea, todo es un costo en realidad, ¿no? Entonces todo lo que reunimos no solamente es para alquilar la cancha, sino para pagar los árbitros, los implementos, etcétera, ¿no? Y eventualmente lo que quede sería para apoyar al club.
1: Oye, una pregunta, Eduardo. ¿Ustedes han participado alguna vez en Bedrift Football, este campeonato de empresa?
3: Sí, hemos participado en Fútbol 7 y en Fútbol 5. Uh-huh. No, inclusive
2: en fútbol 7 logramos ser campeones una vez, y en fútbol 5 y en fútbol 7 las otras veces no llegamos a campeonar. Pero fueron las únicas 3 veces que hemos jugado ahí.
1: Yeah. ¿Y tienen planes de volver a Bedrift Football?
2: Nos gustaría, ya muchos de nuestros miembros ya son nosotros pasamos la base 3, senior, base 4, senior. Somos seniors, como dicen acá. Entonces tal vez nos gustaría participar en una liga en la que tal vez se pueda jugar con gente ya mayores de 35 o algo así, ¿no?
3: Pero aún así tenemos bastante jóvenes, ya muchas veces hijos nuestros, ¿no? Que están llegando y, claro, muchos todavía están en los al inicio de los 18, 19, 20 y son mucho más rápido que nosotros, lógicamente. Y ellos sí, y aparte que también están llegando nuevas generaciones de otros países, no solamente de Latinoamérica, y hay planes, siempre hay planes de hacer algo durante todo el año, no solamente para verano, ¿no? Y entrenar en invierno, sino hacer algo más competitivo para el siguiente año.
1: Perfecto, amigos, amigas, esta tarde estamos conversando aquí en Radio Latinoamérica con los representantes del Club de Fútbol Matadores FC aquí en Oslo. Ellos van a tener este campeonato muy popular que nuevamente se realiza, ¿cuántos? 15 años me dicen, 9 años.
3: 15 campeonatos durante 17 años.
1: Imagínense, 15 años luchando. Me dicen que 2 años no lo pudieron hacer por motivos de la pandemia, pero ya están de vuelta aquí al pie del cañón. Oye, esto es digno de felicitarnos. Ustedes que están en las casas, piensen, tremendo trabajo, tremenda obra que tienen esta gente por amor al arte, por amor al deporte. Y como tú señalas, que esto también significa mucho para ustedes, para los futbolistas, para la gente, porque aparte del deporte es una manera de hacer vida social, de encontrarse después del trabajo, como tú señalabas, a lo mejor no se ven durante una semana y de repente están ahí juntos y pueden compartir momentos, olvidarse del trabajo y de todo lo del invierno y del frío y todas esas cosas, ¿no?
3: Sí, es una bonita forma también de encontrarnos con gente que no conocemos de otros países, no solo latinoamericanos, porque claro, nos une el idioma, nos une las costumbres, etcétera, pero también hay gente que, por ejemplo, ahora de África, ¿no? De que tenemos 3 jugadores que vienen de Ghana, ¿no? Y uno de ellos ha vivido en España, habla perfecto español, pero él ha jalado a 2 amigos que viven aquí, que son de Ghana. Entonces, cosas así, ¿no? Es una forma de unir gente también, una gente de todo el mundo, ¿no? Y tratar de sacar algo adelante por intermedio del fútbol.
1: Oye, ¿hay algunos chicos peruanos, algunos jóvenes que se están integrando en algún equipo de fútbol noruego por ahí? Porque eso lo vemos con otros latinos. Tenemos chicos de Colombia, tenemos chicos de Brasil, de Chile también, que se han integrado a equipos noruegos y lo están haciendo bastante bien.
3: Bueno, yo directamente no tengo conocimiento de alguno. Escuché hace ya unos años que había un peruano que no lo conozco, que sí estaba jugando en una liga en otra ciudad, pero no aquí en Oslo creo que no conozco directamente a nadie.
1: Oye, lo que sí es seguro es que esta semana, este sábado, el mismo día que comienza el campeonato de matadores, se inicia la Norway Cup, el campeonato infantil y juvenil más grande del mundo, 20.000 participantes todos los años, y ha sido historia de que todos los años venía un equipo de Perú, siempre venía, especialmente de Cantolao, porque eran muy muy buenos jugadores y el público se encariñaba increíblemente con estos chiquitos. Y creo que hace un par de años vino un equipo peruano por última vez, ya no hemos sabido más de ellos, ¿no? Así que le echamos de menos a los amigos peruanos. Y el
3: Cantolao es un club más o menos grande, que no solamente es fútbol, sino es vóley y otros deportes allá en el Callao, del Callao vienen. Y sí, no han, últimamente no han venido, pero sí recuerdo los inicios de los campeonatos que hacíamos, o sea, venían de visita. Y como tú dices, todos se encariñaban con ellos, ¿no? Y nosotros íbamos a alentarlos a Ekeberg.
1: Claro. ¿No? Había que llevarle comida porque extrañaba muchísimo. No, le servían comida noruega, platos que, o sea, alimentos que ellos no están acostumbrados a servirse. Entonces, entre todos le llevamos comida peruana para que ellos estuvieran bien,
3: ¿no? Claro, uno lo que más extraña es esas pequeñas cositas, ¿no? No comer salchicha todos los días, pero de vez en cuando una comida nacional.
1: Perfecto, vamos a escuchar ahora el himno de Matadores FC. Aquí está la canción de los Fabulosos Cadillac que dice Matador aquí a pedido de las visitas. Vamos a volver a conversar con ellos después del tema que sale a continuación.

0: nuevamente aquí en la Radio Amiga, escuchando este popular tema, El Matador, con los Fabulosos Cadillacs. Y justamente hoy tenemos gratas visitas aquí en los estudios de nuestra emisora. Está con nosotros Ricardo Rodríguez, que es el representante de la directiva y también secretario de deportes del Club Matadores FC. También nos acompaña Eduardo Melgar, que es miembro fundador del club. Y recuerden, señoras y señores oyentes, que este sábado 25 de julio, desde las 9 de la mañana, el encuentro es en Prinstal y Dretslag. Les recordamos a todos entonces para que vengan, para ver fútbol, apoyar a su equipo y pasarla bien, servirse algo para comer, por ahí hay bebidas, la van a pasar bastante bien. Y este es un evento no solamente para los adultos, es un evento para toda la familia. Lo que me llama la atención, oye, Eduardo, cuando yo he ido, ustedes tienen pizarra, tienen televisor, están dando los resultados inmediatamente, algo que lo veo increíble lo que hacen ustedes, ¿no? Y impresiona también los niños, porque van la familia con los pequeños y por ahí hay una cancha y los chicos están entretenidos ahí jugando fútbol también al mismo tiempo que los adultos están participando en el torneo, ¿no? Entonces, una pregunta, el sábado se va a jugar fútbol y el anuncio dice bien claro que es una verdadera fiesta latina para la familia o el vecino que aún está dudando en ir. Entonces, ¿con qué ambiente, comida, y música o actividades se van a encontrar al llegar al complejo de Prinstal? Cuéntanos, Ricardo.
1: Bueno, ahí en el complejo de Prinstal tenemos listo el Clubhus para estarte sobre un ambiente techado en caso caiga lluvia, ¿no? Entonces ahí tenemos música latina, es un salón muy, muy acogedor. Y en las afueras del Club Hus va a estar lista las parrillas. Vamos a tener parrillas, como mencionamos, con carne de pollo, carne de cerdo, con su muy rico picante latino, rocoto. Vamos ahí, para los que le gusta el sabor así fuerte, va a estar ahí. Y también para los que no le gusta muy fuerte, también tenemos su versión más light.
0: Oye, ¿lo está dando hambre aquí hoy? Hay que esperar hasta mañana.
1: Sí, ya me ha provocado un poco, pero tenemos todo eso listo, tenemos carpas obviamente para que los equipos y los invitados que vengan estén ahí para que los proteja del sol o de la lluvia, ¿no? Así que están todos invitados al Prinstal Kunstgres, que queda en Obre Prinstal 62. Si la gente pone en Google Prinstal Kunstgres o Prinstal Idrettslag, van a encontrar el local y, como digo, hay camerinos para los equipos, hay clubhus. Hay servicios higiénicos, está todo listo para que lo pasemos bonito, ¿no? Qué
0: bien. ¿Quiere agregar algo aquí el amigo? ¿Algún detalle por ahí para que la gente venga? ¿Una invitación para el público? Para que...
2: Va a haber, como dice Ricardo, alimento y bebida. Así que, y no solo para los equipos, sino para el que desee comprar, ¿no? La parrilla o las bebidas que vendamos mañana.
0: Muy bien. Oye, y la cita es para el sábado 25, como decimos, desde las 9 en Prinstal y Dretslag. Recordémosle a los oyentes, ¿cómo pueden llegar? ¿Hay espacio de estacionamiento, facilidades de transporte público? ¿Y qué recomendaciones le dan a los que van a ir a hacerle la barra al equipo por ahí?
1: Bueno, el local cuenta con un amplio garaje, estacionamiento. Entonces, los que van a ir en auto, descuiden que va a haber mucho parqueo. También hay servicio de bus que llega, es la línea 81. Y bueno, ahora con el internet uno puede revisar cuál es la mejor manera de llegar desde sus casas, ¿no? Pero va a haber parqueo, es un lugar muy amplio, las canchas son nuevas. El equipo de Prinstal las acaba de poner, o sea, nosotros vamos a estrenar las canchas, son las canchas de última generación que dicen, con ese material que es el corcho, el cork, que no contamina y todo eso. Así que el local es muy bonito, muy amplio. Hay espacios ahí para que los niños jueguen. La verdad que estamos muy contentos con el local este año.
0: Muy bien. Oye, aquí estoy viendo la página, porque ustedes tienen un sitio en Facebook donde han publicado el evento, ¿no? Ahí están todos los detalles. Porque usted también tiene una página donde la gente puede encontrar mayor información de Matadores, ¿no? ¿No
1: es así? Sí, sí. Claro, tenemos la página de Matadores en Facebook. Mucha gente nos ha contactado por ahí que quiere entrenar con nosotros. Desde aquí le enviamos la invitación a cualquier persona de cualquier edad, de cualquier nacionalidad, que le guste el fútbol y quiera jugar con nosotros. Nosotros tenemos jugadores de todos los niveles, ¿no? Principiantes, avanzados. Así que si alguien quiere jugar fútbol, Matadores está siempre abierto para ustedes. Se puede meter a la página web la página de Facebook, perdón, de Matadores. Ahí nos encuentran, nos manda un correo. Nosotros quisiéramos entrenar con ustedes y vienen. En verano, como dijimos, es gratis. Y en invierno, incluso si quieren, uno puede probarse. Tenemos la regla de que uno quiere probar en invierno y viene absolutamente gratis. Obviamente que en invierno nos cuesta, hacemos el campeonato para eso. Así que cualquier persona que esté interesada, que nos contacte por el Facebook y venga a entrenar con nosotros, ¿no? O sea, estamos con los brazos abiertos, contentos de que venga más gente. Y si son

0: las 10. Yeah. Y estamos calculando que la final más o menos va a empezar a las 3 de la tarde. Va a haber también, vamos a tener este partido por el tercer puesto, que también tenemos unos premios para ellos. Uh-huh. Y sí, la final más o menos a las 3. Y después de eso, como digo, va a haber música, va a haber comida, la gente se queda ahí a celebrar, a conversar. Tenemos el Club Hus y bueno, la gente se va a quedar mucho tiempo después también para ir pasar un momento con la gente, ¿no?
1: Muy bien, repetir entonces quiénes van a participar. Los equipos que ya están confirmados en el grupo A están Matadores FC, que son los anfitriones. Después está el equipo Latinoamérica FCO, el equipo de Radio Latinoamérica, y también Simpatici. A ver qué es lo que dice Presiedniego Grania, que es un equipo de Polonia, ya lo conocemos, son excelentes jugadores. No sé cuántas copas han ganado estos chicos ya.
0: Hasta ahora, lamentablemente, no han ganado ni una copa en Matadores.
1: En ustedes no,
0: pero ellos han jugado, ellos tienen su campeonato, que es uno muy conocido, Vitterot.
1: Claro,
0: Vitterot. Sí. Exacto, y ellos han organizado su copa y yo sé que ellos han ganado ahí, tienen muy buenos jugadores y son muy, muy buena gente, son muy deportivos y. Sí. Son muy chéveres.
1: Buen equipo.
0: Buen equipo, sí.
1: Bueno, después tenemos en el grupo B, Bolivia FC. Saludo a los amigos de Bolivia que vienen de Indresfol. Ellos viven lejos de aquí, pero interés por el fútbol es increíble. Y después está Ingrudon y, por supuesto, DBFCO, que también es un equipo latino, ¿no? Oye, quiero saludar aquí a las damas que están presentes, porque tengo entendido que están preparando por ahí la comida. Tienen, si le pones el micrófono ahí, por favor, acércate. Muy, muy buenas tardes para usted. ¿Con quién tenemos el gusto de hablar aquí? A ver, me llamo Nicole. A ver, déjame ver, tú, Sonia. Ahí estaba, Nicole. Cuéntanos.
2: Nada, espero invitar a todos y que vengan a celebrar con nosotros el fútbol Matadores. Va a haber buena comida,
1: ajá,
2: va a haber bebidas y va a haber buena música. Así que están todos invitados y los esperamos.
1: Oye, y esto, como decían aquí, no solamente es para los adultos, sino pueden venir con la familia, pueden venir los niños, los jóvenes, a pasarla bien, a hablar, a compartir el calor latino, a hablar el idioma, a hablar en español ahí también, ¿no? Eso es súper importante.
2: Sí, en realidad viene, bueno, los jugadores siempre vienen con la familia, con la esposa, los niños, a ver el fútbol, un poco también a los niños se conocen con más niños, ¿no? O de diferentes nacionalidades y ahí se ponen a jugar y a hablar el español normalmente.
1: Muy bien, le vamos a agradecer entonces aquí a los amigos del Club Deportivo, el Club de Fútbol Matadores. Reiteramos, ellos van a realizar nuevamente la Copa de los Matadores, es la Copa número 15, increíble que esto sigue, y hay que felicitarlo por esta tremenda hazaña. La dirección la vamos a reiterar: Evre Prinsdalsvei, número 62, 1263, Oslo, sector de Hauketu. Y esto comienza a las 9, tienen que estar al menos los jugadores, ¿no?
0: El primer partido es a las 10.
1: A las 10 de la mañana comienza el primer partido. Así que todos están cordialmente invitados. Pueden entrar también en el sitio web y en la página de Radio Latinoamérica. Ahí hay mayor información. Para despedirnos, un saludo para toda la gente, para los jugadores, para los integrantes que lo están escuchando en estos momentos.
3: Bueno, sí, muchas gracias a todos los que nos apoyan año a año, especialmente a los equipos, por supuesto, de fútbol. Y hay muchos que nos han seguido desde el inicio. Hay muchos también que han estado en nuestro equipo y han empezado en otro equipo o han creado otros equipos, ¿no? Y eso nos da mucha alegría porque nos sentimos como un semillero para algunos equipos, ¿no? Otra cosa es que esto también es importante, ¿no? Como un medio de integración, no solo entre latinos, sino también con otras nacionalidades, que después de todo, todos somos extranjeros en este país y nos apoyamos.
1: Muy bien, gracias a ti también, Ricardo, por acompañarnos hoy día. Yo sé que usted ha estado bastante ocupado porque esto de preparar el campeonato, esto requiere de bastante tiempo libre, pero tengo entendido que son varios que están apoyando, así que un saludo a todos los voluntarios, felicitarlos por la labor importantísima que están haciendo. Sigan adelante y nosotros aquí en la radio siempre lo vamos a estar apoyando con nuestro granito de arena, por supuesto.
3: Muchas gracias.
1: Y por aquí teníamos una canción, a ver, nos está por aquí la Shakira con

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1: Y ya estamos de vuelta aquí, señoras, señores oyentes, en este su programa Norque Suena. A mi lado está también Majo, María José Sáenz. ¿Cómo está? Gusto saludarla. ¿Cómo está? ¿Ha sido esta semana para usted?
2: Hola, buenas tardes, Hans. Pues bueno, un poco, ya sabes, estamos de vacaciones, estamos un poco así más tranquilos, pero bueno, con mucho movimiento igualmente.
1: Oiga, ¿y qué le parece el resultado del partido del Mundial Argentina-España?
2: No sé si era tanta sorpresa para mí, por lo menos no. Pero bueno, bien.
1: ¿Usted vio todo el partido?
2: Sí, total. El último lo vi todo, pero no, bien.
1: ¿Cómo es su opinión acerca del partido?
2: Raro. Mi opinión, la verdad que no sé si será muy importante, pero honestamente, yo de fútbol no sé mucho, pero fue un partido un poco extraño.
1: ¿Qué? O sea que no tiene favorito ni España ni...
2: Bueno, de España yo iba por Argentina, en todo caso. Tenía yo un poco de gente que como que no estaba muy de acuerdo, pero bueno, cada quien va con quien quiere, ¿no?
1: Y bastante argentino que estuvieron viendo
2: el partido ese día, ¿no? Muchísimo.
1: Muy bien, amigos, amigas, estamos, como digo, en el programa que se transmite semanalmente aquí en la radio. En estas vacaciones hemos cambiado los días, los horarios un tanto, pero esta tarde nos acompaña el líder de la Casa Cultural de Oslo, Fabián Caicedo. Él es originalmente de Venezuela. Buenas tardes para ti, Fabián, gusto saludarte.
3: Hola, ¿cómo estás? Hola, Majo, buenas tardes para todos y muchas gracias por la invitación.
1: Vamos también a conversar con abogados, con artistas que vienen desde el extranjero, están visitando Noruega. Está con nosotros el abogado John Eder Molano Mendoza, junto a un artista que se va a presentar más adelante. Quiero saludar aquí al abogado John Eder Molano. Buenas tardes para usted, gusto saludarlo.
4: Hola, ¿qué tal? Grato estar acá compartiendo con esta comunidad hermosa.
1: Acércate al micrófono porque lo tenía. Ahora sí.
4: Perfecto.
1: ¿De qué parte vienen ustedes?
4: Yo vengo de la ciudad de Medellín, Colombia, y Edwin de la ciudad de Pereira, Colombia.
1: Ok. ¿Y están por primera vez aquí en Noruega ahora?
4: Ya es la segunda vez acá en Noruega, compartiendo pues proyectos, conociendo y recorriendo esta ciudad y sobre todo coincidiendo con esta bella comunidad latina presente aquí en Noruega.
1: Oye, ¿y cuál sería el principal motivo de la visita esta vez aquí a Noruega?
4: Estamos junto con Edwin acompañando un proyecto que mezcla diseño de modas, tecnología, futurismo, y pues que está siendo realizado por latinoamericanos que nos encontramos acá.
1: Perfecto, y un saludo ahora para Edwin, el artista. Buenas tardes para ti, Edwin, acércate al micrófono, tienes que doblarlo porque este es muy direccional este micrófono. Okay, si los gira un poquito hacia ti, ahí estamos. Okay. ¿Cómo estás?
5: Muy bien, Hans, y buenas tardes a todos, a Majo y a toda la audiencia. Feliz. Salir del país, llegar a un lugar con tanta historia y poder encontrarse con gente querida, amable, pues siempre va a ser un gran privilegio.
1: ¿Y tú también eres de Medellín, tal vez?
5: Pues mira, yo soy colombiano, nací en la ciudad de Bogotá, pero vivo en Pereira, que es una ciudad del eje cafetero, muy mencionada pues como a nivel turístico, y allí es donde he desarrollado como mi trabajo como artista visual.
1: ¿Cómo podías describir el trabajo que tú haces?
5: Bueno, yo soy licenciado en artes visuales, eso me da como una oportunidad de formar, ¿cierto? Soy profesor, soy docente universitario, pero además de eso he desarrollado proyectos de creación personal y también con colectivos. De hecho, por eso es que estamos aquí en estos momentos, porque venimos generando propuestas que implican la pintura digital, la realidad aumentada y el diseño de modas. Entonces esto es como una apuesta que hemos empleado, además de que tengo una formación como máster en producción artística y me especialicé en arte y tecnología en la ciudad de Valencia, en España.
1: O sea, actualmente tú resides tal vez en España.
5: Yo resido en Colombia, resido en Pereira, trabajo en la Universidad del Quindío y desde allí, digamos, de manera remota, he podido trabajar en este tipo de proyectos.
1: Perfecto. Vamos a conversar contigo más adelante. Muchas gracias para Edwin entonces. Y algunas preguntas para aquí, para el cantante de Colombia. Nos vamos a Perú, Venezuela, Colombia, Perú. Nuevamente nos acompaña Edgar Albitre, ese mismo que tiene ahí. Buenas tardes para ti, Edgar. Gusto saludarte. ¿Cómo estás?
0: Hola, Hans. Todo un gusto nuevamente volver a la casa nuestra, ¿no? Porque Red Latinoamérica es eso para nosotros. Para compartir un poco de las emociones, lo vivido, el Día de Colombia, lo que se viene con la fiesta de Perú, con mucha expectativa.
1: Oye, cuéntanos, estamos ansiosos de escuchar porque el sábado pasado se realizaron dos actividades para celebrar el Día Nacional de Colombia y una de ellas fue aquí en Mouthall, que está cerquita aquí en la radio.
0: Sí, aquí nada, a la vuelta.
1: Ahí le tocó a usted en la Real. ¿Cómo fue la acogida del público? ¿Cómo la pasaron?
0: Bueno, personalmente fue espectacular. La acogida fue muy buena. Los colombianos bailaron todo desde que empezó.
1: Wow.
0: Gracias a Dios, ¿no? Llovió. Para nosotros, para suerte nuestra, desde que empezó a tocar la banda hasta que terminó. Así que eso fue un desfile de cumbia y salsa a reventar. Creo que faltó bandeja paisa ahí, porque la verdad que sí, en serio, estuvo espectacular eso. Me lo llevo muy presente lo que pasó ahí.
1: Sí. Bueno, entonces el próximo sábado, ustedes primero van a actuar el día sábado por la tarde en Chequenobar. Eso lo contamos la vez pasada que estuviste aquí.
0: Así es.
1: Va a estar toda la banda ahí.
0: El sábado estamos tocando en la noche a partir de las 9:30. Está tocando la banda. Obviamente, la gente que venga temprano va a disfrutar de la prueba de sonido y todo, ¿no? El antes. Y se toca a 9:30. Plan de 12:30 estamos terminando de tocar y entra Jaiko como DJ. ¿No? Pero para el día siguiente, para la gente que quiera degustar lo mejorcito que le hemos guardado, porque siempre al día siguiente, como se dice en Perú, se macera mejor un ceviche o un buen seco. El domingo tenemos la peña, es una peña peruana directamente con todo lo mejor de mi repertorio.
1: Perfecto. Entonces va a ser el día sábado y el día domingo. Aquí me dice Oscar que va a ser a partir de las 13 horas.
0: Así
1: el día domingo.
0: Una de la tarde.
1: A lo mejor es un evento más familiar para que venga con los niños.
0: Sí, por eso te estoy diciendo justamente que es más un stemming de peña peruana, ¿no? Le vamos a poner sus danzas peruanas también para que tenga su matiz. Acá tengo al lado tengo la bailarina que va a venir a debutar acá en la escena. Yeah.
1: Perfecto, me dicen aquí que los organizadores serían Pachamama Frivili, también con Ají, y nos acompaña Crystal Fallen, que está a tu lado. Como acércate al micrófono, Crystal, gusto saludarte, ¿cómo estás?
6: Hola, hola, ¿qué tal? Un gusto también estar aquí. Es un placer poder, por segunda vez, porque es nuestro segundo evento que tenemos del Día de las Fiestas Peruanas, poder compartir lo mejor que tenemos en el Perú, que es, aparte de la cultura, es nuestra comida, que es muy representativa a nivel mundial. Vamos a ofrecer lo mejor de todo el Perú.
1: Y ahí entras tú, es tu rol entregar lo mejor de la tradición culinaria de Perú a los participantes ese día, ¿no?
6: Exacto, así es.
1: Vamos a conversar contigo más adelante porque primero que nada tenemos una canción que nos piden los invitados. Nos han pedido un tema de J Balvin que dice ahora aquí en Radio Latinoamérica. No se cambie de sintonía. A la vuelta vamos a conversar con el líder de la Casa Cultural en Oslo. Él se llama Fabián Caicedo.
7: Quédate aquí, te conviene. Vamos a dejar que esto pase.

0: Let's go.
1: Aquí en la radio amiga, escuchando la canción de J Balvin que dice ahora en su estación favorita. Estamos aquí nuevamente junto a María José, popularmente conocida como Majo, con nuestras gratas visitas para este verano. Oiga, ¿cómo ha sido su verano hasta el momento? Este caluroso verano 2026.
2: Pues yo he aprovechado todos los días de sol. Ni uno me ha quedado. No. Todos. A cualquier hora igual.
1: Ok. Pero, por ejemplo, va a la playa, por ahí va a bañarse. A la
2: piscina. ¿Dónde hay agua?
1: Ya. Porque es insoportable, ¿sabes?
2: Es que ha hecho mucho calor. Claro. Realmente ha hecho muchísimo calor. O sea, desde que yo estoy acá, por lo menos, sí sé que son... A ver... También acá dicen 25 grados, nos morimos de calor, pero en España está fresquito, con 25 grados.
1: Así es, así es.
2: Pero no, muy bien, muy bien. Sí que lo he aprovechado bastante.
1: Muy bien. Bueno, vamos ahora a conversar con el líder de la Casa Cultural en Oslo, Fabián Caicedo, que ya hemos introducido aquí en la Radio Amiga. Y amigos, amigas, todos saben lo que sucedió en Venezuela semanas atrás, esta catástrofe, los dos terremotos que azotaron al país, especialmente en La Guaira, que ha dejado devastaciones, más de 5.000 muertos. Se habla de 17.000, 18.000 heridos, mucha destrucción. Y por supuesto, nosotros en estas lejanas tierras no podemos ser indiferentes y estamos también cooperando en diferentes actividades. Ya le hemos nombrado algunas anteriormente, se está recaudando dinero. Cáritas, por su parte, está juntando dinero también. Días atrás estuvieron aquí en el estudio Cáritas Noruega. Nos conversaron acerca de la situación que se vive, porque Cáritas tiene representantes, miles de representantes en todo el país. Así que es una forma fácil de llegar a los damnificados con la ayuda, utilizando entonces a Cáritas Noruega. Y nos dicen ellos también, nos contaban de la situación que vive en el país, la falta de, ¿cómo te dijera? Falta de insumos, falta agua, falta ayuda. Por lo tanto, es importantísimo que la gente ayude, los latinoamericanos se pongan la mano en el corazón y presten ayuda. Y en eso están ustedes, Fabián. Cuéntanos, que, primero que nada, ¿cuáles serían las últimas noticias de Venezuela?
3: Sí, aquí tengo, Hans. Primero que es muy triste y un poco recordar que la tragedia sigue. O sea, aquí en Noruega seguimos con nuestras vidas, pero muchos damnificados en Venezuela, como tú comentabas, te puedo decir algunas de las cifras oficiales que se han venido difundiendo. Tenemos que el terremoto ha dejado 5.278 fallecidos. 16.740 heridos, 856 edificios afectados y 190 de esos edificios completamente colapsados. Uh-huh. Edificios, estamos hablando de edificios. Uh-huh. La cantidad de personas que se quedaron sin hogar, la cantidad de personas que perdieron un familiar, la cantidad de niños que están huérfanos. Entonces, vamos a decir que tratamos de siempre y continuar manteniendo un poco la solidaridad con Venezuela. Y como tú dices, desde aquí de Noruega, tratar de seguir aportando nuestro granito de arena, siguiendo haciendo estas colectas, recaudación de fondos, siguiendo enviando ayuda a grupos allá específicos como lo venimos haciendo. Y bueno, aquí muchísimas gracias otra vez por la invitación, siempre un placer aquí. Yo lo veo esto como un segundo hogar aquí, porque no sé, ni siquiera sé qué número es la visita, creo que ya he venido más de 15, 20, es cantidad de veces, y siempre un espacio para poder expresarnos y comunicarnos, ¿no? Gracias a eso, Hans. Muchísimas gracias.
1: Oye, Fabián, o sea, tú hablas de los 800 edificios que han quedado totalmente destruidos. Estamos hablando de miles y miles de personas que han perdido el hogar.
3: Muchísimo, no, muchísimo, muchísimo.
1: Es, o sea, una catástrofe sin dimensión.
3: Es una catástrofe, es una tragedia, es muy lamentable. Mm. Y lo que tratamos otra vez es cómo podemos apoyar. Vamos a decirlo, desde el privilegio que estamos aquí, entendiendo que podemos aportar y si queremos, que se puede y cómo poder hacerlo. Entonces, para eso es lo que hemos creado este fondo de recaudación de fondos para enviar
1: aquí,
3: a Venezuela.
1: ¿Aquí en Noruega?
3: Aquí en Noruega, a través de la Casa Cultural. Entender que Venezuela, como en todas las tragedias, pasa por una transición desde la etapa de urgencia, donde se llenó de insumos, donde se llenó de entender qué es lo que está pasando, porque ciertamente no se sabía a ciencia cierta cuáles son los números reales. Mm. Ahorita todavía siguen saliendo números, pero la idea es, ok, ya pasamos esa etapa de urgencia, vamos con el periodo de mediano a corto, a largo plazo, ¿no? ¿Qué necesita Venezuela? ¿Qué va a necesitar Venezuela? Entender, ok, estos niños que están damnificados, huérfanos, van a necesitar un hogar, van a necesitar una escuela, escuelas que quedaron destruidas. Entonces, ya esa es la parte en donde estamos nosotros. ¿Cómo canalizamos estos fondos para mandarlo y que haga un impacto real en Venezuela?
1: Bueno, todo el sufrimiento que estamos viendo, somos testigos ahora con las redes sociales, nos envían videos, algunos son demasiado fuertes, nos dicen los oyentes que a veces nos dan a conocer que no pueden ver las imágenes tan impactantes que reciben. No. Padres que están buscando a su hijo, sus familiares, sus seres queridos, los escombros. Incluso por ahí hay gente que se atreve a mostrar muertes, cosas que, señor oyente, no vea esas cosas, porque son demasiado fuertes, especialmente los niños que han muy afectados. Y lo otro que quería decirte, Fabián, es que tu país, Venezuela, esta catástrofe viene después de un tiempo de mucha crisis en el país, ¿no? Porque han estado sufriendo la crisis, también la migración. Se habla de 7 millones de venezolanos que han tenido que emigrar del país debido a la situación tan difícil para la crisis que afecta al país. Entonces, y no era esa Venezuela que estábamos acostumbrados a ver antes. Venezuela era un país, muchos años atrás, un país próspero, rico, con mucho beneficio para la gente, con una inmigración, llegaba mucha gente de todos los países, muy generosos. Te puedo decir, por ejemplo, en el tiempo de la dictadura en Chile, miles y miles de chilenos fueron acogidos en el país por los venezolanos, y no solamente de Chile, de Europa. El país constantemente recibía a inmigrantes de muchos países, y es como que ahora el país está sufriendo. Tampoco está acostumbrado a vivir estos terremotos. Creo que el último terremoto fuerte había sido en 1900 y tanto.
3: 60 y algo, sí.
1: Y no es un país que, como otros países, que constantemente están siendo azotados.
3: Pero ciertamente se sabe que Venezuela queda, o sea, en una falla tectónica. Uh-huh. O sea, cíclico. Se esperaba, se estimaba que iba a ocurrir otro terremoto. Entonces, ciertamente se pudieron haber tomado previsiones, que ya sea por negligencia, por la suma de muchos factores, pasó esta tragedia, ¿no? Terremoto, como tú dices, no se pueden pronosticar, es muy difícil, pasa en todas partes, pero cómo aborda un país este tipo de tragedia, eso dice mucho del país, ¿no? Y como tú dices, agregándole en adición ya toda la crisis humanitaria que se venía viviendo, sí, es como una suma de muchas cosas que lamentablemente te da como consecuencia muchísimas peores cosas.
1: Aquí tuvimos la visita de Cáritas Noruega día atrás. También estuvimos conversando a través del teléfono con la representante de Cáritas en Sudamérica, en Venezuela. Y le hicimos la pregunta acerca de cómo Noruega estaba ayudando al país. Porque Noruega es conocido como un país solidario. Siempre que hay catástrofe en otros lugares del mundo, ellos tienen fondos especiales. Y me cuenta Caritas de que sí, Noruega habría enviado algo de una cifra aproximada de 10 millones de coronas. ¿Qué saben ustedes de este envío? ¿Cómo se va a canalizar esta ayuda?
3: Es público. O sea, ellos, el Estado de Noruega, el gobierno de Noruega lo hizo público. Fueron en total 20 millones de coronas. 10 millones de coronas fue a la Cruz Roja. Y las otras 10 millones de coronas a esta organización de parte de la ONU, ¿no?
1: ¿No es Norsk-Folkehjelp?
3: Norsk-Folkehjelp, corrígeme si me equivoco, pero creo que fue FN.
1: De Naciones Unidas.
3: De Naciones Unidas, sí. A ciencia cierta, por parte de la organización, no sabemos cómo se está canalizando. Tratamos de entender un poco de qué manera se va a canalizar. No lo sabemos, no sé si es porque no se ha hecho público. Pero eso hasta ahí es lo que tenemos entendido. Simplemente la cantidad de dinero que han recibido, pero no cómo lo están manejando.
1: ¿Y ustedes trabajan estrechamente con Cáritas Noruega?
3: Nosotros trabajamos independientemente con organizaciones en Venezuela, con grupos. Okay. ¿Sí? Nosotros mandamos la ayuda directamente a personas. Buscamos que llegue directamente. ¿De qué forma? Primero, quitamos lo que le llaman los intermediarios para que se ayude. Entonces, te pongo un ejemplo con la última organización que ayudamos. Es un grupo de una organización de cirqueros, o sea, que practican este tipo de circo, que ellos estuvieron visitando distintos refugios de niños huérfanos. Y entonces ellos, nos coordinábamos con ellos directamente y nos decían, oh, Fabián, nosotros necesitamos, queremos visitar esta cantidad de refugios y estas son las direcciones. ¿Cómo nos pueden apoyar con ustedes con eso? ¿Con transporte? Ok. Nosotros como organización no enviamos directamente los recursos o no damos la plata. Simplemente lo que hacemos es mándenos una lista de qué refugios van a visitar y nosotros acordamos directamente con las agencias de transporte. Pagamos directamente a la agencia de transportes de A a B, de A a C. Y así podemos garantizar primero que lleguen al destino donde tenga que llegar. Y segundo, otro de los requisitos es que todo tiene que estar documentado. ¿Sí? Ok, en el camino. Cuando lleguen, ¿cuáles son los niños? Nosotros, entonces, todo eso se recopila y nosotros lo más transparente que podemos hacer es publicarlo. Y eso es lo que se va a hacer y se está haciendo y se va a seguir trabajando. Porque al final, lo que yo les decía, chicos, miren, a mí, si este fuese mi dinero que yo les estoy dando a ustedes, úsenlo. A mí no me interesa saber, pero este no soy yo. Esta es la organización que está recibiendo apoyo de diferentes personas que tienen la confianza y que primero quieren saber cómo se está usando su dinero, ¿no? De qué forma, si de verdad está llegando. Porque sí ha habido mucho como escepticismo alrededor de cómo se manda ese dinero, ¿no? Porque ya sea por experiencias anteriores, por otras cosas. Entonces, y al final, Casa Cultural trata de ser lo más transparente. También, entonces, y también con colaboraciones con otras organizaciones venezolanas, como la de DBF, que también trabajamos en conjunto.
1: Oye, ¿y cómo ha sido la respuesta del público luego del llamado que ustedes hicieron a la gente? Porque desde el día uno ustedes sí, se pusieron las pilas y estuvieron reunidos.
3: Tratamos, o sea, el primer llamado fue, ok, algo hay que hacer. Y desde el público, obviamente, cuando hay un momento de shock, todo el mundo es como que, wow, esta es la noticia del día, Venezuela, ok. Sabíamos que desde un primer momento eso iba a pasar. Ya la noticia ya no es Venezuela. Por eso queremos siempre tener este recordatorio de que sigue habiendo una tragedia allá. Ok, ¿qué hay que hacer? Vamos a recaudar los fondos. Vamos a colaborar todas las organizaciones que podamos aquí porque eso es lo otro, ¿no? Cuando se suman las diferentes recaudaciones, no es lo mismo tener 50.000 coronas, 20.000 coronas, 30.000 coronas, 100.000 coronas, que sumarlo todo y de verdad otra vez canalizar eso para hacer un impacto a un nicho, algo más específico y que de verdad pueda llegar a los que tenga que llegar. Entonces, se ha venido ahí por parte de la audiencia, hay una receptividad bastante buena.
1: ¿Están conformes entonces con la respuesta del público?
3: Sí, y sí, o sea,
1: al final.
3: Y sigue, y seguimos, claro, claro. Y seguimos. O sea, esto no, otra vez, esto es para largo, para rato. O sea, esto es un proceso donde va a tomar años.
1: Oye, ¿cómo podías describir las actividades que ustedes están realizando constantemente? ¿Han hecho café? ¿Han hecho reuniones?
3: Aquí ya hablando un poco sobre el tema de Casa Cultural, nosotros no seguimos haciendo actividades, no paramos. O sea, yo le decía a mi esposa, bueno, vamos a tomar un summer feria. Pero es que honestamente me encanta todo este tema de actividades culturales e incluso ahorita abrimos el café. Abrimos la cafetería de Casa Cultural, que se pueden, los invitamos a todos, empezamos a vender comida venezolana.
1: Qué bien.
3: Arepas de carne, de pollo, de reina pepiada, para los que saben.
1: ¿Y cuáles son los días que están abiertos, los horarios?
3: En Café La Casa se llama, que nos pueden buscar en las redes sociales. Estamos abiertos de miércoles a domingo.
1: Okay.
3: De 10 de la mañana a 4 de la tarde. Ya si sea un café, un refresco, un brewster, de lo que ustedes quieran, bienvenidos son. Y si incluso a pasar un rato, ¿no? Siempre hay como, decimos que Casa Cultural o el café funciona como un tercer espacio donde así tú no quieras ir a comprar algo, no te animes, por lo menos te animas a ir a hablar con alguien. De claro. Repente conoces a una persona y entablan una amistad y este tipo de cosas que va en conjunto un poco con las actividades culturales. El Espro Café que seguimos haciendo, el café de idioma, seguimos haciendo las actividades este fin de semana. Es mucho, seguimos con el labor cultural.
1: O sea, la gente puede prácticamente ir a almorzar ayer antes de las 4.
3: Pueden ir a almorzar.
1: Y ahí está cooperando con la causa también, eso es lo importante.
3: Tal cual. Y lo otro, así tengas niños, estamos en el medio del parque de Tushovdalen.
1: Sí.
3: Entonces, que es un lugar precioso.

0: experiencia con ese tipo de ayuda, es mucho trabajo y además que la gente no necesita ropa generalmente. Es más el dinero que se necesita, ¿no?
1: Sí, exactamente. O sea, y esto a través de la organización y de las demás organizaciones tratamos de decir como que, mira, no somos ni España ni Miami, que salen vuelos diarios, o sea, salían sus vuelos diarios a Venezuela con estos insumos. Estamos en Noruega y la realidad es que estamos lejos. Primero, y lo otro es que todo el tema de logística, de envíos, es bastante complicado. O sea, estamos hablando de temas de aduanas, estamos hablando de temas de exportación, temas de insumos. O sea, todo esto tiene un proceso que de verdad, primero es tedioso ya de por sí, y más cuando es ayuda humanitaria, sí, se le suma un poco más porque uno tiene que manejar y garantizar otra cosa, que eso llegue a los que tengan que llegar, es complicado. Entonces, eso vamos a decir que, claro, al final todo tipo de ayuda suma, pero en este caso específicamente, este tipo de insumos, ahorita no conviene.
0: Sí, es la respuesta que le hemos dado a la gente porque hemos conversado también. Y como te digo, en el caso de Chile, cuando han habido terremotos, la gente ha querido ayudar y lo hacen de la mejor intención. Pero resulta que en Chile hay montañas, en el desierto hay montañas, de llegan los barcos y descargan, la gente va a buscar ropa al desierto cuando necesitan. Y hay reglas que la ropa hay que desinfectarla, hay que llenar papeles, hay una burocracia increíble. Así que tenemos ejemplo que de aquí os lo han mandado contenedores y cuando han llegado, los que recibían el contenedor tenían que ir a buscarlo, tenían que pagar no sé cuántas miles de coronas, no tenían dinero para, y al final la ropa se pudrió en la playa. Así que por nada del mundo nosotros aquí en la radio no trabajamos con ese tipo y queremos decirlo bien, o sea, fuertemente, que quede bien claro que sí, el que quiere cooperar, que envíe una ayuda monetaria con lo que la posibilidad le permita, ¿no? Eventualmente cooperar asistiendo al café.
1: Al café y también así, porque siguen al principio y nos siguen escribiendo como que, hola, queremos ayudar, pero ¿cómo, aparte económicamente, qué podemos hacer? Ahí van a venir más eventos. Entonces todo el tema de voluntariado, todo este tipo de si quieres hacer un tipo de comida y quieres vender y todo lo que se gane se done, todo ese tipo de cosas suman. Uh-huh. Simplemente contacta, pregunta y aquí algo se nos ocurrirá para poder llevar esto a cabo.
2: Fabián, ¿y el link de donación? La cuenta que hiciste sigue funcionando,
1: ¿cierto? Sigue funcionando. Tenemos, aparte de Casa Cultural, creamos una cuenta que se llama casacultural.aid. Ajá. Y aquí es donde se está mostrando todo este tipo
2: donde
1: de ayuda.
2: Donde se publica todo lo que está realizándose en Venezuela.
1: Tal cual. Y se seguirá y se va a publicar todas las actualizaciones, todas las tomas de decisiones. Y el link está tanto en Casa Cultural, en las redes sociales, en un GoFundMe. Uh-huh. Y también en el otro Instagram. Y ahí está toda la ayuda. Si lo quieren hacer directamente con Vips, también es posible. Tenemos un link dentro del Vips. Simplemente mándenos un DM y ahí los estaremos respondiendo. Y toda la información, todas las preguntas que tengan, se las responderemos con la mayor calidad y lo que podamos, ¿no?
2: Sí, quizás reiterar lo que decía Hans, ¿no? que en realidad mandar insumos y cosas acá, lo más rápido hoy por hoy es el dinero que llega en el momento, ¿no?
0: No,
2: y
0: nosotros no trabajamos con eso en la radio, lo decimos así.
2: Por eso era reiterar gente, lo que claro, usted decía, ¿no?
0: Claro, hay gente que lo ha dicho, queremos ir a dejar ropa a la radio, no, nosotros no aceptamos
2: eso. No.
1: No, y es que esto, vamos a decir Casa Cultural, yo soy el Dagli Leder de Casa Cultural y esta vez yo soy venezolano. O sea, yo lo tomo muy personal y por eso decidimos, nos reunimos en la organización y vamos a hacer esta ayuda. Uh-huh. Porque como venezolano a mí me duele mi país. Sí. Y en lo que yo pueda, desde la impotencia, desde que estoy lejos, que es algo psicológicamente muy intenso. Mi familia está allá, mi mamá está allá. O sea, gracias a Dios puedo decir que están bien. Uh-huh. Están bien, claro, un susto, un trauma que se crea todo esto y desde aquí es lo que podemos hacer.
0: Aquí tenemos la página de la Casa Cultural, Spons Culture, está en noruego, está en español, creo que en inglés está también por ahí.
1: Español y noruego por ahora.
0: Y tienen también las redes sociales, están en Facebook y en Instagram. Sí. Uh-huh. Cualquier pregunta, cualquier consulta, si necesitan voluntarios para ayudar en
1: siempre
0: esto.
1: Siempre se necesitan voluntarios, o sea, para los eventos, para las actividades culturales, para la ayuda en Venezuela y también para las actividades culturales de Casa Cultura.

0: cultural.
1: ¿Cómo se pueden contactar con ustedes?
0: Redes sociales, ahí está el número también de la organización, un mensaje, un correo. Toda la información está tanto en la página web como en el Facebook, en el Instagram, en el TikTok. Tratamos de estar presentes en todas las redes sociales. Y si no estamos, bueno, díganos y díganme, le falta esta red
2: social. Es fácil ubicarnos.
0: Sí, sí. En Google, simplemente Casa Cultural.
1: Oye, hablamos en el principio de las dos actividades que ustedes tuvieron presentes, porque recibieron ahí también ayuda para la causa, en el sábado, ¿no?
0: Eso, un agradecimiento. Estuvimos apoyando en el marco del Día Nacional de Colombia. Estuvimos tanto en el Matt Hallen como en Nordic Black Theater. Sí, es dos eventos que estaban conmemorando el Día Nacional de Colombia y estuvimos apoyándolos con la parte, en Matt Hallen estuvimos con la parte de los niños, ¿no? Estuvimos solidaridad con Venezuela, un pintacarita, se hizo una actividad para los niños. Muchísimas gracias, Hans, por la recomendación, porque...
1: Oye, sí, un saludo para Luis Gutiérrez, sí, está buenísimo, muy contento.
0: Buenísimo, buenísimo, o sea, súper felices todos, tuvimos el espacio para un
1: Tengo entendido que le hicieron regalo a los niños,
0: sí, helados. Le dieron helado. Sí, sí, sí, sí, imagínate que vino con una con un speaker y entró al Matt Hallen diciendo...
1: Helado para todos los niños.
0: Sí, sí, sí, helado para todos los niños. Y todos los niños se lo empezaron a seguir y se fueron y empezaron a hacer una bailoterapia porque él es instructor de salsa. Sí. Y súper, súper chévere, súper contentos todos como se dio. Y después en el Nordic estuvimos vendiendo arepas también, todo con con la solidaridad con Venezuela. Tuvimos un espacio haciendo rifas, súper contentos como se dio todo. Y así se van a seguir haciendo muchos más eventos también.
1: Una pregunta aquí por parte de Majo.
2: No, bueno, queríamos también recordar que el 8 de agosto. Sí. Tenemos la Latin Party también en el John Dee, que también eso va a ser a beneficio de Venezuela. Claro. Por medio de ustedes se va,
1: Le vamos a donar parte también a ustedes. Ah,
0: muchísimas gracias.
1: Mira, resulta que todos los años, señora, señor oyente, la radio realiza la gran fiesta del verano, a veces en el Rockefeller o en el John Dee o en Lectar, en Akebrigue, pero es un evento grande para animar a la gente, para celebrar el verano, pasarla bien, con buena música, con artistas, con DJs. Es un evento típicamente latino y este año ya estaba preparado, lo teníamos listo para el 8 desde hace varios meses atrás, teníamos ya el programa hecho, la entrada cerca de 300 coronas, incluido el impuesto, y pasó la desgracia en Venezuela. Entonces la directiva de la radio ha acordado que todo el dinero de la venta de la entrada va a ir en beneficio de Venezuela, o sea, solamente vamos a sacar los gastos para el arriendo del local y el técnico que hay que pagarle son un noruego de una empresa, pero el resto, los artistas, incluso la banda que se llama Bar Higle, es una banda salsera que lidera Juan de Colombia, entonces ellos también van a actuar en forma gratuita y todo el personal que trabaja aquí.
2: Vamos a ir ese día.
1: Claro, vamos a pagar la entrada. Incluso nos acordamos aquí en la radio que todos los de la radio iban a pagar la entrada en forma de apoyar la causa, ¿no?
0: Y ustedes necesitan voluntarios también. Puede ser como un llamado para las personas.
1: Claro, ese día a lo mejor nos dan permiso para vender comida, pero puede que puedan vender arepas ese día ahí mismo. Sí.
0: O también local. Todas las personas como los venezolanos o personas que quieran ayudar, apoyar y están dispuestos, como comentaba, ¿no? Que no sea solo manera económica, que quieran dar una mano, puede ser una oportunidad para que de alguna otra forma puedan mostrar su apoyo.
1: Sí. Así que los amigos que tienen vacaciones, que están ese día sábado 8 de vacaciones, la están pasando bien, tienen invitados en su casa, a lo mejor de otro sitio aquí en Noruega, pueden venir al John Dee a pasarla bien. Van a tener excelente música, una buena velada, van a tener, va a haber baile, va a haber música en vivo con la banda Barajicle, un precio bastante módico, pero al mismo tiempo tienen que saber que ese dinero recaudado, cuando usted paga la entrada, no viene para la radio ni para pagar DJ, no, eso va en beneficio de los damnificados por los terremotos en Venezuela. De antemano, muchísimas gracias a todos los que puedan venir. Una invitación muy especial para todos ustedes y esperemos que vengan, traigan a sus amigos, ayúdenos a correr la voz, como se dice, para Así que es. La mayor cantidad de gente pueda venir y apoyar la causa, ¿no?
2: Así
1: Oye, la última pregunta para ti, Fabián Caicedo de la Casa Cultural. ¿Qué viene a futuro? ¿Qué pasa en los próximos días, las próximas semanas?
0: Mira, se vienen eventos. Me encantaría poder decirte dónde, pero son eventos grandes, puedo decir eso. Falta confirmarlo. Estén pendientes porque se van a decir. Puedo decir también por parte de Casa Cultural, tenemos clases de español y de castellano e historia, literatura, que estamos abriendo. Si quieres que tu hijo, quieres que tu niña o tu hija aprenda español, o si ya sabe y quieres que aprenda a escribir y a leer y quiere aprender un poco de historia latinoamericana, visite la página de Casa Cultural, las redes sociales, porque ya abrimos en diferentes escuelas. Comenzamos en septiembre y ya está todas las inscripciones abiertas. Métanse, preguntas al DM, estaremos felices de contestarlas.
2: Y por aquí veo que tienes, o sea, hay bastante actividad en la sí. Casa Cultural. Aquí tengo, de hecho, una pequeña lista, ¿no? Hay coro infantil de pequeños, hay cuentacuentos, estimulación temprana para bebés.
0: Estimulación temprana,
2: círculo baby de dance, mujeres embarazadas. Sí.
0: Puedo decir que este domingo, este sábado, no, el
2: 20, sí, sí.
0: Es el sábado, sí, corrígeme, Majo. Sí. Va a haber un hiking. Vamos, estamos invitando a todos los que se quieran unir. Vamos a ver como un tour guiado por Nurmarca. Exactamente comenzando en Sonsvan a las 9:30. Es el punto de encuentro. Y la idea es pasar un rato, que se conozcan, hacer como una conexión, un networking. Y que ya sea familias o si no, y lo otro. Si no tienes hijos, también únete, puedes conocer gente. Y es abierto para todos los que quieran asistir.
2: Sí, lo tienen que buscar en la página de la Casa Cultural Norgue, porque se tiene que inscribir.
0: Sí, preferiblemente que se
1: inscriban. Oye, este es un paseo que ustedes van a realizar en Nurmarca.
0: Exacto.
1: ¿Y cuántas personas pueden ir en total?
0: Mira, esperemos que como máximo sean unas 30 personas, como máximo.
1: ¿Y dónde se reúne?
0: En el Teban de estación de Sonsvan.
1: Okay.
0: Ahí va a ser el punto de encuentro a las 9:30 de la mañana. Se espera que sea un hiking de aproximadamente 5 horas, 6 horas. Otra vez, es suave. Los que se quieran regresar antes lo pueden hacer. Pero digamos que toda la ruta va a tomar ese tiempo y está más que bienvenido. O sea, hay un ambiente chévere. Tráiganse su matpaque, el cafecito, el cacao, el agua importante, claro, porque un calor divino. Uh-huh. Y bueno, ahí los esperamos también.
1: Ha dicho algo muy importante aquí el amigo de la Casa Cultural, Fabián Caicedo. Tienen que tener agua. Mire, aquí justamente en relación a esta información, en la página de la radio aparece una noticia que tiene que ver con el agua justamente. Recuerda beber suficiente agua en este calor de verano. El verano se hace sentir con fuerza en Noruega. En los próximos días, Oslo y las regiones del sur del país se preparan para recibir un clima inusualmente caluroso, con temperaturas que podrían escalar hasta los 35 grados. Si bien son días perfectos para salir, aprovechar el sol y disfrutar de estas agradables temperaturas al aire, las autoridades recomiendan, hacen un llamado a no descuidar nuestra salud. Por lo tanto, tienen que llevar agua. El municipio de Oslo, la comuna de Oslo, Oslo Commune, emitió una serie de recomendaciones entonces para la población, subrayando que con este calor, este nivel de calor, el cuerpo humano dispara su necesidad de los líquidos. Así que si van a ir al paseo este, no olviden de llevar sus botellitas con agua.
0: Aquí estoy viendo con ir. Váyanse también abrigados. Va a ser 19, 18 grados el sábado.
2: Bienvenido a Noruega.
1: Oye, pero no hay que creerle tanto.
0: No, cambia mucho, cambia claro, mucho. Por lo menos el evento del sábado que salía aquí iba a haber una tormenta eléctrica.
1: No pasó nada, ¿viste?
0: No, exacto. No hubo ni tormenta ni eléctrica.
2: Es que de hecho estos días tenía que estar lloviendo.
1: Claro.
0: Eso
1: seguro no, por los tino pasones. No, pero dicen 19 grados y después vimos el termómetro y hay 25.
0: Sí. 25
1: mejor después, lleguen.
0: Fabián dijo que no trajéramos agua.
1: Perfecto, te vamos a agradecer por estar con nosotros aquí.
0: Gracias. Gracias,
1: cualquier información pueden visitar el sitio de la Casa Cultural.
0: Sí.
1: Ahí está toda la información de Venezuela. Pero ahora vamos a seguir con un tema que ha pedido aquí Fabián Orión, dice esta música. Y luego vamos a conversar con los invitados de Colombia que están aquí en Noruega. Entre otros está el abogado John Eder Molano Mendoza para que nos cuente un poquito más de los detalles de su visita aquí al país.

0: cosa.
1: Bueno, ahí se nos va la canción, Orión. Oye, cuéntanos un poquito acerca de este tema por ahí antes de que te retires. Siempre usted viene con canciones nuevas. La otra vez era Veneca, me recuerdo.
2: Pero te gustó la canción.
1: Sí, usted tiene puras canciones buenas, ¿no?
2: Sí, esta es de Bosa y de Lena Rose. Ella es una artista venezolana que está, vamos a decir que está triunfando, ha triunfado ya en el mercado internacional y personalmente me encanta, o sea, este movimiento que ha salido, lo que es Rawayan, Elena Rose, artistas venezolanos que con este como, no sé cómo llamarlo, pero me imagino que ellos le tienen un nombre al tipo de género que es como tropical, house, no sé, pero a mí me encanta, o sea, sí. Me recuerda, creo que también me recuerda mucho a Venezuela. Sí, un house con spices.
1: Y con locutor propio la canción, al final, ¿sabes? Y esta canción, el final de la canción de Veneca, ¿no? El,
2: de Rawayana.
1: De Rawayana,
2: claro. Sí. Ellos incluso, sí, o sea, tuvieron una evolución súper chévere y la estaban incluso en España, en conciertos, sold out. Sí, han hecho una gira y bueno.
1: Festival de Viña del Mar en Chile.
2: Festival Viña del Mar en Chile.
3: Y con Danny Ocean también han hecho.
2: Sí, y bueno.
3: Bastante.
2: Danny Ocean es parte, sí, vamos a decir, de este movimiento.
3: De ese movimiento, exacto.
2: Uf, no, buenísimos artistas.
3: Yo lo vi acá, me lo encontré aquí cuando estuvo lo de María Corina.
2: Ah, el premio Nobel.
3: Sí, me lo encontré.
2: Sí, yo no estaba aquí en Noruega.
3: Sí.
1: Lo vimos en el Rodgers, en el.
2: Porque él hizo un performance ahí.
3: Sí.
1: Bueno, vamos a seguir aquí en el programa con las próximas visitas, señora, señor oyente. Como le decía anteriormente, nos visita John Eder Molano Mendoza. Él es abogado de profesión, se encuentra aquí en el país. Nuevamente, gracias por acompañarnos, abogado John Eder Molano. ¿Cómo está? Gusto saludarlo nuevamente.
4: Excelente, muchísimas gracias. Extender ese saludo nuevamente a esta comunidad latina y felicitar ese esfuerzo que se está haciendo por... el apoyo que tanto necesitan en este momento en Venezuela. Me parece de destacar esa labor que se hace y bueno, en la medida que todavía se pueda seguir colaborando, seguramente allá van a saber recibir muy bien toda esta ayuda, esta colaboración y esta buena energía que se envía desde acá, desde Noruega.
1: Perfecto. Bueno, aquí María José tiene algunas preguntas, pero ¿a qué se debe tu visita aquí a Noruega? Me decías que no es la primera vez que está aquí en esta lejana tierra.
4: Ya segunda vez que estoy en esta hermosa tierra. Es volver a cumplir un sueño desde mi infancia, pues siempre había tenido como el anhelo de venir acá y gracias a Dios, por temas de trabajo, se abre esa oportunidad. ¿Qué me motiva esta visita? Dentro de los clientes que tengo, hago parte de un equipo, de una organización llamada Soichi. Aquí se mezcla arte, diseño de modas, tecnología, creatividad, futurismo. Entonces... ha sido un excelente trabajo que ha mezclado estas diferentes áreas del arte del conocimiento con una protección legal que surge como apoyo para blindar todos esos proyectos. Y mira que ahorita estábamos hablando de una tragedia que se vive aún y a veces los asiáticos decían los terremotos son buenos. Y uno dice, no, jamás son buenos porque hay una tragedia humana, pero esas son buenos muchas veces para que se caiga lo que se tiene que caer. ¿Qué sucede con el artista, ya sea a nivel de músico, gráfico, de video? ¿Qué pasa con el artista? Su propiedad intelectual no la tiene en una bodega, quizás no la tenga en físicamente, sino que está en su intelecto. Entonces, ese apoyo que se le ha brindado a artistas visuales, diseñadores de moda, creadores de software, creadores de contenido, esa propiedad intelectual requiere una protección y hasta ahora el latino está siendo más consciente que gestionando la propiedad intelectual es que logra dejar un legado para sus hijos. Claro, uno quisiera en físico, no es que no tenga valor, ya quiero dejar una casa, pero muchas veces este latino que tiene una marca y la registra y se la deja a sus hijos, está dejando algo muy valioso, que es algo que se ve como que está en el aire, pero que tiene la susceptibilidad de ser protegido.
1: Perfecto. Bueno, aquí tiene algunas preguntas, Majo, adelante.
3: Sí, bueno, yo quise rescatar algunas, porque no había tenido la oportunidad de quizás entrevistar a alguien con de este tema, ¿no? Y realmente sí que es importante porque, por ejemplo, ¿no? Aparte de los artistas, los creadores de contenido, el mismo en las redes sociales, que es algo que se usa mucho ahora, ¿no? Así entonces, es. Bueno, un poquito yo rescaté unas preguntas. Por ejemplo, en redes sociales es muy común utilizar, por ejemplo, música, ¿no? Música, fotografía o así contenido es. De otras personas, ¿no?
4: Así es.
3: ¿Qué deberíamos tener en cuenta para no infringir, ¿no? Esos derechos, ¿no? De
4: claro, y es que esta por ejemplo, gracias por hacerme esta pregunta, me la hacen mucho, porque quizás, ¿cómo sucede esto? Por entretenimiento. Hiciste un video, estamos grabando un video acá, qué divertido, qué chévere, ya sea un baile, ya sea una coreografía, ya sea una celebración familiar, pero tú no sabes qué video va a tener 100 visitas o qué video va a tener 10 millones de visitas. Y mira que hay dinero que está quedando sobre la mesa, porque hay muchos creadores de contenido, artistas o empresas que están usando contenidos de propiedad intelectual que está registrada y ven, tengo 10 millones de visitas, pero no puedo monetizar una sola corona porque la canción que iba detrás de ese video tenía derechos de autor. Quiero poner un ejemplo para esto. En el proyecto Soichi, que mezcla realidad aumentada, moda, diseño, la música ha sido creada especialmente para el proyecto por un DJ, se llama DJ Aizen, él está en Colombia. Y al tener la música creada específicamente para el proyecto, nosotros no sabemos en qué momento va, en manera positiva, a explotar esto. Entonces ya estamos previendo que esa música la tengamos nosotros de una vez generada directamente desde el proyecto para poder exponenciar y tener la propiedad de todo el proyecto. Y cada vez los latinos van siendo más conscientes de esto, pero muchas veces con el error.
1: Te puedo poner un ejemplo. Mira, aquí en la radio yo les dije anteriormente que anualmente tenemos que pagar dos tarifas, o sea, dos contribuciones para dos, ¿cómo se llama?, instancias que están protegidas por el Estado noruego, por la ley que se llama Åndverksloven. Esto significa que todas las emisoras aquí en Noruega, aunque sean emisoras de internet, tienen que pagar una tarifa tanto a tono como a gramo. Y los artistas latinoamericanos, todos los artistas, sean de Colombia, de Venezuela, de Perú, de Chile, de México, ellos han firmado ese acuerdo internacional, que es el Convenio de Roma. Por lo tanto, la música latinoamericana está protegida, la 90 y no sé cuánto porcentaje, me han dicho, hemos estado con ellos en reuniones, y eso implica que tenemos que pagar el porcentaje de música que se utiliza aquí en la radio, ¿no?
4: Sí.
1: Y ahí ustedes están escuchando, por ejemplo, la canción de fondo que se utiliza para este programa y otros programas. Esta música ha sido hecha especialmente para la radio por nuestro amigo Moisés Telles, que tenía que haber estado, él es de México, excelente, él es productor, músico. Entonces así nos evitamos pagar el derecho de autor justamente por esta música que se usa. Y como tú señalas, eventualmente si necesitamos música de fondo para algún video, para alguna publicación en internet, en las redes sociales, usaríamos nuestras propias canciones y así nos evitamos que nos boicoteen, por decirlo de esa manera, ¿no?
3: Y lo que tú dices es que en este caso habría que registrar este fondo justamente porque en el caso que se empiece a utilizar más, se pueda monetizar.
4: Así es. O también te proteges de algo, que tengas un competidor que también, ya sea por una broma o por una mala intención o porque no se enteró y la vio en un banco de datos y la descarga.
3: Se puede dañar de ella.
4: Entonces, ellos, claro, ¿Yo cómo te protejo si tú no tenías registrada esa propiedad intelectual? Entonces mira que es algo muy bonito en el sentido que no solo es por oportunidad de ganar, sino por protección para ese negocio. Y esto es, algunos lo hacen de hobby, algunos lo hacen, pero este es el sueño y es la vida de muchas personas. Eso es lo que estamos protegiendo.
3: Ya, y por ejemplo, y otra que tengo la curiosidad. ¿qué tipo de creaciones protege la propiedad intelectual? ¿Solo empresas grandes o particulares también o personas comunes?
4: Para todas las personas, sean personas naturales, o sea, humanos, o para empresas. Ah, cualquiera, okay. Va para todos, sin distingo qué tipos de propiedad intelectual existe. Entonces, digamos que no es una clase de derecho, no pretendo hacerlo así, pero puntualizo en algo.
3: Parece simple, pero tiene su diferencia.
4: Sí, sencillo. Primero, la marca. Para mí es la punta o la pirámide del iceberg, porque lo que se ve del agua hacia arriba es la marca. Entonces, una marca de una orquesta, una marca de un artista, una marca de una empresa de modas, una marca de un negocio, un restaurante latino. Lo que se ve por encima es la marca. Y de la superficie del agua hacia abajo tenemos los derechos de autor. Estamos generando unos contenidos audiovisuales, estamos generando unos gráficos, estamos generando unos protocolos y unos procesos, estamos generando una receta, estamos generando unos patrones para un diseño de modas. Estamos generando un envase para un producto que estamos sacando acá a una comunidad latina en Noruega. Y también están las patentes, que ya es específicamente para temas de invención, ya temas de innovación tecnológica. Esa, digamos que sería un ultra mega resumen de lo que es la propiedad intelectual. Y uno comienza a decir, ah, esto tiene que ver conmigo. Todos decimos, esto tiene que ver conmigo. Y veo caritas acá de que claro, en principio suena un tema que puede ser denso, tedioso, pero cuando uno ya siente que, ay, venga, sí, yo por ahí lo tengo. Y el emprendedor latinoamericano, así como somos calurosos, amorosos, muchas veces estos temas los dejamos, ay, más adelantico, esperemos. Yo creo que para el segundo semestre yo te busco, John. Yo creo que para el otro año yo te busco. Mañana te llamo. Siempre es algo muy cultural de nosotros que lo dejamos, lo postergamos, y muchas veces es lo primero que se debe hacer.
1: Quiero hacerte una pregunta aquí, el amigo Fabián.
4: Cuéntame.
2: Sí, tengo una pregunta, por lo menos, si ¿cuál puede ser la consecuencia? O sea, ponte que después de postergarlo tanto tiempo y de repente quieres, vamos a decir, un negocio establecido, una marca ya reconocida, y a última instancia es cuando te decides a protegerla intelectualmente y te das cuenta que ya no se puede, ya es tarde.
4: Sí, y es, llevo más o menos, voy para 20 años trabajando en propiedad intelectual, y historias de vida tengo las que quieras. Generalmente un viernes por la noche me llega un WhatsApp: John, necesito hablar ya contigo urgentemente. ¿Qué pasó? Ya. Yo no sabía por qué era los viernes y los sábados, después lo supe. Yo decía, ¿por qué me llaman como tal? Ya cuando voy a descansar, me llaman y me buscan de afán. Me mandan una foto. John, ¿cómo es posible que estas personas estén usando mi nombre? Y voy y estoy en un centro comercial y veo la marca por la cual yo he trabajado 20 años. ¿Y cómo es posible que yo vea un negocio con este nombre? John, usted es abogado, lleva 20 años, ayúdeme con eso. Ah, listo, cuéntame, ¿cuándo registraste tu marca? No, estamos en el proceso. Entonces, estamos en el proceso, no se ha hecho nada. No se ha hecho nada, y yo voy a investigar en plataformas especializadas y me doy cuenta que esa marca que acabaron de ver llevaba 6 meses registrada, pero la registraron, ¿sí? Otros casos que he visto con artistas, les llega una orden de Instagram para que desmonten cuentas. Una cuenta, es difícil acreditar una cuenta cuando ya tienes 20.000, 100.000 seguidores. Y como se dice en Latinoamérica, se tumban las cuentas de Instagram. John, usted que es abogado de propiedad, usted ayúdeme con Instagram a hacer la apelación. Claro, miremos, no habían registrado la marca. Y para las redes sociales, en estos procesos de apelación, tú presentas el certificado de registro de tu marca, y con eso tienes estabilidad en tus redes sociales. Entonces también te sirve para identificar, ajá, venga, encontré un negocio en España, en Suecia, en Argentina, que está usando mi misma marca. Vamos a ver, y si yo la tengo registrada, yo también puedo proteger a mis clientes y tocar en la puerta y decir, hey, tienes dos opciones: o desmontas la marca o me comienzas a pagar.
2: Sí, vi que hubo últimamente, fue viral, ¿no? En una cafetería en México, que robaron el logo. Pero la pregunta es, por lo menos, registrar la marca es diferente que, por lo menos, si tú vas a registrar un comercio, ¿no? Por lo menos en la Cámara de Comercio en Colombia. Al tú registrar tu empresa con el nombre, no sé, aquí que veo, jugo de mango, por decirte algo.
4: Sí.
2: Jugo de mango SAS, automáticamente, al tú tener una confirmación de la Cámara de Comercio, ¿eso no te protege legalmente tampoco?
4: Esta es otra de las preguntas que me hacen muchos latinos, porque dicen, venga, yo estoy viviendo en Europa y estoy con mi familia apoyando un negocio familiar que está allá. John, yo ya tengo mi marca protegida. Ah, bueno. Entonces sucede la confusión más grande, y es que es normal, yo no juzgo porque todos somos expertos en nuestras cosas, y es una confusión muy, muy frecuente en el latino, y es que crear la empresa en una cámara de comercio no es lo mismo que registrar la marca. Son dos instancias muy, muy diferentes, pero que realmente la persona del común que está trabajando acá, pues obviamente no tiene ese conocimiento. Y de pronto, de buena fe, piensa que tiene protegida su marca y no la tiene protegida. Quizás que con
3: un solo trámite ya lo tienen solucionado y no son varios.
4: Así es. Entonces, esa es la misión. Yo digo, yo desayuno, almuerzo, ceno y me sueño con marcas. Realmente este es un tema que a mí me mueve, me apasiona. Acá tenemos un tiempo limitado, pero porque son muchas historias de vida y es el sueño de las personas. Con un contexto adicional, si tienes un hijo y este hijo se llama, pongámosle, Nicolás, y vas a una fiesta de niños y el otro niño, ay, qué casualidad, se llama el hijo de la, se llama Nicolás, y llega un tercer niño, ay, el niño se llama Nicolás, ay, tomémosle una foto a los tres, y se convierte en algo divertido, en algo bonito, porque los tres se llaman Nicolás. Con la empresa, que es tu hijo, que es tu sueño, no pasa lo mismo. Incluso si se llaman parecidos los niños, ya no pueden convivir en la misma fiesta. No pueden entrar a la fiesta niños que tengan el mismo nombre o que se parezcan sus nombres. Entonces, digamos que lo planteo en estos términos porque me gusta ser muy cercano en el lenguaje con mis clientes. A veces veo colegas que lo elevan a niveles de complejidad, y esto es para todos. Esto es para todos. Porque es la primera necesidad que tiene un negocio, un emprendimiento, una iniciativa, un proyecto.
2: No, pero por lo menos en ese caso, si los tres son Nicolás y se hace viral la foto y empieza a monetizar, ¿quién se queda con las regalías de esa foto?
4: No, bueno, qué buena pregunta. El que la haya tomado, el que la haya registrado, ¿quién registró la foto?
0: El primero que la registró.
4: Sí. Sí. Sí.
3: Claro,
2: sí, el papá de Nicolás de 2 y sí. Nicolás 1 vio que se estaba haciendo viral y la registra.
4: Ajá, entonces ven, yo tengo un registro.
1: A ver, un ejemplo, en Perú se dio a conocer ahora durante el Mundial, cuando Noruega lo estaba haciendo bastante bien y Holland salía remando con este ritual vikingo.
4: Sí.
1: Creo que bautizaron a 500 niños con el nombre de Holland. En el Perú.
4: Sí.
5: Entonces, somos más de los 1200.
1: Ahora va 1200 y se llama Holland. Y empezaron en Chile ahora a ponerle Holland. Pero digamos, si, ¿quién tiene derecho a ese nombre en caso de que surgiera alguna polémica por ahí?
4: Claro, es que mire que esto nos toca a todos.
3: Es que es moda.
4: Acuérdese, Carolina Herrera. ¿Le suena?
3: Sí.
2: Venezolana.
4: Hugo Boss. ¿Le suena? Silvia Cherasi. Los nombres también se pueden registrar. Entonces es el que primero haga ese registro es el que se queda con la titularidad de la marca. Entonces, claro, si uno lo piensa en actividades familiares, los latinos somos de una cultura muy extrovertida, pero nos tomamos a veces las cosas en ligero. Y cuando piensas en negocio, ya te cambia las dimensiones, porque dices, venga, esto se puede proteger, se puede registrar y puede ser incluso heredable.
3: Y por último, por ejemplo, ¿no? Ahora con el tema de la inteligencia artificial, ¿no? Con el tema de la inteligencia artificial, ¿cómo cambia un poco el panorama, ¿no? Así del es. Registro, porque ¿quién sería, no?
4: Así es, yo trato de usar la inteligencia artesanal y eso nos marca como latinos, ¿sí? Le voy a dar una vuelta a la respuesta para ir al punto. En el proyecto de Soichi tenemos creatividad a nivel de diseño gráfico, a nivel musical, a nivel de diseño de modas. Hay unas personas que físicamente están trabajando, poniendo su esfuerzo personal, y es la integración de diferentes saberes y conocimientos. Ahora bien, la misma diseñadora de modas, que es quien tiene los conceptos, fácilmente puedes preguntar y te va a generar una respuesta. Pero primero, yo creo que el consumidor ya es muy sensible. La originalidad, la innovación, se nota de entrada, es muy inmediato. Es muy, muy inmediato. Entonces, este tipo de proyectos, cualquiera dice como en un facilismo, con IA se hace. Mira que tú ves ahora los carteles, los carteles hechos con IA, son absolutamente todos iguales. Por eso vuelvo, es la inteligencia artesanal lo que nos caracteriza como latinos.
3: Es la diferencia, ¿no?
4: Y acá hay un trabajo, digamos, muy, muy denso para proteger a nivel 360 un proyecto para que tenga impacto global. Ahora bien, John, se generaron unos bocetos por inteligencia artificial, ¿a quién le pertenece? Entonces, cada inteligencia artificial tiene sus términos y condiciones, y muchas de las inteligencias artificiales nos dicen: los contenidos que se deriven de esta IA son de propiedad de la plataforma. Hay otras que en los términos y condiciones dicen que son de propiedad de la persona que la generó. Hay otras que dice: me debes pagar. Hay otras que dice: hay titularidad conjunta. Entonces no hay un debate, y esta respuesta no es blanco o negro, claro, sino que tiene todos los matices de colores. Es una respuesta que va evolucionando con los días. Yo te digo esto hoy y mañana quizás en otra oportunidad te cambie un poco las cosas. Al final son herramientas de apoyo. Es bueno usarlas, pero como latinos y esta audiencia que nos está escuchando tenemos que imprimir nuestra sangre latina en los proyectos. Entonces es como ese acompañamiento que doy. Por eso cuando me presentan como abogado, a veces digo: sí, soy abogado, ejerzo como abogado, pero también como estratega, porque debemos dar un paso al lado y decir: antes de cualquier proyecto, iniciativa, pensemos cómo vamos a proteger esto o cómo evitar estar haciendo un perjuicio para otra persona.
3: Bueno, yo por mi parte, Han, no sé si usted tiene alguna pregunta.
1: Por supuesto, y qué interesante lo que
3: cuenta
1: esta tarde, y para el interés del público también. Yo creo que el consejo para las personas que escuchan la radio es registrar sus marcas, registrar sus títulos. Aquí tenemos el cantautor, tenemos a Edgar Albitre, el integrante de la banda más antigua, una de las bandas latinas más antiguas de Noruega, se llama La Real de Oslo. ¿Está protegido el nombre de ustedes? Porque sí, en una de otras viene otro y le arrebata el nombre, y ustedes no pueden hacer nada si no lo han registrado, ¿no?
5: Justamente tuvimos que registrar todo para no chocar con emblemas y nombres de otros grupos, ¿no? Desde mi ingreso a la banda fue que pensamos en eso, en registrarlo, que tenga su propio Facebook, su propia página, ¿no? Su marca personal, ¿no? Para que cuando lo busquen en redes lleguen directamente hacia la información de la banda.
1: Oye, en el caso de la música que tú escribes, porque tú eres cantautor, tu música está protegida por tono y gramo.
5: Sí, sí.
1: ¿Cómo es esa gestión? ¿Qué tienen que hacer para registrarse en tono y gramo?
5: Bueno, en tono ellos registran tu letra, tu música, ¿no? Los minutos que lleva, el ritmo que tiene. Lo bueno que te dan bastantes facilidades acá para registrar tu música.
1: Y el que usa la música tendrá que pagar entonces.
5: Claro.
1: Por ejemplo, si la televisión estatal o la radio, el canal de radio, toca la canción, tiene que pagar por el minuto, ¿no?
5: Claro, sí, sí. Justamente cuando ha sido hace una semana atrás, no, 5, como 4 días atrás, Latina, el canal peruano, estaba promocionando todo lo que hemos hecho con Chasca acá y puso mi música de fondo. Entonces le digo, oye, y esta movida no te preocupes, mira que estoy a tono, ya puso el ojo arriba, ¿no? Se dan cuenta inmediato dónde está sonando lo tuyo. Y nada, salió eso a nivel nacional allá en Perú.
1: Yeah. Mira, aquí hay una pregunta muy interesante para John Eder Molano. En las redes sociales es muy común utilizar música, fotografías o contenido de otras personas. Entonces, ¿qué debemos tener en cuenta para no infringir los derechos?
4: Yo creo que va enlazado. Yo creo que esta pregunta es la combinación de esta conversación. Y nos lleva a decir, debemos planear qué vamos a publicar. Quienes lo hacen de manera de entretenimiento, en su hogar, pues quizás no sea el enfoque. Pero si tienes un emprendimiento, si tienes un negocio, entonces tienes que comenzar a mirar qué música estás usando. Tienes que mirar, a veces se hacen virales algunas tendencias, ya sea generar como un sketch, como un libreto de comedia, y muchas empresas lo replican. Entonces hay campo para la originalidad, porque he visto en mi vida profesional mucho TikTok parte 1, parte 2 y parte 3 de cómo me tumbaron mi marca, de cómo me bajaron las plataformas. Entonces es mirar primero la música, segundo en temas visuales que se está usando, porque si tú en tu video quizás de fondo tienes algo de marca registrada, por decir algún cartel de una película o alguna portada de un disco, algún elemento que tenga marca registrada, pues muy probablemente te puedan quitar la publicación. Cuando tú eres un consumidor casual, no sé si te ha pasado seguramente, oiga, yo tenía unas publicaciones y desapareció. Y ni siquiera sé cuál desapareció.
3: Le quita la música. O sea, te queda lo que colgaste, pero ya no tiene música.
4: Sí, hay unos que le quitan la música y la publicación sigue. Que es más que todo nuestras cuentas personales. Pero hay unos que te quitan la publicación, o sea, por completo. Te la quitan toda. Entonces,
1: ¿en qué caso te la pueden quitar? O sea, ¿tienen que ser empresa o organizaciones que
4: cuando publican? Es de uso empresarial y cuando hay vocación de que ese uso vaya a generar dinero, sí, o publicidad, o venta de entradas, o venta de productos. Entonces ahí digamos que ese es el criterio para que te desmonten la publicidad. Claro, tú le estás pagando quizás a un influencer, quizás tú pagaste una producción, quizás alquilaste unos equipos, o sea, eso cuesta. Entonces, si te lo desmontan, pues es muy duro. Y es las llamadas que recibo día a día. Me pongo a disposición, pues obviamente, de esta comunidad latina para quizás les comparta mis redes. Y
3: sí, después, antes de finalizar, si nos dices dónde te podemos encontrar.
4: Claro que sí. Y a disposición de esta comunidad latina que realmente está siendo mucho más previsiva, lastimosamente porque les han pasado este tipo de cosas, ¿sí? No es como, John, lo voy a hacer porque quiero planear. Casi el 80% del latino que me busca es o porque le hicieron desmontar sus redes sociales, o porque les llegó una carta un poco amenazante de otra empresa, o porque se les dio la gran oportunidad de que el negocio iba a volverse una franquicia, a volverse una red, y no habían registrado. Entonces son muchas escenas que me llegan, pero la mayoría por falta de previsión.
2: A mí me gustaría preguntar, que imagino que los que oyen también tienen esta duda, que es cuánto le va a doler al bolsillo, ¿no? Cuánto va a ser el gasto que tiene, o la inversión que uno como emprendedor o como persona natural le va a costar esto. ¿Cuánto cuesta normalmente proteger la marca?
4: Cada país tiene sus tarifas. Por ejemplo, para los latinos, ¿cuál es la mejor ruta y la más quizás económica? Es hacer el registro en su país de origen. Por decir, para ustedes de la agrupación, se hace en Perú. Y existe un tratado que se llama el Protocolo de Madrid. El Protocolo de Madrid es un tratado que permite que desde Suiza, en la Organización Mundial de la Propiedad Intelectual, hagan el registro a otros países, entonces que la marca vaya quedando en cada país que se vaya usando. No existe un registro de marca que te cubra todos los países. Esa es otra pregunta que me hacen todo el tiempo. Hey, si yo registro mal, ¿esta marca ya queda mundial? No. Te queda solo para los países donde la registres y la vayas a usar. ¿Cuánto cuesta? ¿Cuál es la inversión? Podría estar entre 1.000 euros, 2.000 euros, 3.000 euros. ¿Y de qué depende? De cuántas categorías va a tener, de qué usos va a tener. Digamos que hay una matriz multidimensional para saber cuánto te van a cobrar.
3: Yo pensé que sería más.
4: Sí, más o menos está en ese orden. He apoyado a muchas empresas y puede estar entre los 1.000 y 3.000 euros.
3: Bueno, Hans, ¿tiene usted alguna otra pregunta para ir finalizando? Quizá porque tenemos también otros invitados.
1: ¿Tiene alguna pregunta aquí, Moisés?
6: Hola.
1: Hola, Moisés, ¿cómo estás?
6: Bien, bien, aquí llegando. Saludos a toda la audiencia y bueno. Yo lo que acabas de decir, ¿cómo te llamas?
4: John.
6: Ya, lo que acabas de decir sobre, esto no es una marca, pero me he dado cuenta que es el nombre artístico que se llama Moyes. Cuando lo registré en la online para tener una página web, ahí ya muchos quisieron, no te permite más usar ese nombre porque en el web creo que te respalda. Al ser un dominio nombre, un nombre de dominio, ya no te lo quitan, te lo resguardan. Porque he visto muchas opciones en YouTube, en Facebook y todos se llaman parecidos pero no igual. Y es porque no pueden llamarse como está escrito esa palabra, porque ya está registrado a través del internet, que es un dominio que te respalda, el mismo dominio te respalda. Y hablando de la inteligencia artificial, en enero yo metí mi música del último disco que saqué, que es una fusión. Cuando vas subiendo la música, te está preguntando, antes no te preguntaba, pero ahora estoy subiendo otro material. Y ahora, no sé cuándo cambió, pero hoy en día te pregunta si tú hiciste la música o la hizo la inteligencia artificial. Entonces ahí va a ser bueno porque, por ejemplo, en México, yo vengo de México y en México están una campaña en contra de toda la inteligencia artificial para proteger a todos los que se dedican al medio musical y artisteada, ¿no? Para que no se haga por medio de eso.
2: Y también lo vi con imágenes, me pasó con fotos, con imágenes. Si está protegida o te preguntan, tú tomaste esta foto, si ve que como que analiza la imagen y a veces si la quieres editar, dice esta no es propiedad tuya y no te deja, simplemente te lo cancela.
1: Oye, quiero decirle, o sea, para la gente que escucha la radio también y para usted aquí en el estudio, que las fotografías tomadas por ustedes, por nosotros aquí en la radio, por los periódicos, todas están protegidas por la ley de Ondvarsloven aquí en el país. Es decir, que está prohibido utilizar. A lo mejor personas privadas nadie le va a decir nada, ¿no? Pero ya tratándose de una organización, de una entidad, que nosotros aquí en la radio utilicemos fotos de un periódico, los multan inmediatamente. Nosotros tuvimos una experiencia bastante dura años atrás. Me recuerdo que aquí teníamos varias personas que están trabajando en la página, jóvenes que usaron una foto porque se la había dado persona no sé qué, y esa foto era de un periodista o era de nuestro Telegram Bureau.
3: Sí, tenía una
1: foto. A la semana después recibimos una carta que teníamos que dar una multa de 5.000 coronas por haber usado la foto. Y ahí no hay marcha atrás. Usaste una foto, tienes que pagar la deuda o si no, tenías que asumir las consecuencias. Yeah. Así de simple, porque la foto, todo eso está protegido. Lo que decías también es importante dar a conocer, Moisés, es que esto cuando a propósito de internet, ¿no? Cuando uno registra una página, por ejemplo, radiolatinamerica.no, ya queda registrado. El domain, que le llaman aquí, domain, eso queda registrado, entonces nadie puede usar, creo que la radio tiene radiolatinamerica.no, .com, .as, son como 5, entonces otros no pueden usar el mismo domain que la radio, automáticamente es lo que nos dieron a conocer a nosotros, que queda registrado. Pero de todas maneras, importante que la gente respete los derechos de otro. Claro. O al menos decir esta foto viene de tal parte. O sea,
3: claro, nombrar la fuente cuando la utilicen, ¿no?
4: Así es, por ejemplo, aquí con Edwin Morales, que es el artista de Soichi, que bueno, ya continuarás, pero digamos como para darle introducción y continuidad. Este material que está haciendo él como artista es un trabajo de un nivel artístico muy, muy grande. Y todo esto es propiedad intelectual que tiene un margen de protección, pues obviamente para su trabajo personal, para el proyecto Soichi, va quedando registrado. ¿Para qué? Para que si nosotros identificamos oportunidad comercial, pues obviamente se monetice, y también si se identifican copias, yo pueda proteger al artista, y que esto que ha durado muchos años estudiando y que es esfuerzo y que es trabajo, pues realmente tenga un nivel legal de protección.
1: Muy bien. Bueno, ahora queremos saludar al amigo Edwin, que es licenciado en artes, es docente universitario, está de visita aquí, tengo entendido, por primera vez en Noruega. Un saludo para toda la gente que te escucha, un artista de increíbles dimensiones. Ya estamos viendo aquí el trabajo que tiene. ¿Cómo estás?
7: Muy bien, sí, la verdad es la segunda vez. Yo vengo incluso con John, la segunda vez nos encontramos. Esta vez nos encontramos en el aeropuerto de Oslo, porque yo estaba en un periplo por España. El año pasado tuve la oportunidad de hacer una muestra, una exposición individual en Madrid. Y bueno, sí, efectivamente mi trabajo está enfocado en las artes gráficas, en las artes visuales, con las experiencia que he tenido a nivel docente, me he podido como empapar mucho del tema digital, y actualmente soy docente del área de transmedios, dibujo digital, pintura digital, escultura digital y toda el área, pues como lo acabo de mencionar, de transmedios.
1: ¿Cuán importante ha sido la ayuda por parte de aquí del abogado John Eder Molano Mendoza?
7: Pues mira que curiosamente cuando inició el proyecto Soichi, que vale la pena mencionar que es por una diseñadora colombiana llamada Maribel Ramírez. Ella reside aquí en Oslo, y una vez empezamos el proyecto, que fue hacer un homenaje a este festival internacional de música electrónica llamada Tomorrowland, pues vimos la necesidad de involucrar, digamos, otras áreas del conocimiento, y también lo que acaba de mencionar John, que es la protección de los derechos de autor. Yo he desarrollado proyectos personales en los que, incluso lo que acaban de mencionar, he utilizado material que no es, digamos, original mío. Es decir, me puedo basar en fotografías, pero yo al hacer una publicación, a presentar una exposición, siempre me remito a la fuente original. Es decir, entro en contacto, por ejemplo, con los fotógrafos. Yo soy dibujante, pintor. Y hay muchas imágenes que efectivamente me cautivan por el encuadre, por la paleta cromática, quizás por el movimiento que genera esa captura. Entonces lo que hago también como para curarme en salud es entrar en contacto con estos autores, con estos artistas, y solicitar una especie de permiso, ¿cierto? Para quizás hacer un homenaje. Yo no lo hago tanto como pensando en que voy a hacer una venta de esta imagen, sino que termina siendo una recopilación de, digamos, diferentes momentos o diferentes escenas. La exposición específica que hice el año pasado en Madrid se llamó Colombia Ilustrada, y era efectivamente capturar paisajes, personajes, lugares emblemáticos de nuestro país, y pues esas fotografías estaban en la red. Entonces, pues, de hecho, muchos de mis estudiantes utilizan una página que se llama Pinterest, que es básicamente como un tablero de inspiración. Y allí en ocasiones no se dice quién es el autor o quién, cuál es la fuente primaria. Entonces, si yo les digo, entrégueme un mood board y díganme quién es el autor, dicen, no, Pinterest. Yo eso no lo hizo Pinterest. Pinterest es básicamente un tablero donde, sí, donde tú pones las imágenes. Entonces, como que el interés es ir más allá, ¿cierto? Uh-huh. Si tú ves una imagen, no sé, el grito de Munch, uh-huh, a propósito de este lugar, podría decir uno, sí, hay una idea de esa obra, hay cosas que se pueden adaptar, y digamos eso es otro concepto que se maneja mucho, que es el apropiacionismo, ¿cierto? Uh-huh. Cuando yo de pronto me baso en una imagen que tiene sentido, de hecho me pasó con Fusilamiento del 3 de Mayo, Fusilamiento de Madrid, con una apropiación, adaptación a un momento específico de mi país. Y cuando esa imagen se hace viral, pues obviamente la gente dice, ay, ahí hay una referencia a algo que existe en un museo, como el Museo del Prado. Pero pues obviamente yo no voy a pretender meterle los dedos a la boca a las personas a decir, no, esto me lo inventé yo, ¿cierto? Entonces también es muy interesante cómo, digamos, tener esta claridad a nivel legal Y también pues uno dice, no, lo estoy haciendo para divertirme, pero finalmente pues puede tener unas implicaciones mucho más serias cuando, por ejemplo, hay un cliente o hay una persona, una empresa que está de por medio.
1: Sí. Oye, Edwin, ¿y has tenido alguna mala experiencia? ¿Has visto en tus años de trayectoria como artista alguien que ha utilizado tu trabajo o foto o imágenes tuyas sin pedir tu autorización? ¿Y cómo has reaccionado?
7: Pues eso es, uno no sabe cómo tomárselo. Si decir me están halagando porque sirvió de referencia, y cuando uno identifica cuando hay una referencia y cuando hay un plagio, ¿cierto? Entonces no he tenido esa oportunidad de sentirme como que, oye, están apropiándose de mi trabajo o quizás están lucrando de él, pero sí en medio del proceso de formación, de explicarle a mis estudiantes, hay muchas anécdotas, e incluso ya de carácter internacional, ¿cierto? Una publicación de una gurú de la moda en mi país que le da, digamos, a una chica muy joven el encargo, y esta chica empieza a pintar, a hacer sus figurines, pero al cogerse de la tarde empieza a fusilar imágenes de internet, no le dice nada a esta gurú y publica un libro de un tiraje impresionante en París, y empiezan a salir ya los artistas, venga, esta imagen que está ahí en ese libro está demasiado parecida a una mía, y efectivamente pasa. Esta chica se iba a ganar, digamos, en pesos colombianos, 10 millones de pesos, y la multa fue de 200 millones de pesos. Entonces, pues, ella misma se echó al agua al utilizar algo, simplemente porque, como decimos popularmente en nuestro país o en Latinoamérica, se cogió de la tarde

0: solamente hay un iPad o claro. una tableta digitalizadora, pintura digital igual. La escultura digital la consumimos todo el tiempo. O sea, una animación, un motion graphics.
1: O sea, le das tercera dimensión.
0: Exactamente. Entonces, modelado 3D. Claro. Pero digamos, en el ámbito en el que yo lo enseño, claro. no es como para sacar un producto como tal, sino es dentro de una carrera de artes visuales. Entonces, no sé, por ejemplo, vamos a hacer algo modelado en arcilla y luego tratamos de utilizar o hacer una homologación por medio de un software, que de hecho son software libres o algunos de pago, pero...
2: Vendría a ser un poco como hacen las películas, ¿no? La, sí. El de Avatar y todo este claro, tema, ¿no?
0: Totalmente. Claro. De hecho, pude llegar a este ámbito, digamos, de ser docente de escultura digital sin haberme formado, ¿cierto? Claro. Pero entonces, listo, ¿cómo llego allí? Por ejemplo, mi trabajo ha sido muy de técnicas análogas, siempre, y más dibujante y pintor. Pero entonces, claro, hay que actualizar, hay que mirar que esto, o sea, ahora mismo una fotografía puede servir de base para un modelo 3D. Antes te tocaba tomar las vistas, lo que llamamos el model sheet, pero ahora tú con esas mismas tres imágenes, la IA te permite arrojar un objeto 3D manipulable.
2: Es que de hecho los teléfonos lo hacen.
0: Exactamente.
2: Tocas así y te salta sí. la imagen.
1: Exacto. Pero, por ejemplo, lo que tú haces de escultura digital, como tú dijiste, puedes llegar a la tercera dimensión de lo sí. que es el cine, pero la animación también estás clavado en eso, ¿sabes de eso, de animación?
0: En el máster que hice en Valencia, España, que fue en el 2008, yo tuve una beca en mi país que se llama Jóvenes Talentos y me vine con un libro lleno de carboncillos y una portátil sin saber a qué me iba a enfrentar. Me metí en el área de arte y tecnología. Y muchos de mis compañeros sí que han trabajado en ese ámbito. Para mí era como un primer inicio a esto, pero ahora existen las impresoras 3D.
1: Claro.
0: Y eso, digamos, ha revolucionado. Tú puedes sacar un modelo que luego puedes animar, pero que también puedes imprimir, que lo puedes llevar al merch, que lo puedes... De hecho, lo que estamos presentando en nuestro proyecto del Tomorrowland es básicamente eso. Cómo mezclamos ilustración, que es 2D, con modelado 3D, pero que se presenta en realidad aumentada.
1: Claro.
0: Entonces, digamos, todo esto es como ir escalando. De hecho, curiosamente, el compañero con el que primero desarrollé, digamos, este enlace de tecnologías es mexicano, se llama Alejandro Proskauer, de Puebla. Fuimos compañeros en la misma universidad como profesores. Y fue muy interesante como eso, empezar a mirar. Yo lo hice para unas obras personales, después invito a la diseñadora de modas y dice, ay, yo quiero eso que está ahí en la pared, en una foto impresa, en unas prendas. Sí. Entonces es chévere poder coger una imagen, que alguien la escanee, que eso que está ahí, digamos, estático, presente audio, presente animación, sí, como toda esta idea de lo transmedia. Pero la narrativa, digamos, siempre va a estar basada en algo real. En este caso, estamos hablando de los stage principales de un festival que ya esta vez va a celebrar la edición número 21. Entonces,
1: ¿dónde va a ser el festival?
0: Es en Bélgica.
1: Cada año es en Bélgica.
0: Sí, de hecho, mañana mismo salimos para Bélgica.
3: ¿Pero es únicamente en Bélgica que se realiza?
0: Lo están haciendo en varios lugares. De hecho, hay versiones.
3: ¿Dónde nace?
0: El festival nace en Bélgica de un par de hermanos que intentando pues como generar ese nivel de convocatoria y aprovechar también como pues que hay mucha receptividad. Este festival es internacional, son 50,000 asistentes, son dos fines de semana. Esta va a ser nuestra segunda vez y no se imaginan yo sentado en el campo escuchando música, ilustrando en el iPad, digamos, la atención que puede tener esto. Ahora, llevarlo en una prenda, que se vea la interactividad, eso genera una experiencia muy interesante. Y que yo jamás en mi vida me hubiera imaginado llegar a eso. O sea, decir Steve Aoki, David Guetta, Argy, estos artistas tienen una prenda donde grandes. Yo pude pintar algo en una tablet, que luego la subliman en una tela, que luego confecciona con esto, que luego porque es un equipo interdisciplinario. Sí, claro. Yo solamente hago, digamos, la parte de ilustración, ya la parte de modelado y animación 3D lo hace un grupo, un colectivo que se llama Nadies Realidades, que están en Colombia. Y pues es curioso, ¿cierto? Cómo encontrar ese equipo de trabajo donde finalmente uno va allí. Yo llegué, o digo yo, porque tenía

0: como la obligación de ver, como que se vean bien animadas mis imágenes, encontrar como eso, quiénes son los que están llevando la, digamos, la parada en nuestro país. Entonces es un equipo muy fuerte, la diseñadora pues tiene todo el talento del mundo. Y curiosamente, ella fue estudiante mía en la universidad.
1: Sí, fíjate tú.
2: ¿En qué año fue creado este festival?
0: En el 2005.
2: Tiene que ver con el... Es que hay una serie. Hubo una serie que no sé por qué no siguió la segunda sesión, se dice.
1: Temporada.
2: Que se llama igual, Tomorrowland. Y de hecho, no sé si la has visto, pero tiene mucha similitud porque es una serie muy loca que tiene que ver... Es algo ficticio, una historia ficticia. Pero con cosas bien así como futuristas y de año, y como también así, como todo el concepto que tiene Tomorrowland, el festival. Yo creo que es basado en eso.
0: Mira que nosotros, cuando tuvimos la oportunidad de vivir la experiencia el año pasado, para nosotros era la primera, pero para la diseñadora ya era la quinta. Entonces ella dijo, ustedes tienen que estar allí, ¿sí? Por la escenografía, por la pirotecnia, por los juegos de luces, por todo lo que hay. Realmente está inspirado en un parque temático de Disney, ¿cierto? Claro. Que se llama Tomorrowland. Y bueno, nosotros como colectivo estamos haciendo un fan art, ¿cierto? Estamos llevando esto a una experiencia de usuario, a un producto. Y bueno, la intención es que ellos presten atención a lo que estamos haciendo y que obviamente a futuro pues pueda haber un tipo de colaboración, etcétera, etcétera.
3: Claro. Muy bien. Bueno, el tiempo se nos va rápidamente, señoras y señores oyentes. Yo propongo que Edwin y John Eder Molano Mendoza vuelvan a la radio otro día porque usted tiene muchísimo que contar. Imagínense todas las experiencias, oye.
4: Claro que sí, sí, estaría feliz. También en mis redes sociales trato de publicar contenidos que tengan que ver con el tema.
1: ¿Nos puedes decir
3: esa era la última pregunta, sí, que tenías tú?
1: Sí, porque no se
3: ¿dónde
1: me puede
3: pueden
1: pasar
3: encontrar?
1: ¿Dónde los que la gente que nos está escuchando, dónde pueden encontrarte? Porque más de uno tiene, seguramente le va a necesitar, ¿no?, toda esta información.
4: Claro que sí. Soy muy activo en Instagram. Mi Instagram es johneder1, johneder1. En LinkedIn también pues tengo algunos contenidos. Trato de ser muy, muy, muy cercano en redes y me buscan muchos latinos. No tengo problema si me quieres, si estás escuchando y te resuena el tema, contáctame. Yo soy muy, como muy abierto. Yo creo que el conocimiento se debe compartir y pues sin ninguna pretensión de generar como ya un negocio, sino simplemente ven, te ayudo, que yo sé que esta cadena de favores, y más cuando le apasiona a uno tanto un tema, pues sirve mucho. Quiero aprovechar esta despedida para enviar este saludo a Maribel Ramírez Quebrada. Quizás hice menciones sobre el tema, pero quiero agradecer a ella porque es una persona que ha mostrado que los latinos tenemos la capacidad de ser competitivos en escenarios de creatividad, innovación, moda, y se está viendo cada día más. Entonces, para todos los que hacemos parte de este equipo, desde el DJ Aizen, la gente de la realidad aumentada, Augmented Reality, desde las mismas familiares de ella que están haciendo el proceso de costura, y una red de aliados, es que logramos estar acá. Yo no estaría acá en este lugar si no fuera pues obviamente por Maribel Ramírez, que ha sido esta latina que ha sido ejemplo de que nosotros podemos aportar mucho más como latinos.
3: Un saludo muy afectuoso entonces para la amiga Maribel Ramírez, una excelente representante de Colombia que ha estado varias veces aquí en la radio con nosotros. Oye, muchísimas gracias por acompañarlo en el día de hoy. Gracias al abogado John Eder Molano Mendoza y también a Edwin. Tu apellido es
5: Edwin Morales.
3: Morales.
0: Pueden seguir como arroba @artedwin en todos lados, en Instagram, en Behance, en Facebook, @artedwin. Y las redes de Mari son Soichi Oficial.
3: Sí. Oye, una pregunta. ¿Tienes planes de realizar alguna exposición, alguna actividad aquí en Noruega?
0: Pues mira que curiosamente me traje obras originales en lienzo. Han viajado desde el primero de julio que estoy fuera de mi país y van a quedar acá. Sí, okay. Entonces la idea es montarlas en un bastidor, hacer todo el proceso. Estamos tocando puertas en algunas galerías o empezaremos a hacerlo. Y claro, por supuesto, también todas las oportunidades que se abran acá, estamos dispuestos a poder compartir.
3: Muchas gracias entonces para los invitados. Vamos a escuchar un tema que se llama El Ritmo de Mi Corazón con el Grupo 5 de Perú y luego vamos a conversarle acerca de las actividades que se van a efectuar este fin de semana. Aquí está la música,

0: Aquí en la Radio Amiga, escuchando El Ritmo de Mi Corazón, a pedido de nuestros amigos de las visitas que están en la radio con el Grupo 5. Y aquí está a mi lado nuevamente nuestro gran amigo y colaborador, producer, músico, compositor. Él se llama Moisés Téllez. Lo saludo nuevamente. ¿Cómo ha sido su semana? ¿Cómo ha estado en el verano?
1: Hola, Hansi. Pues ya bien, de vacaciones y viendo... ¿Sabes qué? Este mundial no me gustó mucho.
0: ¿Por qué?
1: No sé. No. Como que se me fueron los ánimos. No porque perdiera México, ¿no? Mucho antes, desde antes. Y luego, todavía para acabarla de amolar, como decimos en México, todas las fallas de los árbitros, o sea... Oye, lo de Argentina no es de ahora, o sea, yo no sé...
0: Pero esto va mucho que hablar, vamos a tener muchos comentarios sobre lo que pasó más adelante, pero ahora dígame usted, ya le pregunté la opinión aquí a María José, pero ¿qué opina usted del partido? ¿Vio el partido de Argentina contra España? Opinión.
1: Es que es lo que quería decir. O sea, eso que hace Argentina... Hay videos y evidencias que desde la sub-17, la sub-20, la sub-23, cuando ellos sienten que van perdiendo, hacen lo mismo que hicieron con la final del Mundial. Hacen lo mismo, y eso durante toda la vida. O sea, que desde la sub-17 lo hagan, quiere dar a entender que lo tienen arraigado en sus motivos de ser como futbolista. El fútbol argentino es así, el de las... Así hacen. O sea, que están pegando todo el tiempo cuando creen que van perdiendo. Y hay videos, se muestran los videos. O sea, no es de ahora.
0: Pero usted está conforme entonces que haya ganado España.
1: O sea, no es de que esté conforme o no, pero es que jugaron mejor. O sea, jugaron mejor y la verdad es que jugaron muy bien. Y si tú viste todos los golpes que les dieron cuando estaba el partido, no después... Los españoles no se los regresaron, como hubiera, por ejemplo, si hubiera sido con otro equipo latino, me imagino que sí se hubiera armado la bronca en medio de los 90 minutos, pero los españoles casi no pegaron de vuelta, ¿me entienden? Igual con los ingleses pasó lo mismo, no pegaron mucho de vuelta.
0: Oiga, entonces, número uno, lo reiteramos, felicitaciones, muchas gracias. Claro. Hay que felicitar al equipo de España, la madre patria, dicen algunos, ¿no? hermoso país, imagínense, aquí en Noruega somos... un poquito más de 5 millones, 1,6 millones de noruegos viajan a España todos los años a turistear, se van de turistas, se van de viaje, porque España tiene mucho que dar, excelente clima, tiene bonita cultura, la música, el flamenco, lugares hermosos para visitar,
1: la rumba,
0: hermosas playas.
1: Flamenca también, claro.
0: Sí. Entonces, felicitaciones a los amigos españoles, también hay que felicitar, sea como sea, al segundo lugar, imagínense, obtuvieron los argentinos el número 2, número 3 está Inglaterra y número 4 está Francia. Y en el número 8, ahí está Noruega. Eso es una sorpresa.
1: El décimo quedó México.
0: Y en el número 10 está México, ¿ya?
1: Hoy, y no sé si vieron un TikTok de un vuelo que iba de Argentina a España. ¿Lo vieron?
0: Cuéntame.
1: Se pasó el piloto, se pasó de la... Empezó a hablar, que dijo, oye, queremos felicitar a los argentinos por participar, algo así dijo, como que dándoles a entender que habían ganado, y todos los argentinos que iban en el avión gritaron, y al final dice, pero ganó España.
0: Está buena esa.
1: Se vio mala onda.
0: Muy bien, Moisés, tenemos que seguir con el programa, porque claro, ahora sí vamos a conversarle acerca de las actividades del fin de semana con motivo de las celebraciones del Día Nacional del Perú, que es una tradición que se está realizando aquí en Noruega todos los años. Oiga, primero le vamos a preguntar al artista aquí, a Edgar Albitres. Usted es como digo, es una tradición que usted esté en el escenario para el Día Nacional del Perú, con una banda, acompañando en los cantos, o también presentando la música tradicional. No se pierde ni un año usted para el Día de la Independencia.
2: Bueno, tratamos de estar todos los años. A veces salen invitaciones especiales, ¿no? Como para pasarlas en el país. Pero por lo normal trato de pasarlo acá y siempre celebrar con mi gente, ¿no?
0: Y la pasa muy bien, ¿no?
2: Sí, pasa muy bonito. Esta vez va a ser todo el fin de semana. Como te digo, empezamos el sábado, que vamos a tener con la Real. A las 9:30 vamos a estar tocando. Uh-huh. Vamos a empezar con la Real y nos va a cerrar el show, el DJ Yaiko. Uh-huh. Pero para el domingo hemos pensado algo más peruano, más nuestro, ¿no? Más tierra adentro, meterle un poco más de peña, más criollo. Mm. Y justamente para cubrir la parte gastronómica, tenemos acá al lado a mi amiga, que ella te va a comentar
0: sí.
2: De qué lado del Perú es y por qué es tan especial este domingo.
0: Oye, entonces, le vamos a aclarar a la gente. El sábado, uh-huh. Las puertas se abren a qué hora en el Chequeno Bar para celebrar.
2: En el Chequeno Bar, mi amiga Miriam tiene la cocina desde la una.
0: Ya.
2: Ya. Eso ya está confirmadísimo. Pero también vamos a tener danzas. O sea, sábado y domingo, por eso digo, es todo el fin de semana. Uh-huh. Pero la banda, la real, empieza a tocar a las 9:30.
0: A las 21:30 horas. ¿Sabes? ¿Y eso va a estar abierto hasta qué hora,
2: más o menos? Hasta que las verdas.
0: A las 3, 3 de la mañana.
2: Exacto, sí, exacto. Lo van a sacar con...
0: Uh-huh. Oye, y tenemos que decir que es Pachamama Free Billy que está organizando este evento junto a Conají sí. En los locales de Chequeno Bar y con la ayuda también de la banda La Real de Oslo y especialmente aquí de Edgar. El domingo van a estar abiertos desde la 1 de la tarde.
2: Desde la 1 de la tarde.
0: Cristel Fallen, acércate al micrófono para que nos cuente un poquito acerca de la comida tradicional que se va a servir ese día. Porque van a ser platos muy típicos del Perú, de la zona norte del Perú, tengo entendido. Cuéntanos.
3: Sí, en esta oportunidad nos hemos enfocado prácticamente en hacer un menú en lo que se basa en la comida del norte del Perú. Prácticamente estamos haciendo la comida de Lambayeque, ¿no? Es muy, muy tradicional todos los platos que estamos ofreciendo en esta oportunidad. Estamos enfocándonos en todo lo que es la comida tradicional netamente norteña de nuestro Perú. Hemos traído prácticamente un ingrediente base que nos identifica como lambayecanos, que es el zapallo loche. Es prácticamente parecido como si fuese una calabaza. Pero la gran diferencia y única que la tenemos nosotros es que el zapallo loche solamente nace en Lambayeque. Los incas, el señor de Zipán, toda esa parte es prácticamente, ellos cocinaron con esas con ese fruto, que se podría decir, ¿no? Entonces, prácticamente es una delicia. Y es una oportunidad única que va a tener Noruega, Oslo, poder degustar el zapallo loche en el meloso de pollo que estamos ofreciendo el día domingo, ¿no?
0: Oye, ¿cómo se las arreglan para conseguir todos estos ingredientes? Porque estamos hablando de distancia, imagínate, Noruega en el
3: sí,
0: polo.
3: Es toda una historia. Yeah. Es toda una historia que lleva detrás, ¿no? Uh-huh. Gracias a Dios tenemos algunos ingredientes que lo conseguimos aquí a través de algunas empresas latinoamericanas que nos dan la facilidad. Como por ejemplo la chicha de jora,
0: yeah.
3: Que es prácticamente una cerveza inca, uh-huh. Que se tomaba desde hace muchos años, los incas lo tomaban. Es muy tradicional también en todo el norte de nuestro país, que se utiliza no solamente para beberlo, sino también en la cocina, ¿no? Yeah. Como por ejemplo en el pescado, en el cordero, en el chancho, lo utilizamos mucho, ¿no?
0: Oye, dicen chancho también en el Perú.
3: Sí, el cerdo, el chancho. El cerdo,
0: igual, sí. Pero ¿el chancho es palabra inca o es palabra del idioma mapungú? El chancho no es palabra de España.
3: Okay.
0: Es del idioma de nuestro antepasado en
3: sí.
0: Luanda, ¿no? Oye, ¿dicen chancho usted también en Venezuela? No, él dice porcino.
4: Cochino.
0: En México marrano, también
3: sí.
0: Marrano lo dicen allá en Colombia. Mire la diferencia, pero bueno, cuéntanos, estás hablando entonces de.
3: Pero prácticamente esa es la facilidad que tenemos ahora, ¿no? Uh-huh. Anteriormente creo que era mucho más complicado poder encontrar todos los productos aquí en Noruega, ya que estamos en un país demasiado lejos de nuestras raíces, ¿no? Pero el zapallo loche, que es un prácticamente una algo que no lo vamos a conseguir acá, prácticamente nosotros tenemos la facilidad de que cuando viajamos tal vez a Perú o nos puedan enviar, ¿no? Porque es la única manera para poder tener ese fruto aquí, sí, y no, poder servirlo.
5: Más conocido como otros que sí hay en los comercios, ¿no?
3: Sí, sí, sí. Aquí es un poco complicado poder conseguirlo.
0: Oye, ¿te va a tocar todo el día domingo a ti o va a estar el sábado también?
3: No. Nosotros vamos a estar con la Peña Criolla, uh-huh, y con Edgar Alvitres el día domingo.
0: ¿Desde las 13 horas?
3: Sí. Aparte, no solamente vamos a tener música, también vamos a tener un show, uh-huh, en la cual nos estamos dirigiendo prácticamente lo que es norteño. Mi hija es la bailarina del equipo. Yeah. Yo también bailo, pero ella es ya es prácticamente la que se está enfocando en toda la parte del show artístico. Aparte que también es mi segunda mano. Okay. Ella también ella se basa prácticamente, es más especializada en lo que es los postres.
0: Okay. ¿Qué edad tiene ella?
3: Ella tiene 20 años.
0: Ah, mira, qué bien, qué bien. Unas palabras. Hola, buenas tardes.
6: Hola, ¿qué tal? Buenas tardes.
0: Cuéntanos un poquito acerca de ti. ¿Desde cuándo te dedicas a los bailes tradicionales de Perú?
6: Debería contarte más que todo la historia detrás. Yo cuando estaba en Perú, sinceramente no bailaba mucho las danzas peruanas. Era más que todo, así es como, es algo que pasa normalmente siempre, es como que cuando estás en tu país, en tus propias raíces, no estás tan conectado a eso, pero cuando te alejas de tu identidad, la extrañas. Y cuando vine aquí, eso me pasó a mí, empecé a extrañar lo que tenía allá en Perú, mis danzas, mi comida, mis amigos, mi familia.
0: La celebración del Día Nacional, del Día de...
6: Todas esas vibras, toda esa energía, ese amor que se siente ahí, que esa relación que tienes con todas las personas a tu alrededor, la extrañaba tanto que me decidí a aprender las danzas peruanas. Yo bailo principalmente hip hop, street dance, pero yo me metí a... una Forenin peruana,
0: organización
6: peruana, sí, aquí en Oslo, que provee las clases peruanas de danzas peruanas. Y pues ahí empecé a aprender, ahí empecé a interesarme más sobre las danzas. Soy una persona, claro, o sea, tal vez no te den mucha técnica, pero te dan... el conocimiento, el poco o bastante conocimiento que ellos tienen, ¿no? Y eso yo lo agradezco bastante, porque a través de eso me he interesado poco más y más y más, y pues he ido aprendiendo de diferentes fuentes. También una de ellas es mi mamá, por ejemplo, cada vez que yo bailaba en casa, mi mamá me enseñaba y me corregía.
0: Oye, ¿cómo se llama la organización para mandarle un saludo?
6: AINI.
0: A la organización AINI.
6: AINI Forenin.
0: Que se destacan bastante, ¿no?
6: Sí.
0: Oye, ¿hay más jóvenes como tú que están practicando?
6: Sí, de hecho, hace unos meses, Vardensfolk ha decidido empezar, o sea, como que un movimiento para jóvenes extranjeros, creo, o sea, jóvenes que, ¿cómo se dice eso? Se han movido.
0: Jóvenes de diferentes procedencias, de diferentes países, claro.
6: Que se han mudado y que han venido para acá, que no tienen mucho, tal vez, conocimiento, cosas así. Y son jóvenes, más que todo se enfocan en jóvenes que están como que decididos o planean hacer algo más. O sea, planean hacer, no sé, por ejemplo, capaz un joven quiere que empezar a crear un grupo, pero no sabe cómo. Entonces, Vardensfolk les va a ayudar. Yo he aplicado para eso y estoy dentro de...
0: Estoy muy contenta.
6: Sí.
0: Oye, ¿y qué edad tenías tú cuando llegaste? ¿Cuántos años que llegaste a Noruega?
6: 17 años, okay. Hace 3 años.
0: ¿Y cómo fue ese impacto de cambiar de Perú a Noruega?
6: Fuerte, yeah. La verdad, sí.
0: O sea, ahí extrañas tú realmente, como señalas, ¿no? Cuando uno está lejos es como que se extrañan todo, sí. eso que allá es normal. Aquí es mucha pena a veces pensar en las danzas, la comida, en los familiares, en la música, ¿no?
6: Sí, no se encuentra en cualquier lado.
0: Sí.
6: Es muy difícil, la verdad. Toma tiempo. Más que todo porque sientes que estás perdiendo tu identidad.
0: Eso.
6: Sientes que estás perdiendo lo que es tuyo, ¿sabes? O sea, es como que al inicio no te das cuenta, pero cuando ya vas viviendo y conviviendo alrededor de las personas, alrededor de otras culturas, de otro idioma, y tener que aprender eso, esa otra cultura, ese otro idioma, sientes que tienes que todavía tratar de, o sea, sientes que estás perdiendo lo que antes era tuyo por aprender a otro. Pero, ¿sabes? Algo que aprendí también es que no es que lo estés perdiendo, sigue ahí, solamente que toma tiempo tratar de encontrarlo.
0: Muy bien.
6: O sea, tu identidad, por ejemplo, yo puedo haber aprendido muchas cosas acá en Noruega y eso estoy muy agradecida también. Sigo aprendiendo y voy a seguir aprendiendo más adelante. Y bueno, lo que he aprendido es que tu identidad es todo lo que aprendes en el proceso de tu vida, ¿no? Y eso yo estoy agradecida.
0: Bueno, lo hace bastante bien, al menos domina muy bien el idioma en castellano y se nota de tu manera que has preservado bastante tu identidad como peruana, ¿no? Y eso tienes que estar muy orgullosa tanto tú como la madre y la familia, que lo está haciendo bastante bien. Oye, la última pregunta para ti, ¿cómo te llamas?
6: Ah, sí, verdad. Me olvidé de presentarme, yo me llamo Génesis.
0: Génesis.
6: Salinas.
0: Génesis, ¿cuál sería entonces tu consejo para los jóvenes de origen latinoamericano que te escuchan, para los padres tal vez que quieran aconsejar a sus hijos para que mantengan sus raíces, mantengan, como tú decías, la identidad, el idioma, los cantos, que a algunos se les da vergüenza a veces porque tienen amigos noruegos, están muy integrados y mostrar sus vestimentas, como que ellos están muy integrados en Noruega, que eran muy chiquitos. Entonces no se preocupan de eso, pero ¿qué te gustaría decirle a aquellos jóvenes?
6: Pues que escuchen a su alrededor, que escuchen a su familia, y si no lo tienen de parte de su familia, pues que empiecen a tratar tal vez de ser un poco más curiosos acerca de lo que ellos son, ¿no? No tanto, no lo voy a decir solamente para los latinos, sino también para otras personas tal vez que se mudan a otros países, porque es difícil, ¿sabes? Es difícil, ¿cómo se dice esto?
7: Incorporarse en la nueva sociedad.
6: Exacto. Y tratar de mantener tu identidad cultural o general es difícil hacerlo, pero tampoco imposible.
0: Sí.
6: Si buscas, si vas, como dicen, esa frase, ese lema es como que si buscas, encuentras, ¿no? Entonces, es así, funciona así.
0: Oye, y te va a tocar actuar entonces el día domingo. Tú vas a estar con el grupo de baile, con la mami, con un grupo de gente de la asociación AINI aquí en Noruega.
6: Sí. Y bueno, no voy a estar a nombre de la asociación AINI, pero claro, ha servido bastante de ayuda para poder ahora presentarme. Y bueno, sinceramente no estuvo planeado que yo baile ese día, pero así va a ser. Yeah. Así va a ser ahora.
0: Ok, de vuelta a la encargada aquí también del evento, Crystal Fallen. Una invitación para el público para que vengan ese día, el día domingo, para que vengan a celebrar como corresponde la tradicional fiesta de aniversario de la patria, a todos los latinos, a los amigos noruegos, porque hay muchos noruegos que se interesan por el Perú, por el Cusco, turistas que viajan, llegan maravillados, para los latinos, y especialmente una invitación para los compatriotas peruanos para que vengan a celebrar ese día?
6: Caluroso llamada para toda la comunidad peruana que nos sigue. Son muy, muy amistosos, somos unas personas bastante unidas que nos apoyamos unos a otros. Sé que van a estar ahí, están comprometidos con nosotros y hacemos un llamado también a toda la comunidad latinoamericana, como tú también lo dices, a los mismos noruegos. Tenemos mucha gente en Noruega que nos sigue y de diferentes países, y sé que van a estar con nosotros ese día. Entonces los esperamos el día domingo 26 de julio a partir de la 1:00 p.m. con la Peña Criolla que vamos a ofrecer y que sé que les va a encantar mucho, y junto con Erga Arbitres también.
0: ¿Dónde puede encontrar la gente más información del evento?
6: Pueden encontrar información en nuestras redes sociales, en CONAJI, en Facebook, en Instagram, en TikTok también, y en la página web, para que puedan hacer las reservas. Ahí están todos bien detallados qué es lo que estamos ofreciendo el menú ese día.
0: Oye, una preguntita, si nos pueden contar brevemente acerca de CONAJI.
6: CONAJI.
0: ¿De dónde nace la palabra? Porque sí, es como que algo muy picante. Aquí sí, en la radio hay un programa que se llama Picantísima.
6: Sí. ¿Eh?
0: Y este nombre es CONAJI.
6: Sí. CONAJI tiene una historia de 9 años. Sí. CONAJI, CONAJI decidimos cambiarlo a CONAJI, pero nació con el nombre de Ceviche Hot, que lo manejamos en Perú. Es una empresa familiar y sigue siendo una empresa familiar en la cual creció prácticamente desde la pandemia, antes de la pandemia. Fue en Lambayeque. Fue una temporada muy bonita porque empezó pequeño y fue creciendo y no pensábamos que iba a crecer tanto, porque era prácticamente como un emprendimiento lo que se hizo. Pero lastimosamente llegó la pandemia y pues tuvimos que dejarlo, porque en Perú tocó como en toda Latinoamérica muy, muy fuerte. Fueron 2 años muy duros. Y es por eso que prácticamente nos mudamos a Noruega. Nos mudamos a Noruega y empezó después Oslo CONAJI. Pero nosotros ya nos estamos viendo mucho más adelante. No queremos solamente enfocarnos a Oslo. Y es por eso que lo cambiamos a CONAJI. Porque lo estamos haciendo como una marca. Porque nuestros sueños es muy grande, ¿no? No solamente quedarnos aquí en Oslo, sino movernos a diferentes lugares de Noruega. Oye, y no solamente en Noruega, si podemos esparcirnos a todo Escandinavia, lo vamos a hacer.
0: Oye, no se olviden de registrar la marca. Mira que
8: tienen a un amigo, obviamente, para ojalá ser parte de ese sueño y brindarles esa protección. Así que cuentan conmigo.
6: Gracias.
8: Para eso.
0: Perfecto, muchas gracias a ti. Entonces, mucho éxito para este sábado.
6: Gracias.
0: Y queremos aquí, para finalizar, saludar a nuestro gran amigo, el cantante Edgar, para que haga una invitación al público para el sábado y el domingo. Adelante, Edgar.
2: Bueno, vénganse este fin de semana, la gente que anda por ahí por la vuelta, para celebrar con nosotros. Ya sea sábado o domingo, el sábado saben que estamos hasta que ardan las velas. Y si se quedaron con nosotros el sábado, el domingo la seguimos con un buen cevichito y la peña. Miren que la comida del domingo es la comida que come el papa, no la come cualquiera. Sí, la firme, sí. El papa León, allá se crió.
0: Okay.
2: Con eso se amamantó.
0: Yeah.
2: Así que los estamos esperando este fin de semana en Chequenovar con lo mejor de Perú.
0: Oye, y para la gente que le gusta bailar, que le gusta gozar, disfrutar de la salsa, de la cumbia, de todo, ahí va a estar la Real de Oslo.
2: Justamente,
0: se pasa increíblemente bien.
2: El sábado de las 9:30 está tocando la Real de Oslo, así que pásense por ahí, le vamos a dar lo mejor que tenemos de nuestro repertorio. Y una buena peña el domingo, ya saben, con Cristel en la cocina.
0: A celebrar el Día Nacional de Perú, nos vamos a despedir con una canción de Edgar que él ha producido, escrito, se llama Prohibido. Cuéntanos acerca de este tema que vamos a escuchar ahora.
2: Bueno, este es un landó un landó inspirado en valses viejos peruanos. No te puedo decir muchas cosas. Yo creo que la gente simplemente con escuchar la letra ya se va a focalizar directamente en la temática, en los primeros segundos. ¿Está?

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3: Chile busca aplicar multas de hasta $760,000 a la difusión de deepfakes creados con IA. Senado de Colombia aprueba realizar la posesión presidencial en el departamento del Cauca. Nicolás Maduro invocará inmunidad diplomática para evitar juicio en Estados Unidos. Economía de Bolivia caería hasta un 1% este año tras sufrir severos bloqueos de carreteras. Entró en vigor el arancel del 25% de Estados Unidos a las exportaciones de Brasil. China despliega 2 días de ejercicios militares con fuego real en el estrecho de Taiwán. Desarrollan prometedor fármaco contra el cáncer de próstata metastásico. Registran por primera vez la presencia de un lince ibérico en Euskadi. Colombia renueva al entrenador Néstor Lorenzo para eliminatorias rumbo al Mundial 2030. Javier Bardem negó haber llamado xenófoba o racista a Argentina tras la final del Mundial. Estas y otras son las informaciones en Latinoamérica, tu radio amiga.
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3: Chile busca aplicar multas de hasta $760,000 a la difusión de deepfakes creados con IA. El Congreso chileno aprobó un proyecto de ley para sancionar la creación y difusión no autorizada de imagen o voz con inteligencia artificial. La medida contempla millonarias multas a personas y plataformas, además de permitir el retiro inmediato del contenido dañino en Internet. La iniciativa busca frenar extorsiones y fraudes, manteniendo excepciones claras para las parodias o contenidos con fines artísticos. Asimismo, exigirá a las redes sociales etiquetar el material generado por IA y contar con representación legal dentro del país sureño. Senado de Colombia aprueba realizar la posesión presidencial en el departamento del Cauca. El Senado colombiano avaló el traslado de la ceremonia de investidura del presidente electo Abelardo de la Espriella fuera de la capital. La histórica medida busca llevar el acto oficial a una de las regiones del suroeste más golpeadas por la violencia del conflicto armado. Sin embargo, el lugar exacto sigue pendiente debido a la falta de quórum y al rechazo del mandatario saliente, el exguerrillero Gustavo Petro, que prohibió el uso de guarniciones militares para la ceremonia, por lo que la Cámara de Representantes definirá los detalles finales. Nicolás Maduro invocará inmunidad diplomática para evitar juicio en Estados Unidos. El juez federal Alvin Hellerstein fijó para junio de 2027 el inicio del juicio por narcoterrorismo contra el depuesto mandatario venezolano. La fecha quedó establecida a la espera de que la defensa presente en noviembre un recurso solicitando inmunidad para Nicolás Maduro. Durante la audiencia de seguimiento en Nueva York, tanto Maduro como su esposa Cilia Flores reiteraron su inocencia ante los cargos. Ambos permanecen recluidos en una prisión federal de Brooklyn desde su detención por fuerzas estadounidenses en enero pasado. Economía de Bolivia caería hasta un 1% este año tras sufrir severos bloqueos de carreteras. El gobierno boliviano prevé que su Producto Interno Bruto decrezca entre 0,7 y 1% durante el presente año 2026. La contracción económica responde directamente a las 7 semanas de protestas y cierres viales registrados entre mayo y junio. Pese a este freno en la recuperación, las autoridades confían en cerrar el periodo con una inflación de un solo dígito. Sin embargo, advierten sobre el impacto negativo que sufrirán los ingresos familiares y las cadenas de producción de alimentos. Entró en vigor el arancel del 25% de Estados Unidos a las exportaciones de Brasil. Estados Unidos aplicó un nuevo arancel del 25% a diversos productos brasileños tras acusar al país de prácticas comerciales desleales. El gobierno de Luis Inácio Lula da Silva responderá a la medida con líneas de crédito especiales para proteger a las empresas afectadas. La tarifa castigará principalmente a la maquinaria industrial, el azúcar, el etanol, la madera y el calzado de la nación sudamericana. Sin embargo, Washington decidió eximir de insumos clave para su mercado como el café, la carne, el petróleo y las piezas de aviones.
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3: China despliega 2 días de ejercicios militares con fuego real en el estrecho de Taiwán. China comenzó maniobras militares con fuego real en aguas del estrecho de Taiwán, prohibiendo el ingreso de embarcaciones a la zona. Las operaciones se desarrollan frente a las costas de Fujian y se extenderán durante 2 jornadas consecutivas en horarios determinados. El despliegue reactiva la tensión en la región, donde Pekín mantiene reclamos de soberanía rechazados por el gobierno taiwanés. Aunque el mandato militar chino no dio más detalles, los simulacros incluyen áreas donde se han realizado prácticas de desembarco anfibio.
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3: Desarrollan prometedor fármaco contra el cáncer de próstata metastásico. Científicos de Suecia crearon un anticuerpo humano que frena el avance y la diseminación del cáncer de próstata más agresivo. El tratamiento logró detener el crecimiento tumoral y la invasión a otros tejidos durante sus primeras pruebas preclínicas. El avance destaca por usar un mecanismo novedoso, capaz de tratar variantes complejas y reducir posibles efectos secundarios. Los investigadores recalcaron que aún restan estudios de seguridad y avales regulatorios antes de iniciar ensayos con pacientes.
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3: Registran por primera vez la presencia de un lince ibérico en Euskadi. Una cámara de foto trampeo instalada en una finca del municipio de Álava captó las imágenes de un lince ibérico con collar de seguimiento. El hallazgo representa la primera prueba documentada del paso de este felino en territorio vasco, tras décadas de programas de conservación. Expertos indicaron que el avistamiento corresponde a un desplazamiento de exploración tras abandonar el territorio donde nació. Aclararon además que el registro no confirma el asentamiento definitivo ni la existencia de una población reproductora en la zona.
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3: Colombia renueva al entrenador Néstor Lorenzo para eliminatorias rumbo al Mundial 2030. La Confederación Colombiana de Fútbol ratificó en el cargo al técnico argentino tras su desempeño en la reciente cita mundialista. Lorenzo extendió su vínculo tras firmar un nuevo acuerdo institucional luego de la reunión directiva sostenida en Bogotá. El estratega registra 31 victorias en 51 partidos desde su llegada a la banqueta del cuadro cafetero en 2022. Asimismo, la selección Colombia alista un encuentro amistoso ante el combinado peruano el próximo 6 de octubre en Miami.
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3: Javier Bardem negó haber llamado xenófoba o racista a Argentina tras la final del Mundial. El actor español Javier Bardem difundió un video para precisar que nunca calificó a Argentina como un país xenófobo o racista. Las aclaraciones surgieron tras la polémica por sus opiniones sobre la postura política del mandatario argentino Javier Milei frente a Israel. Bardem señaló que es injusto juzgar al seleccionado albiceleste por las acciones de su presidente, a quien tildó de apoyar a Netanyahu. Asimismo, reafirmó su absoluto cariño por el pueblo argentino y destacó la admiración que siente por la cultura y la memoria del país.
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Hola amigas y amigos de Radio Latinoamérica, mi nombre es Fernanda y me da muchísimo gusto saludarlos de nuevo regresando de la vacación después de habernos ido en estas vacaciones de Pascua por acá, Semana Santa para los que le seguimos diciendo así, latinos que estamos aquí, que seguimos diciéndole Semana Santa. Pues ya estamos de regreso, ya un poquito más caluroso, ya se siente que la primavera está tornándose cada vez más a este calorcito de verano, entonces ya nos quitamos una capa de ropa, ya podemos estar más a gusto caminando por ahí de la vida. Y pues yo aquí contenta de saludarlos de nuevo, aquí una semana más en La Hora Misteriosa. Les traigo contenido súper interesante que justamente voy a aprovechar el tema de Semana Santa, de todas las festividades que se hacen en Latinoamérica y cuáles son las leyendas que rondan en estos días de celebración. Porque sí, obviamente Semana Santa tiene todo este peso religioso respecto a Jesús, la crucifixión, pero en este caso también estamos hablando de muchísimas leyendas que hablan de un portal que se abre en estos días del año. No solamente tiene el tinte religioso, sino que en Latinoamérica hay muchas leyendas de espantos que se hacen más fuertes en estas fechas. Y pues bueno, yo los invito a quedarse en esta hora misteriosa. Les doy la bienvenida una vez más en este episodio. Por favor, no se despeguen.

Bueno, yo contenta de estar por aquí de nuevo y lo que les venía contando, hoy les vengo a traer las leyendas y espantos que surgen alrededor de los días que en los que celebramos Semana Santa. Y a ver, ¿por qué sucede todo esto? El otro día me estaba preguntando cómo es posible que justo hay tantas leyendas y espantos alrededor de Latinoamérica que justo cachan en las mismas fechas. Y la verdad es que estos espantos o seres sobrenaturales durante Semana Santa en Latinoamérica, ciertamente se les da como este origen a que existen como una mezcla de dogma religioso, como una superstición para, de cierta manera, también tener un poquito de control social y también que se enfoque la gente en la reflexión y el respeto a un tiempo sagrado. O sea que sí tienen también un poquito ahí de tinte religioso todas estas leyendas, aunque algunas pues no parezcan que vienen específicamente de la religión. Pero bueno, algunos detalles, por ejemplo, principales es que el tiempo de Cristo fallecido, de jueves a sábado santo, la creencia popular sostiene que durante los días en que Jesús está en la tumba no hay protección divina activa, lo que deja al mundo terrenal expuesto a influencias malignas y apariciones sobrenaturales. Las advertencias también vienen contra la vanidad y el trabajo, porque muchas leyendas surgen como advertencias para evitar realizar actividades mundanas o vanidosas en Viernes Santo, como ya sea, pues, obviamente, la avaricia de ganar dinero, pues todo lo que viene siendo actividades que no van de acuerdo a un luto, por decirlo así. También viene siendo el miedo al castigo divino y a la luz mala. Mitos como la luz mala en el cono sur, o sea,

0: parte de Latinoamérica, en Sudamérica, se intensifican y se presentan como almas en pena que deambulan buscando descanso, pero a menudo están asociadas con sequías y oscuridad durante esos días. De nuevo, estamos hablando del tiempo en el que Jesús está fallecido. Ahora, es bien curioso porque, por ejemplo, en México, la Llorona es muy interesante, que es un tiempo en el que se intensifican las apariciones de la Llorona. O sea, en este tiempo de Semana Santa, la Llorona aparece muchísimo más de lo habitual, no solo buscando a sus hijos, sino llorando también por los pecados de la humanidad. O sea, se le suman ahí a sus penas. Pero bien curioso, en Honduras tenemos la historia de la sucia, que mucha gente llega a confundir o llega como a asociar que es lo mismo que la Llorona, pero en realidad no lo es. La historia de la sucia es muy interesante porque cuenta que era una muchacha súper bonita que vivía con sus padres, a los que siempre ayudaba en los trabajos de la casa, y entre ellos pues era lavar ropa en un río. Cuando esta muchacha tenía 15 años, un joven muy trabajador y de muy buena familia se enamoró de ella y fue a pedir la mano de la muchacha. Los padres de ella aceptaron de inmediato porque dijeron, bueno, este viene de buena familia y pues era el mejor partido para su hija y para su familia. Entonces se pusieron de acuerdo de inmediato para ponerle fecha al matrimonio. El día de la boda, estando los novios en el altar, el sacerdote le solicitó que entregaran su fe de bautismo, requisito que ella no pudo cumplir porque no estaba bautizada. Ante este incumplimiento de este requisito, el cura se negó a realizar el matrimonio. Y a pesar de las súplicas de los familiares que solicitaban que, pues, incluso hiciera el mismo acto del bautismo, en ese mismo día, el sacerdote dijo no, no, no, no, no, no. Y al no poder casarse con su amado, la joven entró como en una profunda depresión que casi la lleva a la locura. Al verla en ese estado, su novio perdió todo el interés y toda la esperanza de casarse con ella. Incluso se olvidó de ella. Y bueno, el caso de la sucia es que ella se aparece para atraer a los hombres y se presenta como una mujer súper hermosa y se transforma en la figura de la novia o la enamorada del hombre que anda ahí borracho y pues la ve, ¿no? O sea, un borrachillo, alguien que esté caminando muy tarde por la noche la ve y ella se transforma como en el querer de esta persona. Y cuando ellos se acercan a ella, ella se convierte en un espanto horrible y los hace enloquecer al verla. Si se dan cuenta, pues sí tiene similitud, más bien en la apariencia, porque la sucia y la llorona, en este sentido, también se aparecen, ambas se aparecen más bien con el cabello largo, el vestido blanco, que si flota, que si cerca del río, por la noche, está en depresión, ¿saben? O sea, como que el mismo mood emocional también es el que da ella. Por eso mucha gente confunde la sucia con la llorona, pero si se dan cuenta, hay mucha diferencia en la historia y en el origen de cada una de ellas. Ahora, tenemos una historia, bueno, una leyenda súper interesante, que es la leyenda del santo entierro fantasma, que especialmente sucede en Guatemala y en algunas partes de Venezuela. Y se describe como un cortejo fúnebre sobrenatural que recorre calles solitarias en Semana Santa. Se escucha música fúnebre y un olor e incienso súper intenso. La gente que ha visto esto dice que está protagonizado por esqueletos o ánimas en pena que simbolizan el duelo de devotos o almas buscando descanso. El Santo Entierro de Santa Catalina, que es más conocido así en Guatemala, surgió cuando la procesión física dejó de salir. Cuenta la historia que en Viernes Santo se oyen marchas fúnebres y se siente el aroma a incienso, como les comentaba, indicando que el señor sepultado sale a recorrer las calles. Esta es una historia comúnmente compartida en producciones de cultura popular como El Duende del Ático. Ahora, en Venezuela están las apariciones de Cocorote, quienes han dicho que han reportado ver un grupo de esqueletos vestidos de negro cargando un ataúd, a menudo cerca del cementerio o en lugares muy solitarios. Aquí es la misma leyenda, solamente que pues en diferentes regiones, y bueno, la gente también dice que esto sucede en Viernes Santo. Y en este caso, tanto en Guatemala como en Venezuela se habla de pues un grupo de esqueletos cargan un ataúd. Ahora, tenemos la carreta nahua, que es una leyenda de terror de Nicaragua y especialmente en la zona de Centroamérica, que narra la aparición nocturna de una carreta fantasma conducida por la muerte. Esta está caracterizada por chirridos estridentes y bueyes huesudos y simbolizan el anuncio de la muerte o el castigo a los pecadores. Esta tiene raíces históricas en el temor indígena durante la colonia. Esta sí tiene un poquito más de mezcla entre la religión católica cristiana con algunos leyendas de espantos nativos e indígenas, de origen indígena. Y bueno, el origen en la historia, como les digo, viene del sincretismo cultural. Esta sí se dice que durante la colonia los españoles transportaban indígenas capturados en carretas y el ruido de sus ejes al cruzar por las noches se asoció con la muerte. O sea, cada vez que escuchaban esta carreta era como de, no, pues ya viene la muerte, ¿no? Ya nos van a cachar. Entonces de ahí se mezcla mucho la parte sí religiosa, pero con el origen indígena, ¿no? O sea, el por qué también ellos asociaban a esto con la muerte. La apariencia del sonido, pues bueno, esta se escucha alrededor de la medianoche, especialmente a la 1 de la mañana. Y es un fuerte chirrido de madera y ruedas viejas en caminos empedrados. A menudo sin que se vean los bueyes o, si se llegan a ver, los bueyes están totalmente esqueléticos. La muerte quirina, así le llaman la muerte quirina a quien está ahora sí que guiando la carreta, porque es conducida por esta figura encapuchada. O sea, la muerte quirina es una figura encapuchada que, la verdad, sí, mucha gente ha dicho que sí, tiene la típica apariencia de la muerte, la huesuda, el esqueleto y todo eso, pero mucha gente que dice haber visto esta carreta dice que realmente no ve nada, nada más ve como un ente encapuchado y no llega incluso a verle ojos o algo. Nada más es como algo ahí, con esta cubierto completamente. Pero sí se dice que es quien recoge almas de pecadores, enfermos o personas que están a punto de morir. Escuchar esta carreta es un mal presagio. Y la tradición aconseja no asomarse a verla, pues la curiosidad puede traer desgracias o la muerte. En Costa Rica, a esta se le conoce como la carreta sin bueyes y su origen se asocia a un carretero avaro condenado por el diablo. Es la misma historia, va recogiendo almas en pena, almas de los que ya están por fallecer, almas de enfermos, pero en Costa Rica tiene el origen un poquito diferente, que realmente quien está guiando esta carreta no es la muerte quirina, sino el carretero avaro. Y en Nicaragua se enfatiza el sonido de los huesos y la madera vieja con un lamento constante. Ahora, sobre la carreta nahua, lo que les contaba, tiene como este origen tanto español colonial con indígenas nativos, porque habla mucho de cuando el dominio español estaba en totalmente su apogeo. Esta era una época difícil para los pobladores originales de Nicaragua. En ese entonces comenzaron a pasar eventos sobrenaturales que dieron origen total a la historia de la carreta nahua. Aquí les voy a contar un poquito más porque está muy interesante. Los abuelos contaban que tales hechos acaecieron en las antiguas comunidades, pero eso fue hace muchísimos años y empezó a circular esta siniestra carreta en las calles solitarias de los pueblos nahuas. Esto sucedía en las primeras horas de la madrugada, cuando el silencio y la oscuridad abrazaban la noche. Era un vehículo desvencijado, por decirlo así, que aparecía de la nada. Era espectral y de verdad horrorizaba a todos. Entre la 1 y las 3 de la mañana, toda la tranquilidad de las calles se terminaba, porque los ruidos endemoniados brotaban de repente. O sea, daba la 1 de la mañana y ya era de que vamos a empezar a escuchar que algo está pasando allá afuera. Y la verdad, pues no era nada agradable escuchar este chirrido. Se oían traqueteos y crujidos espantosos y esto erizaba la piel de cualquiera. Luego de las sombras emergía tal cual esta carreta nagua, que era como un cajón infernal con ruedas, o sea, era como incluso vieja, o sea, no, ni siquiera como una carreta completamente entera, no, o sea, estaba vieja, traqueteada, como diríamos. Y esta iba cargada de figuras esqueléticas que soltaban alaridos que asustaban a toda la población. Cuentan que a veces les entregaban a los curiosos candelas encendidas que al apagarse se convertían en huesos. Y algunos aseguraban que esos muertos eran ánimas de la parca que pues llegaban a este mundo material. Y cuando la carreta pasaba, quienes se atrevían a verla quedaban alineados, o sea, quedaban embrujados para siempre. La verdad es que si a mí se me topa esta carreta o me dan la 1 de la mañana en Nicaragua, totalmente voy a estar abajo de las cobijas y ya yo autoinduciéndome al sueño, porque para nada me gustaría estar escuchando este chirrido. Y obviamente yo soy muy curiosa, así me esté muriendo de miedo, a mí sí me daría por asomarme. Entonces, la verdad es que es una leyenda bastante tétrica para a mi gusto. También tenemos la leyenda de El Mandador y el Chingo Negro, que es un relato folclórico de Costa Rica. Y este cuenta que un capataz, el mandador, era un déspota y desafiante ser que ordenó trabajar a todos un Viernes Santo, ignorando la santidad del día. Lo que les contaba, que el Viernes Santo, pues en teoría, debe ser un día de descanso, porque más que descanso es un día de luto, en el que no tenemos que estar haciendo nada más que de verdad guardar luto, ¿no? Entonces este mandador, este capataz, pues dijo, no, yo voy a poner a trabajar a todos en Viernes Santo. Y al intentar lanzar a un misterioso toro negro sin rabo, el que le llaman el chingo, fue arrastrado por la bestia, que en este caso dicen que fue poseída por el diablo, y nunca regresó. Ahora, este sucede en las llanuras de Guanacaste, específicamente cerca del volcán Orosí, en Costa Rica, y el mandador sí se le menciona como un hombre soberbio y súper creído que trabajaba en Viernes Santo, o sea, todos los años trabajaba en Viernes Santo. Y el chingo negro, como les decía, es el toro grandote y misterioso con ojos como brasas, y se le asocia al diablo. Muchos decían que el animal no era natural porque tenía muchísima valentía. Y este animal fue literalmente el que fue a castigar al mandador. Entonces se cuenta que los Viernes Santos se escucha el mugido del toro y los gritos del mandador. Y bueno, esta historia resalta mucho por la importancia de la fe y el respeto por las tradiciones religiosas en la cultura campesina de Costa Rica. Por otro lado, tenemos a la Descarnada, que es una popular leyenda de terror en Latinoamérica y principalmente conocida en El Salvador. Esta es un espectro femenino de belleza hipnótica, casi igual que la sucia, que es súper bonita, pero bueno, la sucia se transformaba en la chica que te gusta, ¿no? La descarnada no, la descarnada era de yo te voy a enseñar que yo soy la mera mera, y se representaba como una mujer bastante bella que seduce a los hombres viajeros en carreteras solitarias. No es tanto en ríos o cerca de agua, sino ella en carreteras. Y bueno, los hombres al intentar tocarla, ella revela su verdadera forma, que es un esqueleto andante, como tipo cadáver putrefacto, que deja a sus víctimas paralizadas y locas. O incluso algunos llegaron a morir del susto. La aparición y todo esto, bueno, pues suele aparecer a medianoche en caminos desiertos, principalmente carreteras, y ella aparece vestida de blanco con ropa provocadora, pidiendo un aventón, mostrando una figura esbelta, de largo cabello, bastante seductora. Obviamente los que van ahí solitarios y están manejando y pues se ven atraídos, pues obviamente dicen, de aquí soy, le voy a dar el aventón. La transformación ocurre cuando el hombre intenta besarla o abrazarla. Y ahí es cuando su piel se desprende como papel mojado o desaparece. Y se empiezan a mostrar los huesos sangrientos y empieza a emanar un olor a muerte. Las víctimas, bueno, a menudo se refiere a hombres infieles, mujeriegos y borrachos, que pues ella está castigándolos con el terror. Aquí pues bueno, la descarnada se parece mucho a la sucia, nada más que la sucia, perdónenme, va más, no tanto por seducir y castigar específicamente a cierto tipo de hombres. Ella aparece como la llorona, es como te tocó toparte conmigo, pues ni modo, ¿no? También tenemos la leyenda del señil o señiles en Panamá, que esta narra la historia de un cazador muy devoto que desapareció tras salir de cacería durante Semana Santa. De nuevo, aquí el tema de que no debemos trabajar en Semana Santa. Y este cazador ignoró totalmente el respeto a los días santos, a pesar de que era muy devoto, ojo. Se cuenta que fue castigado a vagar eternamente en el monte, convirtiéndose en un espíritu protector de los animales. Y se escuchan aún sus perros y su escopeta. El castigo sucede porque este hombre salió de cacería con sus perros, su pipa, su tabaco, todo, ¿no? Y no regresó jamás. Totalmente su desaparición es por la falta del respeto de nuevo al Viernes Santo. Las apariciones suceden en la zona de señiles de Ponuga, en Panamá, y se dice que escuchan ladridos y disparos, lo que advierte a la gente que no trabaje ni case en Semana Santa. Por otro lado, dicen que este señor, este cazador, se convirtió en un árbol de granadillo, también conocido como el árbol del paraíso o señiles, que florece en tonos morados y lilas durante Semana Santa. O sea que su castigo fue, te convertiste en un árbol. Pero bueno, mucha gente dice que durante esta temporada, estos días, pues escucha ahí los disparos y los perros cazando y dicen, no me lo quiero topar. Y ya sabemos qué nos va a pasar si nos ponemos a trabajar en Semana Santa. Tenemos un montón de leyendas alrededor, ¿no? De Semana Santa en Latinoamérica. Y bueno, no solamente en Semana Santa. La verdad es que en Latinoamérica tenemos leyendas, anécdotas, historias. Tenemos de todo. Tenemos una ensalada de historias que, como les comento siempre, si empezamos a desglosar cada una, no nos da la vida. Pero la verdad, espero que les haya parecido bastante interesante todo esto, porque pues bueno, esto nos habla que sí, las leyendas de espantos en Semana Santa claramente tienen un origen religioso, porque hablan muchas de un castigo a no trabajar, a respetar el luto, incluso a reflexionar sobre pues en qué la hemos regado, en nuestros pecados y todo esto, pero también a respetar que es un tiempo de luto, que a ver, obviamente ahorita ya nos vamos que a festejar, que si nos vamos que en México es muy común que en Semana Santa todo el mundo se va a la playa, es puentecito, ¿no? Como decimos. Y aquí, por ejemplo, en Noruega, pues está la Pascua, que justo los noruegos se la viven en la montaña, ¿no? Se van a la montaña con sus naranjas, con su refresco solo, con su quick lunch, que es el Kit Kat noruego. Y es bien interesante, ¿no? Porque pues aquí también Semana Santa y Oslo está, ¡puf!, despejado, como la Ciudad de México. La verdad se disfruta porque está solito, tienes la ciudad para ti. Pero eso sí, acá todos los noruegos, por ejemplo, están en las montañas. Y es muy curioso porque imagínense que todas estas leyendas de espanto sucedieran en Noruega. A mí me parecería increíblemente divertido que en las montañas se les aparezca por ahí, no sé, un ente de que, a ver, no están respetando luto, ¿no? O que, ok, no están trabajando, pero pues están disfrutando, ¿no? Que en teoría, en tiempos anteriores era, pues no puedes disfrutar, es un tiempo de reflexión. Ahorita pues está más relajada la cosa, pero de nuevo, seguimos respetando que en Semana Santa no se trabaja. Entonces ya se la saben, si no quieren convertirse en un árbol o no quieren ahí estar siendo capturados por la sucia, la descarnada o algún ente peligroso, pues no, ni se atrevan a trabajar en Viernes Santo. Pero bueno, mis queridos amigos y amigas de Radio Latinoamérica, espero que les haya gustado este episodio. Les comento que La Hora Misteriosa va a estar teniendo transmisión cada 2 semanas. Y bueno, yo voy a estar súper abierta a todos los comentarios, a todas las historias que me siguen mandando. Y voy a estar súper abierta también a que me digan qué temas les gustaría escuchar, de qué les gustaría platicar. Incluso yo les tengo pendientes bastantes temas. Por ejemplo, les decía de las psicofonías relacionadas con el elemento del aire. Tengo muchísimos temas ahí cargados que traigo en el bolsillo y que poco a poco les voy a estar desglosando en las siguientes semanas. Pero bueno, este es el aviso parroquial. La hora misteriosa pues se pasa cada 2 semanas para que estén súper atentos. Pero las repeticiones sí se quedan los jueves a las 7 de la noche y de vez en cuando los viernes a las 11 de la mañana. Les estaré avisando por redes sociales. En cuanto a los miércoles de estreno de episodio, son cada 2 semanas para que estén súper atentos. Y de nuevo, mis redes sociales están abiertas. Me encuentran como @fernanda.poki con CK. Y mi correo es fernanda@radiolatinamerica.no, Radio Latinoamérica con K, por favor. Estén súper pendientes y de verdad, compártanme todo lo que tengan que decirme. Si tienen alguna historia que nadie les cree, si tienen ahí alguna anécdota que dicen, híjole, no me había atrevido a decirla porque me van a ver, van a pensar que estoy como loco, adelanten. Aquí nadie juzga, al contrario, todas las historias son súper bienvenidas. Y nos enriquece porque al final del día este es un mundo misterioso. Hay muchas cosas que no podemos explicar, muchas cosas que siguen sucediendo a nuestro alrededor. Y bueno, si estamos abiertos a verlas y abiertos a experimentarlas, pues eso enriquece nuestra experiencia humana. Yo me despido, mi nombre es Fernanda Martínez Jasso y les mando un cálido abrazo. Espero que tengan una buena semana y nos estamos escuchando en la próxima hora misteriosa. Sigan aquí en Radio Latinoamérica 105.
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2: Y vamos ahora a seguir con nuestra programación aquí en Radio Latinoamérica. FM 105.8. Amigos, amigas, tal como les hemos informado anteriormente, ya varias veces, este fin de semana, el sábado, parte nuevamente el Campeonato Matadores 2026. Es una competencia que incluye a varios equipos que van a concursar entonces por la Copa Matadores. Y nosotros tenemos grata visita aquí en el estudio. Está con nosotros Ricardo Rodríguez y también Eduardo Melgar, ambos de la directiva del club. Le vamos a preguntar a ellos cómo van los preparativos, cómo va todo, porque esto es bastante interesante. Todos los años se realiza esta popular copa y con bastante gente. Y desde ya nosotros también le estamos haciendo una invitación para todo el público para que vengan a pasarla bien, para que vengan a disfrutar del fútbol y apoyar a los equipos. Ricardo Rodríguez, eres representante de la directiva y secretario de deportes. Buenas tardes para ti, gusto saludarte, ¿cómo estás?
3: ¿Qué tal, Hans? Hola, buenas tardes, un saludo para ti y para todos los oyentes acá de la radio. Me quedo contento de estar aquí.
2: Oye, cuéntanos, ¿cómo están los preparativos? ¿Cómo va toda la organización para este sábado?
3: Ya estamos ya casi listos, falta siempre los preparativos del día anterior, que son los más exhaustivos, pero ya hemos hecho las compras de la carne. Vamos a tener parrilla de pollo, de cerdo, ya tenemos todo cuadrado con los árbitros, tenemos unos árbitros de la Liga Noruega que nos apoyan siempre todos los años, felizmente son árbitros neutrales. Qué bueno. Nada de Infantino aquí. Y también tenemos los árbitros listos, tenemos ya las pelotas y los equipos, y ya estamos ya a un pasito ya de por fin concretar ese nuevo campeonato.
2: Uh-huh. Oye, cuéntanos cuántos equipos y quiénes serían los que van a participar este año.
3: Claro, hasta ahorita somos 6 equipos. Bueno, ya se cerró las inscripciones, somos 6. Los 6 equipos son el equipo de Radio Latinoamérica Fútbol Club. Luego está el equipo de Ingre Grorudalen, es un equipo nuevo. Luego está Matadores Fútbol Club, como siempre ahí. Luego tenemos un equipo que se llama Simpatiki Precesio Grania, que son unos amigos polacos. Tienen un nombre muy gracioso en polaco y sí, ya nos tienen muchos años apoyando, son muy buena onda. Uh-huh. Y tienen un muy, muy buen equipo. Luego está el equipo DB Fútbol Club y también viene el equipo de Bolivia. Uh-huh. Así que esos son los 6 equipos.
2: Oye, tú dices que ya se cerraron las inscripciones, o sea que ya no es posible participar en la Copa. Si alguien por ahí escucha a última hora.
3: Sí, ya creo que sería un poco difícil de un día para otro. Ya hicimos los fixtures, entonces sí, lamentablemente ya está. Pero si alguien está interesado, pues para el otro año ya sabe nuestro contacto o que se comunica contigo y nos informa, porque un año creo que un equipo vino gracias a ustedes, que se llamaban Los Roqueros. Ajá. Los Rockeros. Sí. Sí, muy buena onda. Un grupo de latinos que hicieron su equipo y la pasamos muy bien. Se divirtieron mucho ese día.
2: Uh-huh. Oye, y cuéntanos cómo es la respuesta de la gente. Porque ahora son 6 equipos y también hay que pensar de que el campeonato tiene que finalizar a un horario determinado, ¿no? Por ejemplo, a las 5 de la tarde, 6 de la tarde, porque después vienen la segunda parte del programa y si hay mucho equipo, entonces se demoraría bastante, terminarían a las 11 de la noche si hay 8, 9, 10 equipos, ¿no?
3: Exacto, sí, sí. Este año somos 6, generalmente tratamos de ser 8. Ah. 2 grupos de 4 y terminamos más o menos a las 4 de la tarde. Este año, por motivo de vacaciones, hubo un equipo que no pudo participar y vamos a hacer solo 6, así que vamos a terminar. Tenemos un buen horario, terminaríamos como a las 3, 2 grupos de 3. Todos contra todos, los 2 primeros a la semifinal y de ahí la final.
2: Perfecto. Quisiera hacerle unas preguntas aquí al amigo Eduardo Melgar, que es miembro fundador, atención, fundador de Matadores FC. Buenas tardes para ti, Eduardo, gusto saludarte, ¿cómo estás?
4: Ah, buenas tardes, Hans, un gusto estar acá nuevamente.
2: ¿Y cómo van los preparativos por parte tuya? ¿Cómo lo ves?
4: Ah, bueno, en realidad nosotros tenemos preparando estos encuentros ya 15 años. Ese es el 15º campeonato. Paramos 2 años a causa del COVID, pero retomamos inmediatamente después, ¿no?, del COVID. Y como dice Ricardo, ahora tenemos 6 equipos. Hemos tenido hasta 12, creo, en una oportunidad.
2: Oye, entonces, cuando son 12, perdona, cuando son 12 equipos, ¿a qué hora termina el...?
4: En esas ocasiones tenemos que estar bien, o sea, estamos bien apretados de tiempo y generalmente tratamos de organizarlo, empezar más temprano y, claro, terminamos más tarde y ajustamos los tiempos, ¿no? ¿Cuánto se juega en cada...?
2: O poner más canchas a lo mejor.
4: Tenemos, sí, teníamos en esa ocasión, tuvimos 3 canchas. Ah,
2: claro. Y ahora van a tener...
4: Ahora solamente 2. Mm. Claro.
2: ¿Y cómo tú ves tú la respuesta de los equipos? ¿Tienen respuesta inmediatamente cuando saben o cuesta convencer a los equipos a veces?
4: No, generalmente son muchos equipos que ya están bastante establecidos en Oslo y los alrededores. Se contactan con nosotros antes inclusive que nosotros empecemos a hacer la propaganda del campeonato. Por ejemplo, el de Radio Latinoamérica y otros, ¿no? Lo de los bolivianos también están organizados, etcétera. Otros equipos hay que, o sea, se les envía la invitación y eventualmente algún recordatorio, ¿no? Porque ya tú sabes cómo somos. Entonces, de vez en cuando necesitamos un poquito de empuje, pero al final siempre tenemos una fecha límite en donde ya tenemos que tener todos los equipos preparados y para hacer los fixtures, para hacer toda la planificación, cuántas canchas, cuántos árbitros, etcétera.
2: Muy bien. Oye, aprovechando tu visita, Eduardo, tú eres miembro fundador, lo reitero, ¿qué nos podías decir acerca del Club Matador? Yo creo que actualmente uno de los equipos de jugadores de procedencia extranjera más antiguos de aquí de la capital, tengo entendido.
4: Sí, bueno, nosotros en realidad no podemos decir que Matadores empezó un año determinado, porque yo ya desde que vine, que fue más o menos el 91, 92, ya teníamos un grupo de latinoamericanos jugando en Frogner Park. Y de ahí eventualmente nos quedó chico el lugar, salimos a otro lado a conseguir una cancha más decente, porque poníamos mochilas, me acuerdo, en esa época, para poder hacer los arcos. Y después empezamos a alquilar canchas sintéticas, primero de grass y después sintéticas. Y como éramos tantos, de ahí empezaron a salir diferentes clubes, ¿no? Que claro, como tú dices, nosotros también empezamos ahí, pero hubieron otros grupos que aún existen, ¿no? No son tan conocidos capaz, pero aún existen, de que se crearon de la misma raíz, como quien dice, ¿no?
2: Por allá por el año 90, 91.
4: Claro, exacto, 91, 92. Nosotros organizamos esto en el 2009, ¿no? Ya habíamos empezado antes, pero el 2009 es el año oficial en donde nos inscribimos en la comuna, en el Bronis Registro. Claro, claro. Y desde ahí hemos, inmediatamente también hemos empezado con los campeonatos, ¿no? Para juntar más que todo a toda la gente latina, pero también han venido, como ahora, por ejemplo, los polacos, Cabo Verde está presente, muchos otros países, ¿no? Y eso nos ayuda a crecer, ¿no? Como club y como latinoamericanos, ¿no? Una, nos unimos más y etcétera, ¿no? Todas esas cosas son cosas que a nosotros nos empuja a seguir desarrollando estos campeonatos.
2: ¿Qué significa el fútbol para la gente, para los latinos? Porque yo me doy cuenta que este campeonato se ha realizado en varias canchas, en diferentes lugares, y aunque llueva, aunque sople mal tiempo, la gente llega igual a apoyar a su equipo. La importancia, ¿cómo lo ves tú, la importancia del deporte del fútbol para los latinos, especialmente el fútbol?
4: Claro, el fútbol para el latino es muy especial, ¿no? No solo hombres, también mujeres. Es como, por ejemplo, nosotros tenemos días especiales de entrenamiento y muy, muy pocas veces nos quedamos sin gente porque es algo, uno viene a, como quien dice, a quitarse el peso de toda la semana, ¿no? Es un deporte y a encontrarse con sus amigos, con los que, ¿no? Con los que generalmente no se puede ver en toda la semana y pasar un momento agradable, ¿no? Y jugamos, no sé cómo será en todos los clubes, pero generalmente siempre nos encontramos con diferente gente, diferentes clubes, y tratamos de hacer a veces partidos de, ¿cómo se dice esto? De entrenamiento, ¿no? Para poder jugar juntos, ¿no?
2: ¿Cada cuánto tiempo están entrenando y dónde? ¿Arriendan alguna cancha por ahí?
4: Claro, nosotros en invierno siempre jugamos en Manglerud. Ya estamos ahí como 10 años mínimo. 10 años. Pero también en verano entrenamos generalmente los viernes. Y ahora en esta ocasión hemos logrado pedir que nos alquilen una cancha en Manglerud también. Entonces estamos ahí todos los viernes a las 6 de la tarde.
2: Los viernes les toca entonces al Club Matadores FC en Manglerud, en el Estadio Techado en Manglerud. Ahí están a las 6 de la tarde todos los viernes.
4: Ese es en invierno. En verano es en el Estadio Abierto. Okay. Porque son nuevas las canchas, lindas, recién hechas. Entonces ahí nos han dado, ¿no?, 2 horas para entrenar.
2: Qué bien. Oye, y esto de entrenar, como tú señalas, dentro de este Estadio Techado, ¿esto tiene un costo? ¿Esto no es gratuito? Porque mucha gente cree que todo es gratis aquí en la vida, ¿no? Pero ustedes tienen que rebuscársela. Yo tengo entendido que este campeonato que ustedes realizan todos los años es tiene una meta especial, y es recaudar fondos para poder pagar los costos, porque no estamos hablando de poco dinero, estamos hablando de los gastos de ustedes, tal vez 100.000 o tal vez más dinero al año, ¿no?
4: Sí, los costos han ido incrementándose. Cada año nos incrementan el costo de la canción, posiblemente, la inflación y todas esas cosas, ¿no? Sí, y justo este tipo de actividades, ¿no? Que esta no es la única, ¿no? Pero hay otras actividades también, pero esto es una de las actividades que nos ayuda a recaudar fondos para aminorar los costos de entrenamiento del club. Generalmente en invierno es donde se gasta más porque las canchas son cerradas. En verano un costo mínimo, este año por ejemplo no nos ha costado la cancha alquilarla porque nos las han prestado la comuna.
2: ¿Y en qué condición está la cancha cuando son prestadas?
4: No, como te digo, la de Manglerud es nueva, recién hecha. Claro. Hasta el año pasado hemos estado jugando en Borsloka, ahí sí está un poquito ya más desgastada. Y esa fue la causa por la que nosotros estuvimos buscando el apoyo para que nos presten estas canchas en Manglerud.
2: Es por eso entonces, seguramente ustedes han visto la invitación aquí para que los equipos se inscribieran, y dice bien claro que cada jugador tiene que pagar 300, 350 coronas por participar, tienen derecho a comida, bebida, pero ese dinero va para costear los gastos tanto del campeonato como para ayudar a pagar los gastos de arriendo de cancha en el invierno, entre otros, ¿no? Así que es muy importante mencionarlo esto aquí en la radio también, porque como les digo, muchas personas creen que la comuna da ayuda, que está otorgando como dicen aquí, claro. Y eso no es la realidad.
4: No, y no es tan sencillo tampoco encontrar las canchas adecuadas, porque como te estaba contando, A veces necesitamos dos, a veces necesitamos tres canchas, dependiendo de la cantidad de gente. Por eso es importante saber cuántas van a jugar. Y nos hemos estado moviendo últimamente porque en la cancha en donde siempre hemos acostumbrado a jugar, que es la de Hasler Loren, tengo entendido que están en reparación y y no hemos podido alquilarlas. Entonces, eso también es un costo por el cambio y los árbitros. O sea, todo es un costo en realidad, ¿no? Entonces, todo lo que reunimos no solamente es para alquilar la cancha, sino para pagar los árbitros, los implementos, etcétera, ¿no? Y eventualmente lo que quede sería para apoyar al club.
2: Oye, una pregunta, Eduardo. ¿Ustedes han participado alguna vez en Bedrifts Fútbol, este campeonato de empresa?
4: Sí, hemos participado en Fútbol 7 y en Fútbol 5. Uh-huh. ¿No? Inclusive,
3: en Fútbol 7 logramos ser campeones una vez, y en Fútbol 5 y en Fútbol 7 las otras veces no llegamos a campeonar. Uh-huh. Pero fueron las únicas tres veces que hemos jugado ahí.
2: Ya. Yeah. ¿Y tienen planes de volver a Bedrifts Fútbol?
3: Nos gustaría, ya muchos de nuestros miembros ya son, nosotros pasamos la base 3, senior, base 4, senior. Somos seniors, como dicen acá. Uh-huh. Entonces tal vez nos gustaría participar en una liga en la que tal vez se pueda jugar con gente ya mayores de 35 o algo así, ¿no? Uh-huh.
4: Pero aún así tenemos bastantes jóvenes, ya muchas veces hijos nuestros, ¿no? Que están llegando. Y claro, muchos todavía están en los al inicio de los 18, 19, 20, y son mucho más rápido que nosotros, lógicamente. Y ellos sí, y aparte que también están llegando nuevas generaciones de otros países, no solamente de Latinoamérica. Y hay planes, siempre hay planes de hacer algo durante todo el año, no solamente para verano, ¿no? Y entrenar en invierno, sino hacer algo más competitivo para el siguiente año.
2: Perfecto, amigos, amigas, esta tarde estamos conversando aquí en Radio Latinoamérica con los representantes del Club de Fútbol Matadores FC aquí en Oslo. Ellos van a tener este campeonato muy popular que nuevamente se realiza. ¿Cuántos? 15 años, me dicen, 9 años.
4: 15 campeonatos durante 17 años.
2: Imagínense, 15 años luchando. Me dicen que 2 años no lo pudieron hacer por motivos de la pandemia, pero ya están de vuelta aquí al pie del cañón. Oye, esto es digno de felicitarnos. Ustedes que están en las casas, piensen, tremendo trabajo, tremenda obra que tienen esta gente por amor al arte, por amor al deporte. Y como tú señalas, que esto también significa mucho para ustedes, para los futbolistas, para la gente, porque aparte del deporte es una manera de hacer vida social, de encontrarse después del trabajo, como tú señalabas, a lo mejor no se ven durante una semana y de repente están ahí juntos y pueden compartir momentos, olvidarse del trabajo y de todo lo del invierno y del frío y todas esas cosas, ¿no?
4: Sí, es una bonita forma también de encontrarnos con gente que no conocemos de otros países, no solo latinoamericanos, porque claro, nos une el idioma, nos une las costumbres, etcétera, pero también hay gente que, por ejemplo, ahora de África, ¿no? De que tenemos 3 jugadores que vienen de Ghana, ¿no? Y uno de ellos ha vivido en España, habla perfecto español, pero él ha jalado a 2 amigos que viven aquí, que son de Ghana. Entonces, cosas así, ¿no? Es una forma de unir gente también, una gente de todo el mundo, ¿no? Y tratar de sacar algo adelante por intermedio del fútbol.
2: Oye, ¿hay algunos chicos peruanos, algunos jóvenes que se están integrando en algún equipo de fútbol noruego por ahí? Porque eso lo vemos con otros latinos. Tenemos chicos de Colombia, tenemos chicos de Brasil, de Chile también, que se han integrado a equipos noruegos y lo están haciendo bastante bien.
4: Bueno, yo directamente no tengo conocimiento de alguno. Escuché hace ya unos años que había un peruano que no lo conozco, que sí estaba jugando en una liga en otra ciudad, pero no aquí en Oslo creo que no conozco directamente a nadie.
2: Oye, lo que sí es seguro es que esta semana, este sábado, el mismo día que comienza el campeonato de matadores, se inicia la Norway Cup, el campeonato infantil y juvenil más grande del mundo, 20.000 participantes todos los años, y ha sido historia de que todos los años venía un equipo de Perú. Siempre venía, especialmente de Cantolao, porque eran muy, muy buenos jugadores. Y el público se encariñaba increíblemente con estos chiquitos. Y creo que hace un par de años vino un equipo peruano por última vez. Ya no hemos sabido más de ellos, ¿no? Así que le echamos de menos a los amigos peruanos. Y el
4: Cantolao es un club más o menos grande, que no solamente es fútbol, sino es vóley y otros deportes allá en el Callao, del Callao vienen. Uh-huh. Y sí, no han venido, pero sí recuerdo los inicios de los campeonatos que hacíamos. Venían de visita y, como tú dices, todos se encariñaban con ellos, ¿no? Uh-huh. Y nosotros íbamos a alentarlos a Ekeberg.
2: Claro. ¿No? Había que llevarle comida porque extrañaba muchísimo. No, le servían comida noruega, alimentos que ellos no están acostumbrados a servirse. Entonces, entre todos le llevamos comida peruana para que ellos estuvieran bien,
4: ¿no? Claro, uno lo que más extraña es esas pequeñas cositas, ¿no? No comer salchicha todos los días, pero de vez en cuando una comida nacional.
2: Perfecto, vamos a escuchar ahora el himno de Matadores FC. Aquí está la canción de los Fabulosos Cadillac que dice Matador aquí a pedido de las visitas. Vamos a volver a conversar con ellos después del tema que sale a continuación.

0: nuevamente aquí en la Radio Amiga, escuchando este popular tema, El Matador, con los Fabulosos Cadillacs. Y justamente hoy tenemos gratas visitas aquí en los estudios de nuestra emisora. Está con nosotros Ricardo Rodríguez, que es el representante de la directiva y también secretario de deportes del Club Matadores FC. También nos acompaña Eduardo Melgar, que es miembro fundador del club. Y recuerden, señoras y señores oyentes, que este sábado 25 de julio, desde las 9 de la mañana, el encuentro es en Prinstal y Dretslag. Les recordamos a todos entonces para que vengan, para ver fútbol, apoyar a su equipo y pasarla bien, servirse algo para comer, por ahí hay bebidas, la van a pasar bastante bien. Y este es un evento no solamente para los adultos, es un evento para toda la familia. Lo que me llama la atención, oye, Eduardo, cuando yo he ido, ustedes tienen pizarra, tienen televisor, están dando los resultados inmediatamente, algo que lo veo increíble lo que hacen ustedes, ¿no? Y impresiona también los niños, porque van la familia con los pequeños y por ahí hay una cancha y los chicos están entretenidos ahí jugando fútbol también al mismo tiempo que los adultos están participando en el torneo, ¿no? Entonces, una pregunta, el sábado se va a jugar fútbol y el anuncio dice bien claro que es una verdadera fiesta latina para la familia o el vecino que aún está dudando en ir. Entonces, ¿con qué ambiente, comida, música o actividades se van a encontrar al llegar al complejo de Prinstal? Cuéntanos, Ricardo.
1: Bueno, ahí en el complejo de Prinstal tenemos listo el Clubhus para estarte sobre un ambiente techado en caso caiga lluvia, ¿no? Entonces ahí tenemos música latina, es un salón muy, muy acogedor. Y en las afueras del Club Hus va a estar lista las parrillas. Vamos a tener parrillas, como mencionamos, con carne de pollo, carne de cerdo, con su muy rico picante latino, rocoto. Vamos ahí, para los que le gusta el sabor así fuerte, va a estar ahí. Y también para los que no le gusta muy fuerte, también tenemos su versión más light.
0: Oye, ¿lo está dando hambre aquí hoy? Hay que esperar hasta mañana.
1: Sí, ya me ha provocado un poco, pero tenemos todo eso listo, tenemos carpas obviamente para que los equipos y los invitados que vengan estén ahí para que los proteja del sol o de la lluvia, ¿no? Así que están todos invitados al Prinstal Kunstgres, que queda en Obre Prinstal 62. Si la gente pone en Google Prinstal Kunstgres o Prinstal Idrettslag, van a encontrar el local y, como digo, hay camerinos para los equipos, hay clubhus. Hay servicios higiénicos, está todo listo para que lo pasemos bonito, ¿no? Qué
0: bien. ¿Quiere agregar algo aquí el amigo? ¿Algún detalle por ahí para que la gente venga? ¿Una invitación para el público? Para que...
2: Va a haber, como dice Ricardo, alimento y bebida. Así que, y no solo para los equipos, sino para el que desee comprar, ¿no? La parrilla o las bebidas que vendamos mañana.
0: Muy bien. Oye, y la cita es para el sábado 25, como decimos, desde las 9 en Prinstal y Dretslag. Recordémosle a los oyentes, ¿cómo pueden llegar? ¿Hay espacio de estacionamiento, facilidades de transporte público? ¿Y qué recomendaciones le dan a los que van a ir a hacer la barra al equipo por ahí?
1: Bueno, el local cuenta con un amplio garaje, estacionamiento. Entonces, los que van a ir en auto, descuiden que va a haber mucho parqueo. También hay servicio de bus que llega, es la línea 81. Y bueno, ahora con el internet uno puede revisar cuál es la mejor manera de llegar desde sus casas, ¿no? Pero va a haber parqueo, es un lugar muy amplio, las canchas son nuevas. El equipo de Prinstal las acaba de poner, o sea, nosotros vamos a estrenar las canchas, son las canchas de última generación que dicen, con ese material que es el corcho, el cork, que no contamina y todo eso. Así que el local es muy bonito, muy amplio. Hay espacios ahí para que los niños jueguen. La verdad que estamos muy contentos con el local este año.
0: Muy bien. Oye, aquí estoy viendo la página, porque ustedes tienen un sitio en Facebook donde han publicado el evento, ¿no? Ahí están todos los detalles. Porque usted también tiene una página donde la gente puede encontrar mayor información de Matadores, ¿no? ¿No
1: es así? Sí, sí. Claro, tenemos la página de Matadores en Facebook. Mucha gente nos ha contactado por ahí que quiere entrenar con nosotros. Desde aquí le enviamos la invitación a cualquier persona de cualquier edad, de cualquier nacionalidad, que le guste el fútbol y quiera jugar con nosotros. Nosotros tenemos jugadores de todos los niveles, ¿no? Principiantes, avanzados, así que si alguien quiere jugar fútbol, Matadores está siempre abierto para ustedes. Se puede meter a la página web la página de Facebook, perdón, de Matadores, ahí nos encuentran, nos manda un correo, nosotros quisiéramos entrenar con ustedes y vienen. En verano, como dijimos, es gratis. Y en invierno, incluso si quieren, uno puede probarse. Tenemos la regla de que uno quiere probar en invierno y viene absolutamente gratis. Obviamente que en invierno nos cuesta, hacemos el campeonato para eso.

0: 1263, repito, 1263 Oslo, en el sector de Haukitu. Y ahí lo van a estar esperando desde las 9. Y durante... ¿hasta qué hora dura esto aproximadamente?
1: Más o menos la final estamos calculando que va a ser más o menos a las 3 de la tarde. El primer partido es a las 10. Yeah. Y estamos calculando que la final más o menos va a empezar a las 3 de la tarde. Va a haber también... vamos a tener este... partido por el tercer puesto, que también tenemos unos premios para ellos. Uh-huh. Y sí, la final más o menos a las 3. Y después de eso, como digo, va a haber música, va a haber comida, la gente se queda ahí a celebrar, a conversar. Tenemos el Club Hus y bueno, la gente se va a quedar mucho tiempo después también para ir pasar un momento con la gente, ¿no?
0: Uh-huh. Muy bien, repetir entonces quiénes van a participar. Los equipos que ya están confirmados en el grupo A están Matadores FC, que son los anfitriones. Después está el equipo Latinoamérica FCO, el equipo de Radio Latinoamérica, y también Simpatici, a ver qué es lo que dice, Presietniego Grania, que es un equipo de Polonia, ya lo conocemos, son excelentes jugadores. No sé cuántas copas han ganado estos chicos ya.
1: Hasta ahora, lamentablemente, no han ganado ni una copa en Matadores.
0: En ustedes no,
1: sí. Pero ellos han jugado, ellos tienen su campeonato, que es uno muy conocido, Vitterot.
0: Claro,
1: Vitterot. Sí. Exacto, y ellos han organizado su copa y yo sé que ellos han ganado ahí. Tienen muy buenos jugadores y son muy, muy buena gente, son muy deportivos y son muy chéveres.
0: Buen equipo.
1: Buen equipo, sí.
0: Bueno, después tenemos en el grupo B, Bolivia FC. Saludo a los amigos de Bolivia que vienen de Indre Østfold. Ellos viven lejos de aquí, pero interés por el fútbol es increíble. Y después está Ingre Grudon y, por supuesto, DBFK, que también es un equipo latino, ¿no? Oye, quiero saludar aquí a las damas que están presentes, porque tengo entendido que están preparando por ahí la comida. Tienen, si le pones el micrófono ahí, por favor, acércate. Muy, muy buenas tardes para usted. ¿Con quién tenemos el gusto de hablar aquí? A ver, déjame ver, tú, Sony. Ahí estaba, Nico. Cuéntanos.
2: Nada, espero invitar a todos y que vengan a celebrar con nosotros el fútbol Matadores. Va a haber buena comida,
0: ajá,
2: va a haber bebidas y va a haber buena música. Así que están todos invitados y los esperamos.
0: Oye, y esto, como decían aquí, no solamente es para los adultos, sino pueden venir con la familia, pueden venir los niños, los jóvenes, a pasarla bien, a hablar, a compartir el calor latino, a hablar el idioma, a hablar en español ahí también, ¿no? Eso es súper importante.
2: Sí, en realidad viene, bueno, los jugadores siempre vienen con la familia, con la esposa, los niños, a ver el fútbol, un poco también a los niños se conocen con más niños, ¿no? O de diferentes nacionalidades y ahí se ponen a jugar y a hablar el español normalmente.
0: Muy bien, le vamos a agradecer entonces aquí a los amigos del Club Deportivo, el Club de Fútbol Matadores. Reiteramos, ellos van a realizar nuevamente la Copa de los Matadores, es la Copa número 15, increíble que esto sigue, y hay que felicitarlo por esta tremenda hazaña. La dirección la vamos a reiterar: Øvre Prinsdalsvei, número 62, 1263 Oslo, sector de Haukitu. Y esto comienza a las 9, tienen que estar al menos los jugadores, ¿no?
1: El primer partido es a las 10.
0: A las 10 de la mañana comienza el primer partido. Así que todos están cordialmente invitados. Pueden entrar también en el sitio web y en la página de Radio Latinoamérica. Ahí hay mayor información. Para despedirnos, un saludo para toda la gente, para los jugadores, para los integrantes que lo están escuchando en estos momentos.
3: Bueno, sí, muchas gracias a todos los que nos apoyan año a año, especialmente a los equipos, por supuesto, de fútbol. Y hay muchos que nos han seguido desde el inicio. Hay muchos también que han estado en nuestro equipo y han empezado en otro equipo o han creado otros equipos, ¿no? Y eso nos da mucha alegría porque nos sentimos como un semillero para algunos equipos, ¿no? Otra cosa es que esto también es importante, ¿no? Como un medio de integración, no solo entre latinos, sino también con otras nacionalidades que después de todo, todos somos extranjeros en este país y nos apoyamos.
0: Muy bien, gracias a ti también, Ricardo, por acompañarnos hoy día. Yo sé que usted ha estado bastante ocupado porque esto de preparar el campeonato, esto requiere de bastante tiempo libre, pero tengo entendido que son varios que están apoyando.

0: Así que un saludo a todos los voluntarios, felicitarlos por la labor importantísima que están haciendo. Sigan adelante y nosotros aquí en la radio siempre lo vamos a estar apoyando con nuestro granito de arena, por supuesto.
1: Muchas gracias.
0: Y por aquí teníamos una canción, a ver, nos está por aquí la Shakira con este otro cantante que van a salir con esta canción muy popular en estos días aquí en la Radio Amiga. No se cambia de sintonía.

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0: Una vez más, bienvenidos a No Time for Silence. En el episodio de hoy nos adentramos en una realidad urgente que está ocurriendo aquí mismo en Noruega. Analizaremos la indignación colectiva que ha desatado un reciente evento de ultraderecha que promueve la expulsión masiva de ciudadanos bajo el concepto de remigración. Una propuesta alarmante que ha tenido acogida tanto en Europa como en los Estados Unidos y que nos obliga como comunidad migrante a plantearnos qué está pasando. Mi nombre es Mónica Orjuela, quédense con nosotros, comenzamos. A mediados del mes de junio, el micropartido de ultraderecha Norges Demokratene, Demócratas de Noruega en español, organizó una polémica conferencia para debatir sobre lo que ellos llaman remigración. El objetivo de este encuentro fue promover la idea de expulsar masivamente a inmigrantes y refugiados de Noruega, así como de revertir la política migratoria. La conferencia fue recibida con amplias protestas y varias contramanifestaciones. Entre los invitados centrales se encontraba Gregory Bobbino, exdirector del ICE bajo el mandato de Donald Trump, quien lideró operaciones de deportación masiva y tácticas militarizadas controversiales en los Estados Unidos. Bobbino fue destituido después de que agentes bajo su mando se vieran involucrados en la muerte a tiros de ciudadanos en la ciudad de Minneapolis.
1: Bobbino has drawn sharp criticism for tactics critics described as norm-breaking.
2: We're going to turn and burn to that next target and the next and the next and the next, and we're not going to stop.
1: In the past, he has been the subject of two court orders related to racial profiling.
0: Aunque el exagente finalmente canceló su participación en esta conferencia, su anuncio y posible participación causó indignación y también llamó la atención de la prensa nacional. Otra de las figuras invitadas que recorrió las calles de Oslo, escoltada por la policía, fue la política alemana Lena Gottre, diputada del Partido Alternativa para Alemania, el cual fue incluido el año pasado por el Servicio de Seguridad Alemán en la lista de grupos de extrema derecha.
3: Multiculturalism and immigration, framing them as threats to the German identity.
4: We have this mass migration.
0: Según Filter Nyheter, Gottre ha sido fuertemente criticada o cuestionada por alertar de sus reuniones como invitada de honor con Junge Tat, una organización de extrema derecha y de ideología neonazi originaria de Suiza, fundada a principios del 2020. Otro de los nombres claves del encuentro fue el austriaco Martin Selner, considerado el principal ideólogo de la remigración y líder del movimiento identitario en Europa, quien participó de forma virtual para promover su modelo de deportación masiva. El medio Filter Nyheter advierte que sus discursos suelen justificar el extremismo. De hecho, Selner fue uno de los protagonistas de una famosa investigación del medio alemán Corrective que reveló un plan secreto diseñado por él junto a políticos radicales para expulsar a millones de ciudadanos.
5: Políticos del partido de ultraderecha alemana Alternativa para Alemania se reunieron con neonazis y con empresarios en un encuentro donde se debatió acerca de un plan de expulsión de Alemania de personas extranjeras o alemanes de origen extranjero. Esto lo reporta un medio de investigación y verificación alemán llamado Corrective. Estas personas participaron en la reunión en noviembre en Potsdam, una ciudad a las afueras de Berlín. Martin Selner, cofundador del movimiento austriaco de identidad, presentó su concepto identitario de remigración. Este plan consiste en enviar a África del Norte hasta 2 millones de personas.
0: La tensión comenzó a sentirse en Oslo un día antes de la conferencia. El viernes 12 de junio, cientos de manifestantes se congregaron en Grønland en una movilización que fue organizada por la comunidad antirracista y que surgió como respuesta, primero, a la conferencia de ultraderecha y, segundo, por una visita que Norges Demokratene tenía prevista para hacer en este barrio y realizar una llamada inspección. Esto es simbólico porque este barrio es uno de los más multiétnicos de la ciudad. Los líderes de Nordwestdemokraten y algunos de sus invitados de Europa desistieron de esa iniciativa después de que la policía desaconsejara el acto, precisamente por las contramanifestaciones. Finalmente, la manifestación antirracista sí se llevó a cabo según lo planeado, contando con la participación de la Confederación de Sindicatos ELO, representantes de los partidos SV, ROD y la presencia de la alcaldesa de Oslo, Anne Lindboe, del partido Høyre. Al día siguiente, el sábado 13 de junio, fecha programada para la conferencia de ultraderecha, la tensión en las calles fue palpable. Según el medio Dax Avisen, alrededor de unas 100 personas o 100 manifestantes antirracistas se congregaron a las afueras del recinto, además de eso, un recinto en pleno centro de Oslo y también histórico. Ese recinto se llama Håndverkeren y allí pues, se presentaron estas personas a protestar. La jornada terminó con la intervención de la policía, que detuvo a dos personas y expulsó a otras tres de la zona. En declaraciones para NTV, la asesora del Centro Antirracista y representante de ROD Oslo, Sofía Rana, afirmó que los organizadores de esta conferencia se esconden detrás de palabras bonitas, pero la conferencia no forma parte de un debate normal sobre inmigración, sino que se basa en la peligrosa idea de que las personas con trasfondo étnico, religioso o cultural diferente simplemente no pertenecen a Europa. Rana, días atrás, había advertido sobre el evento en sus redes sociales, publicando las reiteradas veces que intentó pedir a los propietarios del lugar que no alquilaran las instalaciones para este fin. Pero, ¿qué es Nordwestdemokraterne, o en español, Demócratas por Noruega? Bueno, es un micropartido político radical de ultraderecha en Noruega, fundado en el 2002, el cual ha obtenido un apoyo escaso en las elecciones generales. En los comicios del 2025, la formación recibió apenas el 0,7% de los votos. Ideológicamente, el partido se define a sí mismo como, abro comillas, un partido popular, nacionalista, conservador y antiglobalista. También en su página web definen el concepto de la remigración como, abro comillas, un proceso controlado y humano para revertir la inmigración masiva incontrolada y asegurar que Noruega siga siendo un territorio seguro para el pueblo noruego y sus descendientes. Sin embargo, diversas voces críticas ofrecen una visión radicalmente distinta sobre los verdaderos motivos de esta organización. En una investigación del medio Filter Nyheter, que es un medio de investigación o de periodismo investigativo, valga la redundancia, revela que en los últimos años Nordwestdemokraterne se ha acercado cada vez más a la ideología racial. Y este evento a mediados de junio acá en Oslo representa un intento de popularizar el término reemigración, el cual es utilizado actualmente por la extrema derecha en varios países como un eufemismo para la limpieza étnica. En la página de esta organización política se afirma textualmente dentro de su programa, abro comillas, la remigración no es solo una necesidad política, sino un requisito indispensable para la supervivencia de la nación. Bueno, Filter Nyheter aclara en su reportaje por qué ellos creen que este partido se acerca cada vez más a la ideología racial. Ellos dicen ahí que el vicepresidente de este partido, Nordwestdemokraterne, él se llama Øyvind Iskren, expresó el 9 de junio mediante una publicación en la red social X que millones y millones de personas deberían ser deportadas de los países europeos. Además, devela que en el 2024, Iskren y su partido promueven las ideas del ideólogo racial Jared Taylor, de 74 años, quien es líder del movimiento estadounidense de supremacía blanca, conocido también desde hace décadas por la defensa de la eugenesia y la creación de sociedades donde solo deberían vivir personas blancas. Jared Taylor, además, envió un saludo por internet o envió un saludo digital a esta conferencia de Norges Demokraterna.
6: I am Jared Taylor, editor of American Renaissance. I send my warmest congratulations to all of you at the Remigration Conference in Norway. You have heard that it's okay to be white. No, it's wonderful to be white. There is no greater blessing than to be the direct, living, breathing heirs of that fabulous adventure we call Western civilization. Being Norwegian is a matter of spirit, of ancestry, of having in your veins the blood of the heroes who settled your land and made it yours. And to reclaim Norway, you must have power.
0: Bueno, ahí estaban ustedes escuchando extractos del saludo de Jared Taylor a esta conferencia y que además está publicada en la red social X de este partido. Este personaje, Jared Taylor, también tiene una gran influencia en la red europea de remigración y por eso les quiero contar, les quiero explicar o que entendamos que esta remigración o este concepto de remigración no solamente está pasando aquí en Noruega, sino en toda Europa, como lo hemos podido escuchar a lo largo de este reportaje. Esta persona también, este señor Jared Taylor, ha posado en diferentes conferencias con el señor Ture Rasmussen, que es ex cabeza de lista de Norges Demokraterne y entusiasta de Taylor, y además señalado como el principal impulsor de estos eventos en Noruega. También es importante entender que este partido Norges Demokraterne no es un partido ilegal, es un partido legal. Sin embargo, lo que hace aquí Filter Nyheter es mostrar de qué manera este partido está inclinado hacia una ideología racial. Como les conté desde el inicio, varios medios noruegos reportaron sobre esta polémica conferencia. De hecho, muchos periodistas y fotoperiodistas tomaron fotos de los invitados de los varios países a esta conferencia, paseando por las calles de Oslo, especialmente de esta mujer, Lena Cotré, esta eurodiputada que hace parte de la Alternativa para Alemania, como les decía, un partido alemán bastante polémico. Bueno, uno de los medios más críticos en este cubrimiento de esta conferencia fue el medio Dagsavisen, que es uno de los periódicos nacionales y más reconocidos acá en Noruega. Ellos hacen referencia a este evento en la editorial del medio y advierten o cuentan ahí en esta editorial que esta conferencia trate de hacer Noruega un país homogéneo y blanco de nuevo, catalogándolo como una limpieza étnica. El medio también señala que la autoestima de estos movimientos es alta y las aguas donde pescan son más ricas que en muchos años. De hecho, también el medio habla de que coincide también con una encuesta de Norsk Monitor presentada en este mes de junio, donde se determinó que los noruegos se están volviendo más introvertidos, más cristianos y más nacionalistas.

Y para terminar, quería hacer referencia a la editorial que ya mencioné, de Dags Avisen, que se titula Racistas en Oslo. Allí se habla sobre esta conferencia, sobre la remigración, y la editorial afirma que se trata de un ejercicio clásico que se está llevando actualmente acá en Europa, donde fuerzas externas también buscan activamente la desestabilización. Abro comillas. Este esfuerzo consiste en crear un enemigo externo, los inmigrantes y los refugiados, en un intento simplista de explicar las dificultades económicas que atraviesan muchos europeos, señalando a los extranjeros pobres como la causa de los problemas, la pobreza y la frustración. El diario afirma que la ira que muchos sienten es comprensible, pero va dirigida en la dirección equivocada. Y bueno, ahí también el diario concluye celebrando que los antirracistas noruegos, los políticos de la ciudad y la Confederación de Sindicatos ELO se hayan movilizado con fuerza saliendo a las calles en una protesta pacífica contra el racismo explícito de Norges Demokratene en medio de una capital multicultural, colorida y altamente funcional como sería esta ciudad nuestra, Oslo. Hasta acá este programa. Los invito a visitar nuestro medio digital www.radiolatinamerica.no, Radio Latinoamérica con K, donde está además este reportaje allí en nuestra página y donde están incluidos también los links a los reportajes de Filter Niheter, el cual nos sirvió para hacer este reportaje. También está la investigación de Corrective, que es este medio también independiente alemán, donde habla sobre la reunión de varios neonazis para expulsar a cientos y cientos de personas de origen migrantes, y de allí está incluido también uno de los invitados a esta conferencia acá en Noruega. Sigan en la sintonía de Radio Latinoamérica. Nos escuchamos en un próximo episodio.

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1: Y vamos ahora a seguir con nuestra programación aquí en Radio Latinoamérica, FM 105.8. Amigos, amigas, tal como les hemos informado anteriormente, ya varias veces, este fin de semana, el sábado, parte nuevamente el Campeonato Matadores 2026. Es una competencia que incluye a varios equipos que van a concursar entonces por la Copa Matadores. Y nosotros tenemos grata visita aquí en el estudio. Está con nosotros Ricardo Rodríguez y también Eduardo Melgar, ambos de la directiva del club. Le vamos a preguntar a ellos cómo van los preparativos, cómo va todo, porque esto es bastante interesante. Todos los años se realiza esta popular copa y con bastante gente. Y desde ya nosotros también le estamos haciendo una invitación para todo el público para que vengan a pasarla bien, para que vengan a disfrutar del fútbol y apoyar a los equipos. Ricardo Rodríguez, eres representante de la directiva y secretario de deportes. Buenas tardes para ti, gusto saludarte, ¿cómo estás?
2: ¿Qué tal, Hans? Hola, buenas tardes, un saludo para ti y para todos los oyentes acá de la radio. Estoy contento de estar aquí.
1: Oye, cuéntanos, ¿cómo están los preparativos? ¿Cómo va toda la organización para este sábado?
2: Ya estamos ya casi listos, falta siempre los preparativos del día anterior, que son los más exhaustivos, pero ya hemos hecho las compras de la carne. Vamos a tener parrilla de pollo, de cerdo, ya tenemos todo cuadrado con los árbitros, tenemos unos árbitros de la Liga Noruega que nos apoyan siempre todos los años, felizmente son árbitros neutrales. Qué bueno. Nada de Infantino aquí. Y también tenemos los árbitros listos, tenemos ya las pelotas y los equipos, y ya estamos ya a un pasito ya de por fin concretar este nuevo campeonato.
1: Uh-huh. Oye, cuéntanos cuántos equipos y quiénes serían los que van a participar este año.
2: Claro, hasta ahorita somos 6 equipos. Bueno, ya se cerró las inscripciones, somos 6. Los 6 equipos son el equipo de Radio Latinoamérica Fútbol Club. Luego está el equipo de Ingre Grorudalen, es un equipo nuevo. Luego está Matadores Fútbol Club, como siempre ahí. Luego tenemos un equipo que se llama Simpatiki Precesio Grania, que son unos amigos polacos. Tienen un nombre muy gracioso en polaco y sí, ya nos tienen muchos años apoyando, son muy buena onda y tienen un muy, muy buen equipo. Luego está el equipo DB Fútbol Club y también viene el equipo de Bolivia. Así que esos son los 6 equipos.
1: Oye, tú dices que ya se cerraron las inscripciones, o sea que ya no es posible participar en la Copa. Si alguien por ahí escucha a última hora.
2: Sí, ya creo que sería un poco difícil de un día para otro. Ya hicimos los fixtures, entonces sí, lamentablemente ya está. Pero si alguien está interesado, pues para el otro año ya sabe nuestro contacto o que se comunica contigo y nos informa, porque un año creo que un equipo vino gracias a ustedes que se llamaban Los Rockeros.
1: Ajá.
2: Los Rockeros. Sí, muy buena onda. Un grupo de latinos que hicieron su equipo y la pasamos muy bien. Se divirtieron mucho ese día.
1: Oye, y cuéntanos cómo es la respuesta de la gente. Porque ahora son 6 equipos y también hay que pensar de que el campeonato tiene que finalizar a un horario determinado, ¿no? Por ejemplo, a las 5 de la tarde, 6 de la tarde, porque después vienen la segunda parte del programa y si hay mucho equipo, entonces se demoraría bastante, terminarían a las 11 de la noche si hay 8, 9, 10 equipos, ¿no?
2: Exacto, sí, sí. Este año somos 6, generalmente tratamos de ser 8. Ah. 2 grupos de 4 y terminamos más o menos a las 4 de la tarde. Este año, por motivo de vacaciones, hubo un equipo que no pudo participar y vamos a hacer solo 6, así que vamos a terminar. Tenemos un buen horario, terminaríamos como a las 3, 2 grupos de 3. Todos contra todos, los 2 primeros a la semifinal y de ahí la final.
1: Perfecto. Quisiera hacerle unas preguntas aquí al amigo Eduardo Melgar, que es miembro fundador, atención, fundador de Matadores FC. Buenas tardes para ti, Eduardo, gusto saludarte, ¿cómo estás?
3: Buenas tardes, Hans, un gusto estar acá nuevamente.
1: ¿Y cómo van los preparativos por parte tuya? ¿Cómo lo ves?
2: Bueno, en realidad nosotros tenemos preparando estos encuentros ya 15 años. Ese es el 15º campeonato. Paramos 2 años a causa del COVID, pero retomamos inmediatamente después, ¿no?, del COVID. Y como dice Ricardo, ahora tenemos 6 equipos, hemos tenido hasta 12, creo, en una oportunidad.
1: Oye, entonces, cuando son 12 equipos, ¿a qué hora termina el...?
2: En esas ocasiones tenemos que estar bien, o sea, estamos bien apretados de tiempo y generalmente tratamos de organizarlo, empezar más temprano y claro, terminamos más tarde y ajustamos los tiempos, ¿no? ¿Cuánto se juega en cada...?
1: O poner más cancha a lo mejor.
2: Tenemos, sí, teníamos en esa ocasión, tuvimos 3 canchas. Ah,
1: claro. Y ahora van a tener...
2: Ahora solamente 2. Claro.
1: ¿Y cómo tú ves tú la respuesta de los equipos? ¿Tienen respuesta inmediatamente cuando saben o cuesta convencer a los equipos a veces?
2: No, generalmente son muchos equipos que ya están bastante establecidos en Oslo y los alrededores, se contactan con nosotros antes inclusive que nosotros empecemos a hacer la propaganda del campeonato. Por ejemplo, el de Radio Latinoamérica y otros, ¿no? Lo de los bolivianos también están organizados, etcétera. Otros equipos hay que, o sea, se les envía la invitación y eventualmente algún recordatorio, ¿no? Porque ya tú sabes cómo somos. Entonces, de vez en cuando necesitamos un poquito de empuje, pero al final siempre tenemos una fecha límite en donde ya tenemos que tener todos los equipos preparados y para hacer los fixtures, para hacer toda la planificación, cuántas canchas, cuántos árbitros, etcétera.
1: Muy bien. Oye, aprovechando tu visita, Eduardo, tú eres miembro fundador, lo reitero, ¿qué nos podías decir acerca del Club Matador? Yo creo que actualmente uno de los equipos de jugadores de procedencia extranjera más antiguos de aquí de la capital, tengo entendido.
2: Sí, bueno, nosotros en realidad no podemos decir que Matadores empezó un año determinado, porque yo ya desde que vine, que fue más o menos el 91-92, ya teníamos un grupo de latinoamericanos jugando en Frogner Park. Y de ahí eventualmente nos quedó chico el lugar, salimos a otro lado a conseguir una cancha más decente, porque poníamos mochilas, me acuerdo, en esa época, para poder hacer los arcos. Y después empezamos a alquilar canchas sintéticas, primero de grass y después sintéticas. Y como éramos tantos, de ahí empezaron a salir diferentes clubes, ¿no? Que claro, como tú dices, nosotros también empezamos ahí, pero hubieron otros grupos que aún existen, ¿no? No son tan conocidos capaz, pero aún existen, de que se crearon de la misma raíz, como quien dice, ¿no?
1: Por allá por el año 90, 91.
2: Claro, exacto, 91, 92. Nosotros organizamos esto en el 2009. No, ya habíamos empezado antes, pero el 2009 es el año oficial en donde nos inscribimos en la comuna, en el Bronis Registro. Claro, claro. Y desde ahí hemos inmediatamente también hemos empezado con los campeonatos, ¿no? Para juntar más que todo a toda la gente latina, pero también han venido, como ahora, por ejemplo, los polacos, Cabo Verde está presente, muchos otros países, ¿no? Y eso nos ayuda a crecer, ¿no? Como club y como latinoamericanos, ¿no? Una, nos unimos más y etcétera, ¿no? Todas esas cosas son cosas que a nosotros nos empuja a seguir desarrollando estos campeonatos.
1: ¿Qué significa el fútbol para la gente, para los latinos? Porque yo me doy cuenta que este campeonato se ha realizado en varias canchas, en diferentes lugares. Y aunque llueva, aunque sople mal tiempo, la gente llega igual a apoyar a su equipo. La importancia, ¿cómo lo ves tú, la importancia del deporte del fútbol para los latinos, especialmente el fútbol?
2: Claro, el fútbol para el latino es muy especial, ¿no? No solo hombres, también mujeres. Es como, o sea, nosotros, por ejemplo, nosotros tenemos días especiales de entrenamiento. Y muy, muy pocas veces nos quedamos sin gente, porque es algo, uno viene a, como quien dice, a quitarse el peso de toda la semana, ¿no? Es un deporte, y a encontrarse con sus amigos, con los que, ¿no? Con los que generalmente no se puede ver en toda la semana. y pasar un momento agradable, ¿no? Y jugamos, o sea, no sé cómo será en todos los clubes, pero generalmente siempre nos encontramos con diferente gente, diferentes clubes, y tratamos de hacer a veces partidos de, ¿cómo se dice esto? De entrenamiento, ¿no? Para poder jugar juntos, ¿no?
1: ¿Cada cuánto tiempo están entrenando y dónde arriendan alguna cancha por ahí?
2: Claro, nosotros en invierno siempre jugamos en Manglerud. Ya estamos ahí como 10 años mínimo. Pero también en verano entrenamos generalmente los viernes. Y ahora en esta ocasión hemos logrado pedir que nos alquilen una cancha en Manglerud también. Entonces estamos ahí todos los viernes a las 6 de la tarde.
1: Los viernes les toca entonces al Club Matadores FC en Manglerud, en el Estadio Techado en Manglerud. Ahí están a las 6 de la tarde todos los viernes.
2: Ese es en invierno. En verano es en el Estadio Abierto. Okay. Porque son nuevas las canchas, lindas, recién hechas. Entonces ahí nos han dado, ¿no?, 2 horas para entrenar.
1: Qué bien. Oye, y esto de entrenar, como tú señalas, dentro de este Estadio Techado, ¿esto tiene un costo? ¿Esto no es gratuito? Porque mucha gente cree que todo es gratis aquí en la vida, ¿no? Pero ustedes tienen que rebuscársela. Yo tengo entendido que este campeonato que ustedes realizan todos los años es tiene una meta especial, y es recaudar fondos para poder pagar los costos, porque no estamos hablando de poco dinero, estamos hablando de los gastos de ustedes, tal vez 100.000 o tal vez más dinero al año, ¿no?
2: Sí, sí, los costos han ido incrementándose. Cada año nos incrementan el costo de la canción. Posiblemente, bueno, la inflación y todas esas cosas, ¿no? Sí, y justo este tipo de actividades, ¿no? Que esta no es la única, ¿no? Pero hay otras actividades también, pero esto es una de las actividades que nos ayuda a recaudar fondos para aminorar los costos de entrenamiento del club. Generalmente en invierno es donde se gasta más porque las canchas son cerradas. En verano un costo mínimo, este año por ejemplo no nos ha costado la cancha alquilarla porque nos las han prestado la comuna.
1: ¿Y en qué condición está la cancha cuando son prestadas?
2: No, como te digo, la de Manglerud es nueva, recién hecha. Claro. Hasta el año pasado hemos estado jugando en Vorsloka, ahí sí está un poquito ya más desgastada. Y esa fue la causa por la que nosotros estuvimos buscando el apoyo para que nos presten estas canchas en Manglerud.
1: Es por eso entonces, seguramente ustedes están viendo, han visto la invitación aquí para que los equipos se inscribieran, y dice bien claro que cada jugador tiene que pagar 350 coronas por participar. Tienen derecho a comida, bebida, pero ese dinero va para costear los gastos tanto del campeonato como para ayudar a pagar los gastos de arriendo de cancha en el invierno, entre otros, ¿no? Así que es muy importante mencionarlo esto aquí en la radio también, porque como les digo, muchas personas creen que la comuna da ayuda, que está otorgando como dicen aquí, claro. Y eso no es la realidad.
2: No, y no es tan sencillo tampoco encontrar las canchas adecuadas, porque como te estaba contando, a veces necesitamos 2, a veces necesitamos 3 canchas, dependiendo de la cantidad de gente. Por eso es importante saber cuántas van a jugar. Y y nos hemos estado moviendo últimamente porque en la cancha en donde siempre hemos acostumbrado a jugar, que es la de Hasler Loren, tengo entendido que están en reparación y y no hemos podido alquilarlas. Entonces, eso también es un costo por el cambio y los árbitros. O sea, todo es un costo en realidad, ¿no? Entonces todo lo que reunimos no solamente es para alquilar la cancha, sino para pagar los árbitros, los implementos, etcétera, ¿no? Y eventualmente lo que quede sería para apoyar al club.
1: Oye, una pregunta, Eduardo. ¿Ustedes han participado alguna vez en Bedrift Football, este campeonato de empresa?
2: Sí, hemos participado en Fútbol 7 y en Fútbol 5. Uh-huh. ¿No? Inclusive
3: en fútbol 7 logramos ser campeones una vez, y en fútbol 5 y en fútbol 7 las otras veces no llegamos a campeonar. Pero fueron las únicas 3 veces que hemos jugado ahí.
1: Yeah. ¿Y tienen planes de volver a Bedrift Football?
3: gustaría, ¿no? Nos gustaría, ya muchos de nuestros miembros ya son, nosotros pasamos la base 3, senior, base 4, senior. Somos seniors, como dicen acá. Uh-huh. Entonces tal vez nos gustaría participar en una liga en la que tal vez se pueda jugar con gente ya mayores de 35 o algo así, ¿no? Uh-huh.
1: Pero aún así tenemos bastante jóvenes, ya muchas veces hijos nuestros, ¿no? Que están llegando. Y claro, muchos todavía están en los al inicio de los 18, 19, 20 y son mucho más rápido que nosotros, lógicamente. Y ellos sí, y aparte que también están llegando nuevas generaciones de otros países, no solamente de Latinoamérica. Y hay planes, siempre hay planes de hacer algo durante todo el año, no solamente para verano, ¿no? Y entrenar en invierno, sino hacer algo más competitivo para el siguiente año.
4: Perfecto, amigos, amigas, esta tarde estamos conversando aquí en Radio Latinoamérica con los representantes del Club de Fútbol Matadores FC aquí en Oslo. Ellos van a tener este campeonato muy popular que nuevamente se realiza. ¿Cuánto? 15 años, me dicen, 9 años.
3: 15 campeonatos durante 17 años.
4: Imagínense, 15 años luchando. Me dicen que 2 años no lo pudieron hacer por motivos de la pandemia, pero ya están de vuelta aquí al pie del cañón. Oye, esto es digno de felicitarnos. Ustedes que están en las casas, piensen, tremendo trabajo, tremenda obra que tienen esta gente por amor al arte, por amor al deporte. Y como tú señalas, que esto también significa mucho para ustedes, para los futbolistas, para la gente, porque aparte del deporte es una manera de hacer vida social, de encontrarse después del trabajo, como tú señalabas, a lo mejor no se ven durante una semana y de repente están ahí juntos y pueden compartir momentos, olvidarse del trabajo y de todo lo del invierno y del frío y todas esas cosas, ¿no?
1: Sí, es una bonita forma también de encontrarnos con gente que no conocemos de otros países, no solo latinoamericanos, porque claro, nos une el idioma, nos une las costumbres, etcétera, pero también hay gente que, por ejemplo, ahora de África, ¿no? De que tenemos 3 jugadores que vienen de Ghana, ¿no? Y uno de ellos ha vivido en España, habla perfecto español, pero él ha jalado a 2 amigos que viven aquí, que son de Ghana. Entonces, cosas así, ¿no? Es una forma de unir gente también, una gente de todo el mundo, ¿no? Y tratar de sacar algo adelante por intermedio del fútbol.
4: Oye, ¿hay algunos chicos peruanos, algunos jóvenes que se están integrando en algún equipo de fútbol noruego por ahí? Porque eso lo vemos con otros latinos. Tenemos chicos de Colombia, tenemos chicos de Brasil, de Chile también, que se han integrado a equipos noruegos y lo están haciendo bastante bien.
1: Bueno, yo directamente no tengo conocimiento de alguno. Escuché hace ya unos años que había un peruano que no lo conozco, que sí estaba jugando en una liga en otra ciudad, pero no aquí en Oslo creo que no conozco directamente a nadie.
4: Oye, lo que sí es seguro es que esta semana, este sábado, el mismo día que comienza el campeonato de matadores, se inicia la Norway Cup, el campeonato infantil y juvenil más grande del mundo, 20.000 participantes todos los años, y ha sido historia de que todos los años venía un equipo de Perú, siempre venía, especialmente de Cantolao, porque eran muy muy buenos jugadores y el público se encariñaba increíblemente con estos chiquitos. Y creo que hace un par de años vino un equipo peruano por última vez, ya no hemos sabido más de ellos, ¿no? Así que le echamos de menos a los amigos peruanos. Sí,
1: Cantolao es un club más o menos grande, que no solamente es fútbol, sino es vóley y otros deportes allá en el Callao, del Callao vienen. Uh-huh. Y sí, no han, últimamente no han venido, pero sí recuerdo los inicios de los campeonatos que hacíamos, o sea, venían de visita. Y como tú dices, todos se encariñaban con ellos, ¿no? Y nosotros íbamos a alentarlos a Ekeberg.
4: Claro. ¿No? Había que llevarle comida porque extrañaba muchísimo. No, le servían comida noruega a platos que, o sea, alimentos que ellos no están acostumbrados a servirse. Entonces, entre todos le llevamos comida peruana para que ellos estuvieran bien,
1: ¿no? Claro, uno lo que más extraña es esas pequeñas cositas, ¿no? No comer salchicha todos los días, pero de vez en cuando una comida nacional.
4: Perfecto, vamos a escuchar ahora el himno de Matadores FC. Aquí está la canción de los Fabulosos Cadillacs que dice Matador aquí, a pedido de las visitas. Vamos a volver a conversar con ellos después del tema que sale
1: a continuación.

0: nuevamente aquí en la Radio Amiga, escuchando este popular tema, El Matador, con los Fabulosos Cadillacs. Y justamente hoy tenemos gratas visitas aquí en los estudios de nuestra emisora. Está con nosotros Ricardo Rodríguez, que es el representante de la directiva y también secretario de deportes del Club Matadores FC. También nos acompaña Eduardo Melgar, que es miembro fundador del club. Y recuerden, señoras y señores oyentes, que este sábado 25 de julio, desde las 9 de la mañana, el encuentro es en Prinstal y Dretslag. Les recordamos a todos entonces para que vengan, para ver fútbol, apoyar a su equipo y pasarla bien, servirse algo para comer, por ahí hay bebidas, la van a pasar bastante bien. Y este es un evento no solamente para los adultos, es un evento para toda la familia. Lo que me llama la atención hoy, Eduardo, cuando yo he ido, ustedes tienen pizarra, tienen televisor, están dando los resultados inmediatamente, algo que lo veo increíble lo que hacen ustedes, ¿no? Y impresiona también los niños, porque van la familia con los pequeños y por ahí hay una cancha y los chicos están entretenidos ahí jugando fútbol también al mismo tiempo que los adultos están participando en el torneo, ¿no? Entonces, una pregunta, el sábado se va a jugar fútbol y el anuncio dice bien claro que es una verdadera fiesta latina para la familia o el vecino que aún está dudando en ir. Entonces, ¿con qué ambiente, comida, música o actividades se van a encontrar al llegar al complejo de Prinstal? Cuéntanos, Ricardo.
1: Bueno, ahí en el complejo de Prinstal tenemos listo el Clubhus para estarte sobre un ambiente techado en caso caiga lluvia, ¿no? Entonces ahí tenemos música latina, es un salón muy, muy acogedor. Y en las afueras del Club Hus va a estar lista las parrillas. Vamos a tener parrillas, como mencionamos, con carne de pollo, carne de cerdo, con su muy rico picante latino, rocoto. Vamos ahí, para los que le gusta el sabor así fuerte, va a estar ahí. Y también para los que no le gusta muy fuerte, también tenemos su versión más light.
0: Oye, ¿lo está dando hambre aquí hoy? Hay que esperar hasta mañana.
1: Sí, ya me ha provocado un poco, pero tenemos todo eso listo, tenemos carpas obviamente para que los equipos y los invitados que vengan estén ahí para que los proteja del sol o de la lluvia, ¿no? Así que están todos invitados al Prinstal Kunstgres, que queda en Obre Prinstal 62. Si la gente pone en Google Prinstal Kunstgres o Prinstal Idrettslag, van a encontrar el local y, como digo, hay camerinos para los equipos, hay clubhus. Hay servicios higiénicos, está todo listo para que lo pasemos bonito, ¿no? Qué
0: bien. ¿Quiere agregar algo aquí el amigo? ¿Algún detalle por ahí para que la gente venga? ¿Una invitación para el público? Para que...
2: Va a haber, como dice Ricardo, alimento y bebida. Así que, y no solo para los equipos, sino para el que desee comprar, ¿no? La parrilla o las bebidas que vendamos mañana.
0: Muy bien. Oye, y la cita es para el sábado 25, como decimos, desde las 9 en Prinstal y Dretslag. Recordémosle a los oyentes, ¿cómo pueden llegar? ¿Hay espacio de estacionamiento, facilidades de transporte público? ¿Y qué recomendaciones le dan a los que van a ir a hacerle la barra al equipo por ahí?
1: Bueno, el local cuenta con un amplio garaje, estacionamiento. Entonces, los que van a ir en auto, descuiden que va a haber mucho parqueo. También hay servicio de bus que llega, es la línea 81. Y bueno, ahora con el internet uno puede revisar cuál es la mejor manera de llegar desde sus casas, ¿no? Pero va a haber parqueo, es un lugar muy amplio, las canchas son nuevas. El equipo de Prinza las acaba de poner, o sea, nosotros vamos a estrenar las canchas, son las canchas de última generación que dicen, con ese material que es el corcho, el cork, que no contamina y todo eso. Así que el local es muy bonito, muy amplio. Hay espacios ahí para que los niños jueguen. La verdad que estamos muy contentos con el local este año.
0: Muy bien. Oye, aquí estoy viendo la página, porque ustedes tienen un sitio en Facebook donde han publicado el evento, ¿no? Ahí están todos los detalles. Porque usted también tiene una página donde la gente puede encontrar mayor información de matadores, ¿no? ¿No
1: es así? Sí, sí. Claro, tenemos la página de matadores en Facebook. Mucha gente nos ha contactado por ahí que quiere entrenar con nosotros. Desde aquí le enviamos la invitación a cualquier persona de cualquier edad, de cualquier nacionalidad, que le guste el fútbol y quiera jugar con nosotros. Nosotros tenemos jugadores de todos los niveles, ¿no? Principiantes, avanzados, así que si alguien quiere jugar fútbol, Matadores está siempre abierto para ustedes. Se puede meter a la página web la página de Facebook, perdón, de Matadores, ahí nos encuentran, nos manda un correo, nosotros quisiéramos entrenar con ustedes y vienen. En verano, como dijimos, es gratis. Y en invierno, incluso si quieren, uno puede probarse. Tenemos la regla de que uno quiere probar en invierno y viene absolutamente gratis. Obviamente que en invierno nos cuesta, hacemos el campeonato para eso. Así que cualquier persona que esté interesada, que nos contacte por el Facebook y venga a entrenar con nosotros, ¿no? O sea, estamos con los brazos abiertos, contentos de que venga más gente. Y si son goleadores, mejor.
0: Muy bien. Oye, mira, aquí estamos viendo la dirección que está ahí escrita, la han usted anotado en el sitio de Facebook, en el evento, dice, el lugar se llama Complejo Deportivo Prinstal Idrettslag, repito, Prinstal Idrettslag, está ubicada en Övre Prinstalsvej número 62, 1263, repito, 1263 Oslo, en el sector de Hauketu. Y ahí lo van a estar esperando desde las 9. Y durante... ¿Hasta qué hora dura esto aproximadamente?
1: Más o menos la final estamos calculando que va a ser más o menos a las 3 de la tarde. El primer partido es a las 10. Yeah. Y estamos calculando que la final más o menos va a empezar a las 3 de la tarde. Va a haber también... vamos a tener partido por el tercer puesto, que también tenemos unos premios para ellos. Uh-huh. Y... sí, la final más o menos a las 3. Y después de eso, como digo, va a haber música, va a haber comida, la gente se queda ahí a celebrar, a conversar. Tenemos el Club Hus y... bueno, la gente se va a quedar mucho tiempo después también para ahí pasar un momento con la gente, ¿no?
0: Muy bien, repetir entonces quiénes van a participar. Los equipos que ya están confirmados en el Grupo A están Matadores FC, que son los anfitriones. Después está el equipo Latinoamérica FCO, el equipo de Radio Latinoamérica, y también Simpatici, a ver qué es lo que dice, Presietniego Grania, que es un equipo de Polonia, ya lo conocemos, son excelentes jugadores. No sé cuántas copas han ganado estos chicos ya.
1: Hasta ahora, lamentablemente, no han ganado ni una copa en Matadores.
0: En ustedes no.
1: Pero ellos han jugado, ellos tienen su campeonato, que es uno muy conocido, Vitterot.
0: Claro,
1: Vitterot. Sí. Exacto, y ellos han organizado su copa y yo sé que ellos han ganado ahí. Tienen muy buenos jugadores y son muy, muy buena gente. Son muy deportivos y son muy chéveres.
0: Buen equipo.
1: Buen equipo, sí.
0: Bueno, después tenemos en el grupo B, Bolivia FC. Saludo a los amigos de Bolivia que vienen de Indre Østfold. Ellos viven lejos de aquí, pero interés por el fútbol es increíble. Y después está Ingre Grudon y, por supuesto, DBFK, que también es un equipo latino, ¿no? Oye, quiero saludar aquí a las damas que están presentes, porque tengo entendido que están preparando por ahí la comida. Tienen, si le pones el micrófono ahí, por favor, acércate. Muy, muy buenas tardes para usted. ¿Con quién tenemos el gusto de hablar aquí? A ver, déjame ver, tú son, ahí estaba Nico. Cuéntanos.
3: Nada, espero invitar a todos y que vengan a celebrar con nosotros el fútbol Matadores. Va a haber buena comida, va a haber bebidas y va a haber buena música. Así que están todos invitados y los esperamos.
0: Oye, y esto, como decían aquí, no solamente es para los adultos, sino pueden venir con la familia, pueden venir los niños, los jóvenes, a pasarla bien, a hablar, a compartir el calor latino, a hablar el idioma, a hablar en español ahí también, ¿no? Eso es súper importante.
3: Sí, en realidad viene, bueno, los jugadores siempre vienen con la familia, con la esposa, los niños, a ver el fútbol, un poco también a los niños se conocen con más niños, ¿no? O de diferentes nacionalidades y ahí se ponen a jugar y a hablar el español normalmente.
0: Muy bien, le vamos a agradecer entonces aquí a los amigos del Club Deportivo, el Club de Fútbol Matadores. Reiteramos, ellos van a realizar nuevamente la Copa de los Matadores, es la Copa número 15, increíble, esto sigue, y hay que felicitarlo por esta tremenda hazaña. La dirección la vamos a reiterar: Evre Prinsdalsvei, número 62, 1263, Oslo, sector de Haugetu. Y esto comienza a las 9. Tienen que estar al menos los jugadores, ¿no?
1: Sí. Los jugadores. El primer partido es a las 10.
0: A las 10 de la mañana comienza el primer partido. Así que todos están cordialmente invitados. Pueden entrar también en el sitio web y en la página de Radio Latinoamérica. Ahí hay mayor información. Para despedirnos, un saludo para toda la gente, para los jugadores, para los integrantes que lo están escuchando en estos momentos.
2: Bueno, sí, muchas gracias a todos los que nos apoyan año a año, especialmente a los equipos, por supuesto, de fútbol, y hay muchos que nos han seguido desde el inicio. Hay muchos también que han estado en nuestro equipo y han empezado en otro equipo o han creado.

0: parar el campeonato, esto requiere de bastante tiempo, tiempo libre, pero tengo entendido que son varios que están apoyando, así que un saludo a todos los voluntarios, felicitarlos por la labor importantísima que están haciendo. Sigan adelante y nosotros aquí en la radio siempre lo vamos a estar apoyando con nuestro granito de arena, por supuesto.
1: Gracias. Muchas gracias.
0: Y por aquí teníamos una canción, a ver, nos está por aquí la Shakira con este otro cantante que van a salir con esta canción muy popular en estos días aquí en la Radio Amiga. No se cambia de sintonía.

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0: escuchando, señoras, señores oyentes, este popular cantante como es Willy Colón, nombrando a todas las naciones de nuestro continente. Por ahí salía Perú, Venezuela, República Dominicana, etcétera, etcétera. Saludamos a nuestros amigos oyentes que están en sintonía con su estación favorita, Radio Latina América, transmitiendo este verano 2026, este verano lleno de fútbol. Hemos estado contándole, señora, señor oyente, lo que pasa en el Mundial. Ya todos sabemos lo que pasó con Noruega. Ayer, lamentablemente, quedaron eliminados. Ganó el equipo de Inglaterra por 2-1 a Noruega. 140.000 personas aproximadamente se encontraron en el centro de Oslo, especialmente en Rådhusplassen, para presenciar este gran partido. Felicitaciones al equipo de Noruega, lo hicieron muy muy bien, se han ganado el cariño y toda la simpatía del pueblo. Así que, bueno, vienen otros mundiales por ahí más adelante. ¿Y usted, señor oyente, vio el partido? ¿Qué le pareció? ¿Dónde lo vio? Bueno, seguramente por ahí están discutiendo el resultado. Y Argentina también sigue. Así que vamos a ver cómo van las semifinales y las finales de este Mundial FIFA 2026. Tenemos grata visita aquí en el estudio, en la radio. Nuevamente nos está acompañando nuestro gran amigo. Él se llama Edgar Alvitre, es músico. Por aquí tengo una breve introducción, pero antes quiero saludarte. ¿Cómo estás, Edgar?
1: Hola, Hans. La verdad que todo un gusto volver nuevamente a los estudios de Radio Latinoamérica. Saludarte a ti y a toda tu audiencia, a la gente que sigue Radio Latinoamérica en toda Escandinavia y vía internet, ¿no? En todo el mundo.
0: Sí. Oye, estamos en pleno verano, Edgar, y te veo que vienes aquí con lentes de sol, muy preparado. ¿Cómo ha sido este verano para ti hasta el momento?
1: Bueno, por ahora, bastante loable, llevadero. Han habido un par de días ahí bastante caluroso. Creo que ya me acostumbré al clima noruego, te comento, porque ni bien siento un 29 grados, un 30 grados, yo ya me empiezo a derretir.
0: Sí,
1: no me acostumbro nuevamente al verano del sur de Europa o el verano que tenemos en Latinoamérica. Me parece que es demasiado fuerte para mí ya. Son más de 23, 24 años por acá.
0: Mira, oye, ¿y tú eres originalmente de Perú? ¿De qué parte?
1: Bueno, yo soy de la ciudad de Trujillo, en la costa norte de Perú, a prácticamente unas 10 horas de Lima. Es que vivo yo, vivía yo.
0: Un sitio que tú aprecias muchísimo, que lo lleva muy dentro del corazón y que estás visitando constantemente.
1: Sí, claro.
0: Te quieres mucho allá
1: en
0: tu ciudad.
1: Sí, mi tierra me extraña y me pide cosas, ¿no? Al punto de escribirle música. Pero si uno lleva parte de su terruño dentro de sí, yo creo. Por eso le cantamos a nuestra gente, ¿no? Al lugar que nos vio crecer.
0: Mira, aquí tengo una breve introducción que hemos escrito para que la gente te conozca un poquito más. El amigo cantante, artista completo, Edgar Alvitres, es un músico, compositor, domina múltiples instrumentos y aunque lleva muchos años radicado en Noruega, mantiene las raíces y el sentimiento peruano más vivos que nunca. Además de sus constantes producciones como solista, es la voz de la popular banda La Real de Oslo, eso todos lo saben, ¿eh? Con quienes se prepara para armar un verdadero festón, una fiesta grandota en Chuquisaca. Tengo entendido que van a ser 2 días para las celebraciones del Día Nacional de Perú. Así que bienvenido aquí a la radio para que nos cuente más detalles, Edgar.
1: Sí.
0: Pero dime, ¿cómo logras mantener esa versatilidad musical y esa esencia tan pura estando a tantos kilómetros de tu tierra?
1: Bueno, yo creo que aprendí de grandes amigos músicos y mentores, ¿no? De la música, que me pidieron en algún momento que cuando iba a interpretar algo tenía que meterme en el personaje. Tenía, como se dice, que saborear la comida del lugar, ¿no? Beber lo que se bebe ahí, escuchar, vivir el día a día. Entonces, de esa manera, el compositor, estoy hablando como compositor, me meto en el libreto y compongo desde eso que extraña, ¿no? El individuo. Llámese, por ejemplo, en La Marinera de Trujillo D, me metí en mi yo interno de lo que extrañaba de pequeño y lo que extraño estando fuera, ¿no? Quizás para el oriundo, el que está viviendo en mi ciudad ahora, le parezca algo normal, ¿no? Hablarle de un seco de cordero, hablar de un pollo a la brasa, hablarle de un caldo de gallina a las 3 de la mañana. Y yo, ay, pero eso lo veo todos los días, entonces es normal, lo normalizas. Pero cuando estás fuera, le das ese punto nostálgico, ¿no? Entonces compongo desde la nostalgia e interpreto desde ese mismo punto.
0: Bueno, tú eres un creador bastante inquieto, ¿ah? Y constantemente estás lanzando producciones propias. ¿En qué te inspiras hoy en día para componer estos temas? ¿El día a día de Noruega influye de alguna manera en las historias o ritmos que tú estás creando?
1: Sí, influye bastante porque como buen latinoamericano entro a comparar, ¿no? Cosas que me pasan acá y que no pasan allá, que me encantaría a veces que pasen estas cosas allá y no pasan, ¿no? Entonces, el para mí verlas normales acá en Europa, en Noruega, hacen que yo le escriba al terruño con esa nostalgia y pueda pasarme como te digo, de una marinera a un landó o pasarlo a una cumbia, o mismo estoy componiendo y digo, oye, pero esto quedaría mejor como un guainito, o quedaría bacán en una salsa, ¿no? Esas locuras se pasan por la mente de un creador, ¿no? O sea, de un músico.
0: Oye, yo te he visto también en algunos conciertos más típicos interpretando música andina, música tradicional de Perú, porque tú tocas por ahí la flauta. ¿Qué otros instrumentos domina? ¿El charango también?
1: Sí, toco quenas, charangos, zampoñas. También soy atrevido con el legüero argentino, con el cajón peruano, ¿no? Entonces, guitarra también toco. Especialmente lo uso para componer. Ya cuando voy a depurar un sonido y siento que no doy la talla, como se dice, ¿no? Regreso a mi instrumento, Hubert Instruments, el primer instrumento que tengo, que es los vientos, ¿no? Las quenas y las zampoñas. Y las cuerdas se las dejo a colegas que son un poquito más avanzados que yo, ¿no?
0: Oye, y llevas viviendo muchos años aquí en el país, pero viviendo en Noruega, radicado aquí en el país, pero tus lazos con el Perú siguen intactos. ¿Cómo puedes lograr ese equilibrio emocional y artístico de tener el corazón en dos países tan distintos?
1: Es una postura bastante difícil, pero yo creo que mediante la nostalgia y el contacto con tu gente, hace de que puedas sobrevivir, ¿no? De una u otra manera. Yo trato de pincelar mi día a día con cosas de Latinoamérica, ¿no? Y también con cosas de Noruega, ¿no? Entonces esa mixtura la transformo, ¿no? Y la hago música también.
0: Muy bien, Edgar, vamos a escuchar el primer tema que tenemos preparado para compartir con nuestros oyentes aquí en Radio Latinoamérica. Se trata de un tema de Trujillo D, ¿es así?
1: Sí, es una manera de, ¿cómo te puedo decir? Un dialecto que se utiliza mucho en el norte chico, en Trujillo, porque el trujillano típico no dice Trujillo, dice Trujillo. Entonces, y hay una terminación muy, muy típica del trujillano. Está hablándote de algo y por hacerte una afirmación, dice, oye Hans, la verdad que nos vimos en la playa, ¿di? O sea, ¿di? Hace una terminación. Entonces, por eso al tema le puse ese nombre, de Trujillo, ¿di?

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0: Ahí escuchando esta canción de Trujillo Díaz en la voz de Edgar Albitres, que se encuentra con nosotros aquí en la radio en estos momentos. Estamos repasando sus canciones, sus producciones y... Oye, felicitaciones, esto suena muy muy bien y tú me cuentas que esta producción fue hecha aquí en Noruega, la grabaron aquí, pero con la ayuda de músicos de Perú, entre otros.
1: Sí, sí, sí, lo hice con la asesoría de Waltercito, me acuerdo ahorita su apellido, pero es un muy muy buen guitarrista, toca con gente muy pesada allá en Perú, él es trujillano también. Hace arreglos para unos amigos que tocan cueca chilena también, porque el loco toca una guitarra espectacular, muy bueno, Waltercito, y está el cajonero de Eva y John, por ejemplo, así que, no, bueno, en ese sentido sí a mí me gusta que mi producción salga a uno, no hay vuelta, el tema tiene que sonar como los dioses, si no, no sale.
0: Muy bien. Oye, tú vienes de una familia donde todos son músicos. Por ejemplo, para contarle a la gente, este tema que estamos escuchando de Trujillo D, uh-huh, está en tu colección de temas en Spotify.
1: Sí.
0: Y veo yo que hay fotos tuyas ahí cuando tú eras pequeño con tu hermano.
1: Sí, sí, sí, sí.
0: Que tú las has puesto como ilustración, ¿no?
1: Sí, como es la portada de este single. Uh-huh. Es una foto todavía en ese tiempo, las marrones, ¿no? Las blanco y negro, con mi hermano Sergio. Lo más loco que, como venimos de familia de músicos, él se tiró para el lado de la salsa. Él es el salsero de la casa. Yo, mira cómo son las circunstancias, ¿no? Yo empiezo con el folclore, paso por el criollismo, ¿no? Entro a la cumbia, ahora estoy dando la vuelta por la salsa y él está dando la otra vuelta. Él está entrando por el pop, entrando por los valses. Ahora me está comentando mi hermano. Es una locura la música.
0: Sí. Y como me has contado anteriormente, tú vienes de una familia de músicos, tu padre, tu madre, ambos se dedican a la música y tu madre se dedicaba más que nada a la ranchera.
1: Sí, sí, sí, es una locura. Mis padres se encuentran en el concurso de una radio que ya ha desaparecido ahora en Trujillo, se llamaba Radio Heroica, y se conocen ahí justamente en un concurso de la canción, porque en ese tiempo estaban de moda los concursos de la canción, y mamá llegaba justamente a probarse con los valses y con las rancheras, ¿no? Porque ella es un poco bozarrona, ¿ves? Viene de familia eso de los bozarrones, pero papá viene del lado de las voces sutiles, las voces suaves, el más de los boleros, ¿no? Esa era su onda de papá.
0: Muy bien, y bueno, y la próxima pregunta era justamente por eso, ¿de dónde viene eso de la ranchera? Ya me contesta, me imagino que viene de parte de tu madre, porque tú eres uno de los vocalistas del mariachi Sol de Oslo.
1: Sí, así, ¿no? Es, así es. Viene justamente porque mamá siempre nos preparaba, nos hacía ensayar en casa. Y yo de pequeño ya tenía... Mamá dice que antes de hablar yo balbuceaba. Tarareaba. Entonces mamá, como dice, tiene talento, decía que hay que darle más rebanada de musical, ¿no?
0: ¿Y me disciplinaba. ¿Cuál fue la primera ranchera de qué artista que tú te aprendiste por ahí?
1: Me tuve que aprender una ranchera de Pedrito Fernández, La Mochila Azul, recuerdo. Sí, sí, sí, porque llegó mi tía a visitarnos y dice, hijo, me han dicho que estás cantando. A ver, si me cantas La Mochila Azul, yo te pago la entrada al cine. Así que corriendo la escuché como sea ahí, ¿viste? Y se la canté a la tía feliz. Decía, tengo mi sobrino que canta. Hasta lo último, pobrecita, mi tía ya sin nada, pero hasta lo último. Siempre apostó por mi voz.
0: O sea que a tu pequeña edad, cuando eras pequeño, ya tú conocías las grandes voces de la ranchera, como sí. Javier Solís, Pedro Infante, Miguel Acevedo Mejía, A ver cuánto
1: bueno, sí.
0: Y esa música es increíblemente popular en Perú, ¿eh?
1: Sí, es bastante popular en Perú. En el norte de Perú se escucha mucho. Hay un programa de televisión que se llama Yo Soy, de imitación. Y han salido unos imitadores de rancheras, pero Vicente Fernández, pero que te dices, wow, ¿y esto? Y de eso se trata, ¿no? O sea, se han metido bastante con la música mexicana también ahí en Perú.
0: Oye, hablemos un poquito ahora del conjunto, la banda La Real de Oslo. Es una agrupación que se ha ganado el cariño del público, al menos aquí en Oslo, la capital. ¿Cómo nace este proyecto y qué significa para ti ser vocalista de esta agrupación con tanta energía latina en la capital noruega? Oye, tenemos que agregar aquí que ustedes actuaron en el Día de la Música, en el gran evento en Operastranda, pleno verano, señoras y señores, la playa con el calor, un día lleno de sol, lleno de alegría, y ahí estaba La Real de Oslo. Seguramente han visto los videos, señoras, señores, oyentes, fue un encuentro maravilloso.
1: Eso fue espectacular, espectacular. No sé, yo no alcancé a mirar toda la gente que había concurrido ahí, pero estaba llenecito, y se bailaban todo, y se corearon todo, increíble, precioso. Bueno, mira, yo como te comentaba, venía del folclore, ¿eh? Ya venía de hacer unas cuantas trovas y de incursionar armando mi material musical solo. Pero ya habíamos tenido un acercamiento con Alexis Navarrete, con Pepe Saldivia, ¿no? Con Eduardo Saldaño. Y me habían charlado, ¿no? A ver, ¿cuándo te vienes a visitarnos? Ellos todavía tenían la banda Mix en esa época. Entonces, y justo yo me había encontrado con Luis Enrique Rivera, uno de mis mentores.
0: Sí, vamos a decir que en paz descanse los dos.
1: En paz descanse los
0: tanto
1: dos.
0: Tanto Luis Enrique, nuestro gran amigo, que también fue locutor aquí en esta emisora. Y también un homenaje, un recuerdo para nuestro gran amigo.
1: Siempre presentes.
0: El gran músico Alexis Navarrete, que se extraña muchísimo. Que en paz descanse también, ¿no?
1: Bueno, ese par me jalan pues justamente para La Real, porque pasó un problema y se tuvo que cambiar de nombre la banda. Entonces Alexis no dudó y me dice, queremos probar tu voz en la orquesta, queremos que seas una de las líderes. Yo le digo, pero yo no estoy pronto todavía, déjame probar un poco con las cumbias. Y ahí Luis Enrique me dice, yo te voy a apoyar con la salsa. Cuando te tenga pronto, yo te voy a decir, te voy a lanzar al gallinero, como dice, a cantar.
0: De oye, y ambos de Perú, porque Luis Enrique es un típico.
1: Limeño.
0: Oye, yo tengo esos recuerdos cuando él
1: estaba. Pechador, encarador.
0: Claro, él se subió al escenario. En el escenario él era muy diplomático. Sí, su manera de expresarse.
1: Mi hermano, sí.
0: Y cuando saludaba, tenía que tocar para el Día Nacional de Noruega. Sí. Hermanos, un saludo muy especial. Su manera tan típica, o sea, propia, auténtica, de dirigirse al público.
1: Sí,
0: ¿no? Y él estuvo en varios eventos. Nosotros creo que armamos una banda aquí con Sverre Indrejuner por allá por los a fines de los 90.
1: Imagínate.
0: Así que se extraña mucho esta gente.
1: Sí. Yo muy agradecido con ese par de amigos, ese par de angelitos que prácticamente me reclutan y nada, me dejan la arena para mí solito. Porque Luis Enrique se me va justo dos semanas antes del Día de la Música, que estábamos saliendo del coronavirus.
0: Sí.
1: Y se nos va Luis Enrique. Y yo quedo solito con todo el repertorio de la banda. Así que tuve que salvar ese concierto.
0: Sí, me acuerdo. Ustedes tocaron en Cuba Parken y Cuba tocaron Parken allá en el Tour Showdown.
1: Sí.
0: En la noche.
1: Exacto.
0: Sí, ahí le tocó tocar, sí. Oye, pero ¿qué significa para ti ser vocalista de una agrupación con tanta energía latina aquí en Noruega? Uh-huh. Como vocalista de La Real.
1: Bueno, es una tremenda responsabilidad. Prácticamente es una de las bandas legendarias que está quedando ya ahorita, ¿no? Le hemos puesto alma, corazón y vida, y tiene ya su propio sonido, su propio sound. La gente ya sabe que la banda siempre puede lanzarte un mix que te puede pintar toda Sudamérica en una pincelada, y eso me encanta porque tiene su propio sonido. Yo simplemente le pongo mi voz, ¿no? Para pintarle de esta manera la carita de la Real, que tiene su buena presencia y su público también, porque lo siguen bastante.
0: Muy bien. Y se viene una fecha muy importante, las celebraciones del Día Nacional de Perú. Y van a presentarse en este sitio, en el centro de Oslo, que es Shekinah Bar. ¿Qué sorpresas nos tienen preparadas la banda para esa noche? ¿Cómo se prepara el repertorio para una fiesta con tanta carga emocional?
1: Bueno, te comento, ese es un fin de semana peruano directamente. Lo hemos dividido en dos días, ya que contamos con la gastronomía de dos cocineras espectaculares. La del sábado, que es Miriam de Nazca, ella va a estar desde la 1 de la tarde con lo mejor de su menú gastronómico. Y vamos a tener un poquito de las danzas de mi amiga Vicky. Sí, Vicky va a bailar, yo voy a amenizar, voy a hacer un poquito de peña ese sábado. Entonces, para que la gente se vaya, como se dice, entusiasmando, el concierto de La Real empieza a las 9:30 de la noche. Entonces ya van a estar encandelados, como dice, con todo. Mi amiga Miriam se va a mandar con unos anticuchos después y una parrillada, así que ni bien toque la pausa ahí con la orquesta, así que los anticuchos van a estar al ladito nada más. La Real toca como hasta las 12:30 y ahí nada más se engancha DJ.
0: O sea que va a ser el sábado 25 y el domingo 26.
1: Y el domingo 26 nos toca con mi amiga Cristel, que ella va a tener también su parte gastronómica. Ella es del norte de Perú, desde Chiclayo, la tierra del Papa León. Así que imagínate, si vamos a hablar de gastronomía, esto va a estar de rompe y raja. Eso el domingo. Me empieza también el mediodía, sí. Y para adelante. Ahí vamos a estar también con peña y con danzas.
0: Oye, y ustedes... ¿han tocado antes en el Shekinah Bar? ¿Cómo es la experiencia?
1: Hemos tocado antes en el Shekinah Bar. Yo como solista adentro es muy buena y afuera también. Creo que se va a ampliar un poco más porque la Real llena. Después del Día de la Música nos dimos cuenta de que la gente no tenía lugar para
0: dónde bailar. Claro, después al finalizar el Día de la Música, que fue un día sábado, sí, el primer sábado de junio, ustedes tenían un after party en Shekinah Bar.
1: Sí.
0: Y eso estaba
1: la
0: full.
1: La gente resultó bailando afuera porque no había espacio. No había espacio para bailar.
0: Buenísimo. Amigos, amigas, ya saben entonces, a celebrar el Día Nacional del Perú. Especialmente esta es una invitación para todos los amigos peruanos, a los amigos de Perú, a los amigos noruegos que les gusta... bueno, la música, la tradición, que han estado de viaje, a lo mejor en Perú, han ido de turista y quieren revivir ese viaje, van a tener la excelente oportunidad de pasarla.
1: Exactamente, es la invitación para mis paisanos peruanos, para mis vecinos latinoamericanos, para los noruegos que subieron de viaje por allá, porque siempre es rico de vez en cuando mandarse un buen ceviche, un buen anticucho, escuchar una buena cumbia, una buena salsa, ¿no? Tomarse unos piscos ahí y seguir bailando la noche, ¿no? Un sábado de julio espectacular.
0: Hacer un brindis por ahí.
1: Sí.
0: Oye, Edgar, vamos a escuchar un tema tuyo que se llama Prohibido, que también se encuentra en Spotify.
1: Sí, es en todas las plataformas.
0: Vamos a escuchar la canción y al final del tema nos va a contar un poquito de qué se trata el tema. Pero atención ahora, aquí en la Radio Amiga, conversando esta tarde con el invitado Edgar Albitres.

0: aquí en la Radio Amiga, escuchando a Edgar Albitres, esta producción junto a Maricruz Biso, Prohibido se llama el tema. Cuéntanos un poquito acerca de lo que acabamos de escuchar, Edgar.
1: Bueno, te comento, Hans. En ese tema lo que quería mostrar en lo que me había enfocado era... pasa que en Perú, no sé si has escuchado un tema que se llama "Ese secreto que tienes conmigo nadie lo sabrá", ¿no? Ese, por ejemplo, "que somos amantes, que lo damos todo". Bueno, me había basado en esa temática, porque obviamente nuestra gente es bastante moralista, si se puede decir así, ¿no? Pero a la hora de cantar a los amores prohibidos, ese tipo de cosas, siempre le han escrito. Entonces digo, tengo que hacer algo en esa temática para ver qué resultado me da, ¿no? Porque me gusta que la gente, por ejemplo, el "que somos amantes" lo cantan a viva voz cuando lo canta Eva Young o algún artista grande, ¿no? Entonces compuse esto basado en una historia, creé una historia, ¿no? De prácticamente una parejita clandestina, ¿no? Que se ven escondidas, pero que ya directamente ya se cansaron de estar escondidas. Quieren sacar a mostrar su amor a la luz, ¿no? Y quieren terminar las relaciones que tenían, aparte, ¿no? Y formalizar como una relación. Y a eso justamente le estaba cantando.
0: Interesante. Oye, bueno, todas tus canciones recientes que las has producido aquí en Noruega, uh-huh, en colaboración con grandes artistas, en este caso con esta chica que en realidad es familiar tuyo, ¿no?
1: Sí, sí, es mi prima. Uh-huh. Ella estuvo en la primera, ¿cómo se llama? La primera sesión de La Voz Perú, llevó hasta cuartos de final, llegó ella, o sea, bastante bien rankeada y se mantiene activa ahí en Washington D.C., en las peñas allá en Estados Unidos. Siempre estamos en contacto y están haciendo actividades ahí en Estados Unidos.
0: A lo que iba es que toda tu música, tus canciones, las pueden encontrar en las plataformas, entre otras en YouTube también tienes bastante música, ¿no?
1: En YouTube, en Spotify, en iTunes, en SoundCloud. En SoundCloud tengo temas más liberados, así que todavía pienso que van a tener otras versiones, porque los tengo todavía procesando ahí, ¿no?
0: Perfecto. Hablemos un poquito de lo que se viene, Edgar. Mirando un poco hacia adelante, ¿cuáles son los nuevos proyectos? ¿Qué pasa con Mariachi Sol de Oslo? ¿Cuándo vamos a tenerlos nuevamente? La gente ya está preguntando cuándo va a ser el próximo concierto, ¿no? ¿O tiene algunas colaboraciones o grabaciones que se están cocinando ahora mismo en tu estudio, por ejemplo?
1: Bueno, te comento. Nos habíamos olvidado que este 18 estamos con la Real de Oslo acá nada más al ladito de la radio. Estamos en el Vulcán, en Mathallen.

0: ¿no?
1: Sí.
0: Vamos a estar tocando con La Real por el Día de Colombia. Yo sé que lo organiza La Bodeguita de mi amigo Paul. Mm. Así que vamos a estar ahí con La Real. Tenemos reunión con el mariachi justamente para ver la nueva plataforma que se le viene. Renovación de repertorio, hay unos nuevos temas que hemos dejado en capilla y ya casi grabados, ¿no? Y están avanzando para el Mariachi Sol de Oslo. Con respecto a mi trabajo musical, también voy a tener que avanzar unos temas que también tengo ahí sacando. Ayer mismo ya había terminado otra maqueta. La Real en sí tiene, creo que, la agenda más cargada. Este año se le ha venido con todo a La Real. Uh-huh. Y nada,
2: hay que ponerle. Sí, aparte de que tocan en festivales, que tocan en Check No Bar para Días Nacionales, en este caso el Día Nacional de Perú, después uh-huh. el Día Nacional de Colombia, uh-huh. también tienen que presentarse en conciertos privados, en casamientos,
0: claro.
2: en cumpleaños.
0: Sí, sí, no, en ese sentido, o sea, no nos hacemos los exquisitos, le hacemos a todo, como dicen los mexicanos, ¿no? Le hacemos a todo, hermano. Entonces le ponemos ganas y dependiendo del tipo de evento, se lleva el formato grande o el formato pequeño de la banda, ¿no?
2: Sí. Oye, y eso creo que es importantísimo destacarlo aquí en la radio para toda la gente que escucha la radio, porque seguramente usted, señor oyente, trabaja en un sitio, o a lo mejor usted está en una empresa. Exacto. O alguna embajada por ahí que va a celebrar algún aniversario, algún evento especial, y aquí hay músicos profesionales, hay bandas profesionales que le pueden entregar un trabajo increíble. Y nosotros lo decimos nosotros mismos aquí en la radio, porque la radio lleva ya más de 40 años al servicio del público. Hemos estado en muchísimos festivales, eventos, conciertos, encuentros culturales de diferentes tipos, no solamente aquí en Oslo, sino hemos salido de la capital, y podemos dar fe de que nuestros músicos lo hacen bastante bien. Son gente profesional que se esfuerzan constantemente para dar lo mejor, y eso se ve en la respuesta del público cuando ustedes se presentan en los festivales. La última vez que tuvieron que tocar 2-3 veces para el Día de la Música, primero en el Cuba Parken, después estuvieron allá en Uperastranda. Sí. Estamos hablando de miles de personas, no estamos hablando de 100, estamos hablando de 5.000 personas, 6.000 personas allá en Uperastranda. Después en Check No Bar en la tarde, rematando. Así que hay para todos los gustos, y no duden en consultar, y agradeciéndole siempre recomendar a nuestro artista, porque es gente esforzada, gente que tiene su trabajo y se dedica a la música como un hobby, como un amor al arte muy especial, y esto merece de nuestro reconocimiento y nuestro apoyo. Y no es así, Edgar, si alguien necesita de algún concierto, ustedes están dispuestos a presentarse por ahí, ¿no?
0: Claro, claro. Pueden seguirnos en las redes, pueden comunicarse con nosotros, están nuestros teléfonos ahí, pueden comunicarse con la radio y pedir nuestro contacto, o nuestras redes, como les digo, en Facebook, en Instagram, buscarnos como La Real de Oslo, o mismo si buscan de mi participación como solista o con el Mariachi Sol de Oslo. Estamos ávidos a cualquier evento, ¿no? Obviamente con tiempo, eso sí, les sugiero, con tiempo, por favor, para no hacer un double booking, que no me gusta ese tipo de cosas.
2: Mira, justamente aquí encontré el sitio de Facebook, el Facebook de ustedes, de La Real de Oslo, y estamos viendo que el 18 de julio, el sábado 18 de julio, se van a presentar aquí en Matalen, ¿no? En Vulcan Arena. Hay un video que está puesto ahí, y después dice aquí también: feliz día de la independencia del Perú. Esto va a ser entonces, como le señalábamos, 25 y 26 de julio en Chequen Obar, aquí en la capital. Toda la información entonces, si desean contactarse con La Real, van a encontrar todos los datos, los detalles en su sitio de Facebook, entre otras. Bueno, una de las canciones que más ha sonado aquí en la radio, Edgar, de ustedes, que a la gente le encanta, es un tema que se llama Tú y Yo. La Real de Oslo está puesta en la lista, está, sí, ¿cómo se dice?, rondando constantemente.
0: Y, ay, qué bueno saberlo, sí, qué bueno saberlo.
2: Aquí te voy a mostrar después la estadística, cuántas veces, unas 1000 veces se ha tocado aquí en la radio.
0: Wow.
2: Porque, bueno, que esta tiene un tiempo ya, se hizo hace tiempo, ¿no?
0: Ajá.
2: ¿Cómo sale la idea de hacer este tema? ¿Dónde lo grabaron? Ahora cuéntale a los oyentes la historia de este tema.
0: La historia de este tema, bueno, en sí, me habían criticado mucho porque, como te comenté, venía del ambiente de la música andina, del folclore, mucho despecho la música que venía escribiendo. Entonces dicen, oye, escríbete un poquito algo más alegre, pues un poquito, no todo es
2: no todo para cortarse las venas.
0: Claro, no todo es desamor, Edgar, por favor, ya cambia. Y nada, escribí este tema y en sí lo había pensado en bachata. Es decir, la primera maqueta que armé era para bachata. Pero resulta que se puso demasiado, ¿cómo se puede decir? Sectorizada la bachata y dije, oye, pero Sudamérica es más cumbiera. Vamos a ver, vamos a pensar entonces en cumbia. Y le hicimos el arreglo a cumbia y quedó bonito en cumbia.
2: Bueno, no solo Sudamérica, imagínate México.
0: Sí, por eso, escucha más cumbia, pega más.
2: Pega muchísimo. Edgar, vamos a escuchar el tema pronto para despedirnos. Primero que nada, agradecerte tu tiempo libre en este verano para venir a visitarnos. Yo sé que eres una persona muy ocupada, tienes que correr a otro sitio ahora, un ensayo.
0: Tiene un ensayo, sí.
2: Y agradecerte, desearte todo lo mejor como siempre, en nombre de la comunidad, decirte gracias por todo tu trabajo, felicitarte a ti, a la banda, a La Real, a Mariachi Sol de Oslo, y pedirle a los oyentes que siempre apoyen a nuestros grupos. Y para despedirnos, una invitación para todo el público para que vengan a Chequeno Bar a celebrar el Día Nacional de Perú el 25 y 26 de julio.
0: Claro, claro. Este 25 y 26 de julio, La Real de Oslo. El 25 y el 26 estamos con Peña Peruana, así que no se pierdan. Chequeno Bar, La Real de Oslo. El 25, mi gente, y la mejor comida del Perú.

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0: Vamos a esperar unos momentos a ver si tenemos comunicación con el estudio. No sé si lo puedes escuchar por tu móvil, hacer un control por el móvil tuyo. A lo mejor ahí se, ahora se escucha. ¿Se escucha algo en la radio? ¿Mm? Ok, vamos a intentar nuevamente a ver si pueden escucharnos bien ahora en la radio. Amigos, amigas, como les digo, nos encontramos aquí en las canchas de Princeton, donde se está realizando el torneo Matadores Futbolito 2026. Y nosotros nos encontramos aquí, como digo, en este día lluvioso. Ha estado lloviendo hoy día. Estamos a sábado 25 de julio. Y este sería el partido, el campeonato número 15. Es decir, que cada año el equipo de Matadores está realizando este torneo, el torneo anual, que justamente se realiza en el día de hoy. Tenemos entendido que hay 6 diferentes equipos que están participando. El equipo de Radio Latinoamérica acaba de finalizar, habrá unos 20 minutos atrás, un partido que ganaron contra el equipo de Bolivia FC por 3-0. Me voy a acercar aquí a Felipe, de representante del equipo, también jugador durante muchos años. Buenas tardes para ti, Felipe, gusto saludarte, ¿cómo estás?
1: Buenas tardes, Hans, ¿qué tal? ¿Cómo les va? ¿Todo bien? Gracias por el apoyo. Aquí estamos apoyando en la final nuevamente a nuestro equipo, que le toca con un equipo que se armó a última hora, por lo que me enteré, pero tiene muy buenos jugadores, así que va a estar un partido lindo.
0: En estos momentos le vamos a contar que está lloviendo, justo al iniciarse la final, llueve. Cuéntanos un poquito cómo ha sido, cómo se ha desarrollado el torneo en el día de hoy. ¿Cómo le ha ido al equipo Latinoamérica FK?
1: El equipo se ha complementado súper bien. Han tenido partido, el primer partido fue un poco difícil, después ya se pudieron unir mejor. Y bueno, ahora la final, otra vez más, eso es lo más lindo, que estamos siempre llegando a las finales, así que bien, bien, apoyando al equipo.
0: Oye, no es la primera vez que participan en este torneo, el año pasado también estuvieron jugando en el, ¿cómo se llama este? Matadores FC.
1: Si no me equivoco, esto vendría siendo como la tercera vez que participamos con Matadores. Hemos salido campeones, si no me equivoco, una, y el segundo puesto lo tuvimos el año pasado, que la perdimos con Argentina, que también fue un partidazo. Y ahora ya por tercera vez consecutiva llegamos a la final y esperamos ganarla nuevamente.
0: Muchas gracias para ti y suerte para el ahora en la final.
1: El equipo realmente no sé cómo se llama, pero DB FCO, y tienen distintas nacionalidades. A simple vista que hay chilenos, colombianos, un argentino, de Cabo. Minutos por lado.
0: Que está con nosotros Eric Ríos nuevamente. Buenas tardes para ti, Eric, gusto saludarte, ¿cómo estás?
2: Muy buenas tardes, Hans, gracias por venir a ver la final del torneo Matadores 2026. Así que aquí llegamos una vez más a la final y esperamos ganar la Copa otra vez para llenar el estante de Copas Latinoamericanas.
0: ¿Qué nos podías decir acerca del equipo en el día de hoy? ¿Cómo se han desarrollado los partidos? ¿Con quién has jugado?
2: En realidad, la expectativa era hacer un torneo largo, pero por problemas del tiempo se hizo un torneo más corto. Hemos jugado ya 3 partidos, este es el cuarto, ya en la final directa. Jugamos contra un equipo polaco que normalmente visita estos torneos, tienen muy buenos jugadores y que se quedaron con el tercer lugar. Le ganaron a Bolivia por 1-0.
0: Y ¿Cómo fue el resultado de Latinoamérica?
2: Le ganamos 4-1 el primer partido, 4-1 el segundo partido, 3-0 el tercer partido, y ahora esperemos que los resultados nos acompañen y podamos ganar la final. Vemos que el equipo de DBFCO tiene muy buenos jugadores. Hicimos partido en entrenamiento con un grupito de este equipo hace una semana atrás. Ganamos 7-4. Y sí, es un nivel alto, tiene muy buenos jugadores.
0: Muy bien, amigos, amigas. Nosotros, Radio Latino. Ahora comienza el partido, señora, señor oyente. Yo me puedo, no, siéntate nomás, me están cediendo el asiento, asiento nomás, Eric, por favor. Más ratito. Le vamos a contar, señora, señor oyente, que en estos momentos se está enfrentando, como decía Eric, el partido se inicia ahora, se enfrenta Latinoamérica FK contra el equipo DB FK, que también es un equipo de Oslo, y este es un campeonato de fulbito, fútbol 7 como le llaman, que se realiza, como decía anteriormente, todos los años. Este año, por motivo del tiempo, nos dicen que solamente hay 6 equipos que están participando, incluido un equipo de Polonia. Aquí estamos viendo que está atacando el equipo, tiro libre para el equipo DBFK, que es muy internacional, tengo entendido. Hay incluso en DBFK jugadores de Colombia, que estamos viendo, estamos reconociendo aquí en estos momentos. Le vamos a preguntar por aquí a Felipe, cuéntame los nombres de los que están jugando, Felipe.
1: De Latinoamérica tenemos a Steven en el arco, después está jugando Don e Isaac en la defensa. En el medio campo tenemos a Joan, Sebastián y Alex por una orilla, y arriba es Loren con Enzo. En la banca nos espera a Vicente, que viene a apoyarnos de Bergen esta vez, José, el peruano, después tenemos a Giancarlo, colombiano. Esa es la banca que tenemos por hoy.
0: Muchas gracias, Felipe, por darnos esta información. Entonces, nosotros estamos transmitiendo en vivo. Aquí está nuestra colega María José, que nos acompaña, nos hace señal que todo está saliendo perfectamente bien, el sonido de la radio. Vamos a tratar de trasladarlo al otro lado de la cancha, para ver si obtenemos algunas palabras de los entrenadores, los directores técnicos entonces del otro equipo de BFK que está jugando en estos momentos. Son 20 minutos por lado y nuevamente queremos darle a conocer de que está lloviendo ahora justo, y esto está anunciado de todas maneras que iba a haber lluvia. Entonces, aquí hay un ambiente bastante latino, hay bastante gente que vino a ver los partidos a pesar de la lluvia que tuvimos en el día de hoy, que sigue. Y aquí estamos escuchando música, hay comida para servirse, comida tradicional. Y como digo, ya se habrán jugado unos 3-4 minutos del segundo tiempo. Nosotros estamos aquí en Princeton. Esto está muy cerquita de Javi Ketú. Ahí se va el primer gol del equipo DBFK. Van ganando entonces contra Latinoamérica FK 1-0, tengo entendido. El primer gol entonces del equipo. Esto se pone bueno, señoras y señores oyentes. Nos gustaría que muchos de ustedes interesados en el fútbol, amantes del fútbol, estuvieran aquí observando fútbol bastante bueno. Ahora casi aparece otro gol. ...1-0 el marcador entonces para DBFK. Aquí un tiro por parte, un corner por parte de nuestros jugadores entonces, del equipo de la radio. Y ya damos vuelta a la cancha para ver si podemos tener algunas palabras de los encargados entonces, de el director técnico, entre otros, de el equipo DBFK, para que nos cuente un poquito acerca del equipo. Hay bastante gente, yo creo que habrán unas, en total, más de 100 personas que están aquí alrededor de la cancha en estos momentos que se está jugando el partido. Está liderando entonces DBFK. ¿Algunas palabras para la radio en vivo, en directo, el directivo de la radio? Habla.
3: Muy bien.
0: Casi el segundo gol.

0: formar y poder participar en siguientes torneos que hay aquí en Oslo.
1: Hoy encuentran un poquito quiénes son los nombres de los jugadores.
0: Los nombres de los jugadores son, hay de distintas nacionalidades. Facundo.
1: ¿Qué parte es Facundo?
0: Facundo es de Argentina, Andrés, el defensa, que es español ahí, Ayub es marroquí, Javi, que viene de Chile, Alex es de Colombia, Andrés también de Colombia, y Diego, que es un chico boliviano que viene de jugar en primera división en Bolivia ahí.
1: Mira, increíble.
0: También el otro chico, Javi, que es de Chile, también viene de jugar en primera división, son jugadores profesionales ahí. También está aquí William, Jesús, Andrés también de Colombia ahí. Y son una mezcla de todo ahí.
1: O sea, bastante internacional, sí, el equipo, y felicitaciones.
0: También de Chile ahí.
1: El arquero también, ¿cómo se llama el arquero?
0: Freddy.
1: Freddy, el arquero. Oye, cuéntanos, ¿ustedes están entrenando constantemente? ¿Cómo lo hacen?
0: Estamos empezando a entrenar ahí. A lo mejor si seguimos así unidos ahí, vamos a presentar a los torneos de Bedrift ahí. Ese es nuestro propósito ahí, de estar juntos ahí.
1: Oye, y cuéntanos Percy, en el día de hoy, ¿cómo se ha desarrollado los partidos? ¿Con quién han jugado? ¿Cómo les fue?
0: Hemos jugado con el equipo como es Idre Grorius Lanz, me parece, que ganamos 5-1. Y luego jugamos contra Bolivia, quedamos 1-1 ahí. Y luego jugamos contra el equipo de Polonia ahí, que ganamos 3-2 ahí.
1: Oye, le ganaron 3-2 al equipo de Polonia y son bastante buenos, ¿ah?
0: Sí, son bastante buenos, ¿eh? Pero estamos ahí, es ser un equipo unido y jugar con humildad ahí, con humildad y respeto ahí hacia todos los contrincantes, sí.
1: Oye, Percy, cuéntanos un poquito acerca de ti. Tú eres el director técnico del equipo.
0: Sí.
1: ¿El entrenador?
0: Bueno, soy jugador, pero me estoy haciendo cargo ahora, entrenador ahí, acompañado de otro amigo que también es español, Samuel ahí, que es muy... Y nos hemos hecho cargo ahí. Entonces, vamos a ver cómo nos va ahí en esta final, que está interesante. Ojalá que pronto se vuelva un clásico ahí.
1: Oye, ¿dónde entrenan generalmente?
0: Estamos entrenando ahí. Hemos jugado partidos amistosos con Bolivia y esta semana jugamos un partido también con la radio ahí, que nos está sirviendo bastante ahí para poder afrontar nuevos torneos ahí y conocernos más ahí.
1: Oye, si alguno de los jugadores quieren integrarse aquí al equipo de ustedes, aquí un peligroso, casi gol, miren, del equipo de BFK, es como que están dominando bastante en la final. Si alguno que escucha la radio le gustaría integrarse al equipo de ustedes, ¿hay posibilidades? ¿Cómo lo pueden hacer?
0: ¿Puedes repetirme la pregunta?
1: No, yo te digo, gol 2-0, fíjate. Este es el segundo gol, entonces, en vivo y en directo aquí en Radio Latinoamérica. Va a haber un cambio. ¿Quién sale y quién entra?
0: Sale Andrés y entra William ahí. Son los cambios ahí que tenemos ahí. Tenemos un equipo un poco ajustado ahí.
1: Oye, la pregunta era si alguien por ahí desea integrarse, quiere jugar con usted. ¿De alguna manera te pueden contactar a ustedes de alguna forma?
0: Sí, se pueden contactar, ya nos conocen ahí algunos ahí. Entonces, y siempre estamos a ver jugando ahí con los matadores ahí, los viernes ahí. Sí, se pueden integrar, el que desea se puede integrar ahí. Pero siempre tratar de llevar con respeto hacia los entre compañeros ahí. Y eso es nuestra, tener una filosofía ahí de juego ahí.
1: Muy buen equipo, felicitaciones. Oye, para despedirnos de ti por ahora, pero sí, un saludo para toda la gente, los latinos que te están escuchando en vivo y en directo por la radio ahora.
0: Un saludo para todos ahí, para todos los que les gusta el fútbol ahí. Un saludo para todos ahí.
1: Muchas gracias para ti, suerte en el día de hoy. Bueno, era lo que nos decía aquí el amigo Percy, que es el encargado del equipo. Gracias. Lo están haciendo bastante bien los chicos. En estos momentos van ganando 2-0 contra el equipo de Radio Latinoamérica FK. Hoy día, señoras y señores, siguiente, un día lluvioso. Ha llovido bastante en el día de hoy. Y se ha realizado tal como se había anunciado este partido.

0: este torneo tiene que ser de fútbol, futbolito o fulbito, le dicen algunos, Matadores FC 2026, que es un torneo que se realiza todos los años, tradición, en diferentes lugares. Este año los encargados han decidido que esto se organice aquí en estas canchas, canchas de pasto sintético como muchas, que está ubicada aquí en Princeton, en el sector de Holmlia. Aquí estamos viendo que hay bastante gente que está observando el partido. Estamos hablando de unas 100 personas aproximadamente que han venido hoy día a participar entonces en este torneo que está organizando el equipo de los Matadores, Matadores FC, que en realidad es un equipo bastante antiguo, que dicen por ahí que comenzó en el año 2000, ¿qué es lo que me decía? 1991, 91 comenzó, según nos contaban ayer en un programa especial que se había transmitido por Radio Latinoamérica. Y el marcador ahora, yo creo que se han jugado unos 12, 15 minutos del primer tiempo. Está... Aló, aló, aló, me dicen que no se escucha nada. No hay señal, lamentablemente. No siempre tenemos la suerte de tener señal, eso es lo que pasa. Pero nosotros seguimos aquí en la radio amiga, Radio Latinoamérica del 105.8 del dial. Vamos a preguntarle si es que la amiga aquí puede escuchar por el teléfono. A lo mejor si no escucha por la radio y escucha por el teléfono, se podría escuchar mejor. Vamos a ver si por ahí tenemos mejor conexión más adelante. El resultado entonces en estos momentos es de... Resultado en estos momentos 2-0 para el equipo de Latinoamérica en esta final. Hay que afirmar la carpa aquí, si no se los vuela la carpa.
1: Déjala ahí, carpa.
2: ¿Sale ahora? ¿Está saliendo?
0: ¿Se escucha cuando yo hablo ahora? ¿Sale?
3: Despacito.

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1: Hola, hola, bienvenidos. Soy Katy Margot y les invito a disfrutar de una nueva edición de Iberoamérica, el lenguaje del amor en nuestro idioma. El nacimiento.

0: 1976 fue el estreno y primer lanzamiento de la canción por la Unidad Latinoamericana, del cantautor cubano Pablo Milanés, relanzado 2 años después, y posteriormente se ha publicado diferentes versiones y reediciones de esta obra, con una profundidad poética e histórica sobre la emancipación de los pueblos. De aquella época a la actualidad ha corrido mucha agua bajo el puente, y la realidad evidencia cómo la necesidad de muchos puede convertirse en la opulencia de pocos, que desprotegen e introducen en la miseria. Por eso Milanés, el pilar de la nueva trova, se distanció del régimen cubano, concluyendo en 1992 que el sistema había fracasado. Denunció la represión, la falta de libertades y la ineficiencia gubernamental, exigiendo apoyo para el pueblo cubano, hambriento, por encima de la dictadura. Pero su canción quedó como constancia del siempre vigente discurso político latinoamericano. Con ella hemos iniciado la edición de hoy.
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El año 1984 se lanzó No hay cielo, una de las canciones más destacadas del álbum debut homónimo del cantautor ítalo-venezolano Franco De Vita, quien abrió el segmento de clásicos continuado por el argentino-venezolano Ricardo Montaner con Tan enamorados, lanzada en 1988, parte de su segundo disco de estudio. Y ahora escucharemos una composición de 1981 de la autoría del español Rafael Pérez Botija para el príncipe de la canción iberoamericana, el mexicano José José Preso.

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El bloque de los años 90 en Iberoamérica inició con la mexicana Ana Gabriel y Luna, de 1993, seguida por la chilena Miriam Hernández con Herida, de 1990. Concluimos con la mexicana Daniela Romo y Amada Más Que Nunca, de 1990.

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En 1988, el grupo español Mecano lanzó La Fuerza del Destino como parte de su exitoso álbum Descanso Dominical. El sencillo en formato físico de vinilo comenzó a distribuirse al año siguiente. Como dato anecdótico, les cuento que el videoclip de esta icónica balada techno fue protagonizado por una jovencita llamada Penélope Cruz. Mucho tiempo después, exactamente en 2004, la mexicana Faye presentó un disco tributo a Mecano.

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1: En 1984, la leyenda iberoamericana Juan Gabriel escribió e interpretó Querida, un clásico romántico en nuestro idioma, que el año 2015 fue incluido en su famoso álbum Los Dúo, con una magnífica interpretación del mexicano, acompañado del cantautor colombiano Juanes.

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1: Como se ha vuelto casi una costumbre en Iberoamérica, esta semana el trío de unas será un póker de ases. Con parte de la historia musical de la actriz y cantante española María de los Ángeles de las Eras Ortiz. Damas y caballeros, Rocío Dúrcal. Amor.

Rocío Dúrcal es la española más mexicana. Su carrera despegó en los años 60 como actriz y cantante juvenil en su natal España, pero su consagración mundial llegó en 1977 al colaborar con el legendario Juan Gabriel, inmortalizando sus clásicos y consolidándose como una gran exponente de la música ranchera. Hemos disfrutado La Gata Bajo la Lluvia del año 81, Como Tu Mujer del 88 y Vestida de Blanco de 1995. Y cerramos el especial de Rocío Dúrcal precisamente junto a Juan Gabriel, con una canción que tiene algo de ranchera y balada romántica, de 1984, Déjame

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1: En 2017 se creó una canción que se convirtió en el himno oficial de la Gala Solidaria Por Ellas, de Cadena 100. Todos los beneficios generados se destinaron a la Asociación Española contra el Cáncer. Resulta que la cantante y compositora española Rosalén había leído cientos de cartas escritas por pacientes y supervivientes de cáncer de mama. Acudió con ellas a sesiones de terapia y utilizó sus estudios de psicología para transmitirles un mensaje positivo pero realista sobre la enfermedad. Entonces invitó al dúo Estopa a unirse al tema para darle un toque más alegre, rústico y vitalista. La canción rápidamente se convirtió en un gran éxito, alcanzando el número uno en ventas y plataformas digitales en su lanzamiento. Se llama Vivir y destaca por su mensaje de resiliencia, invitando a valorar la vida después de enfrentarse a una enfermedad y reafirmando la importancia de dedicar el tiempo a lo que realmente importa. El punto final del programa de hoy.
2: ¿Sabes? 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Tengo tanto que contarte. Ha pasado algo importante. Puse el contador a cero.

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4: Gentil audiencia de Radio Latinamerika en Escandinavia, América Latina, Europa y todo el mundo. Le doy la bienvenida a la edición informativa del fin de semana. Esto es Latinamerika Noticias, el informativo en español de Radio Latinamerika.
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4: Flavio Bolsonaro lanza su candidatura presidencial en Brasil con apoyo de Javier Milei. Abelardo de la Espriella declara a Barranquilla como sede alterna del gobierno colombiano. Gobierno chavista anuncia retiro definitivo de Venezuela de la Corte Penal Internacional. Estados Unidos impone nuevas sanciones contra entidades y funcionarios del gobierno cubano. México y Estados Unidos ejecutan un golpe conjunto a las redes financieras del cártel Jalisco. Donald Trump advierte a China y Rusia sobre las consecuencias de suministrar armas a Irán. Un simple análisis de sangre permitirá predecir el riesgo de Alzheimer con 10 años de anticipación. Estudio revela cómo decenas de plantas logran convivir en un solo palmo de tierra. Colo Colo confirma el fichaje de Bocinha, el guardameta estrella del Mundial 2026. Oslo recibe la 15ª edición del campeonato de fútbol Matadores FC. Vinicius Jr. y Terry Crews sorprenden en redes sociales con una invitación a Erling Haaland. Estas y otras son las informaciones en Latinamérica, tu radio amiga.
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4: Flavio Bolsonaro lanza su candidatura presidencial en Brasil con apoyo de Javier Milei. Flavio Bolsonaro lanzará este sábado su candidatura presidencial en el mítico estadio Pacaembu. El senador buscará unificar a la derecha brasileña, contando con el respaldo presencial de Javier Milei, el presidente argentino. El candidato del Partido Liberal enfrenta el reto de consolidar alianzas tras tensiones familiares e internas. Con la mirada puesta en octubre, el abanderado busca sumar el apoyo decisivo del electorado conservador. Abelardo de la Espriella declara a Barranquilla como sede alterna del gobierno colombiano. El presidente electo de Colombia, Abelardo de la Espriella, anunció a Barranquilla como capital administrativa secundaria. La medida busca descentralizar el poder de Bogotá y acercar la gestión estatal a las regiones. El proyecto legislativo otorgará estatus oficial a la principal urbe del Caribe colombiano. Analistas ven la iniciativa como una oportunidad estratégica para impulsar el desarrollo regional. Gobierno chavista anuncia retiro definitivo de Venezuela de la Corte Penal Internacional. El gobierno venezolano anunció su decisión irrevocable de denunciar el Estatuto de Roma y abandonar la Corte Penal Internacional. El canciller Félix Plasencia acusó al organismo de mantener un sesgo político contra los países del sur global. La CPI recordó que el retiro tardará un año año en hacerse efectivo tras la notificación. Durante ese periodo, Caracas mantendrá la obligación legal de cooperar con las investigaciones en curso. Estados Unidos impone nuevas sanciones contra entidades y funcionarios del gobierno cubano. Washington sancionó a 9 entidades y 2 altos funcionarios vinculados al régimen de La Habana. La medida busca bloquear el acceso a fondos ilícitos e impacta a sectores clave como el energético y el portuario. El gobierno de Cuba calificó el anuncio como un acto de agresión con el fin de generar una crisis. Las restricciones congelan activos bajo jurisdicción estadounidense y prohíben toda transacción con los señalados. México y Estados Unidos ejecutan un golpe conjunto a las redes financieras del Cártel Jalisco. Washington y Ciudad de México sancionaron a 55 personas y empresas vinculadas al Cártel Jalisco Nueva Generación. El operativo bilateral congeló cuentas bancarias para asfixiar las redes de financiamiento e ingresar a sus líderes a listas negras. Las autoridades apuntan contra Juan Carlos González, alias Pelón, identificado como el nuevo jefe tras la baja del Mencho. La medida binacional busca desmantelar empresas fachada dedicadas al lavado de dinero y frenar el tráfico de fentanilo.
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4: Donald Trump advierte a China y Rusia sobre las consecuencias de suministrar armas a Irán. El presidente Donald Trump afirmó que ni Pekín ni Moscú están suministrando armas a Teherán en el actual conflicto. El mandatario estadounidense advirtió que cualquier apoyo militar directo a Irán resultaría muy perjudicial para ambas potencias. Pese al intercambio de ataques en el Golfo Pérsico, Washington confirmó que mantiene abiertas las conversaciones con el régimen iraní. Trump aseguró que Estados Unidos está preparado para actuar, aunque prefiere alcanzar un acuerdo diplomático para frenar la escalada.
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4: Un simple análisis de sangre permitirá predecir el riesgo de Alzheimer con 10 años de anticipación. Un análisis de sangre podría predecir el riesgo de desarrollar Alzheimer hasta 10 años antes de los primeros síntomas. Científicos españoles identificaron un biomarcador clave capaz de determinar la probabilidad de deterioro cognitivo futuro. El resultado negativo garantiza con más del 90% de certeza que no se presentará la enfermedad en una década. El avance permitirá optimizar los recursos médicos, enfocar la prevención y evitar pruebas invasivas innecesarias.
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4: Estudio revela cómo decenas de plantas logran convivir en un solo palmo de tierra. Investigadores españoles descubrieron que decenas de especies de plantas conviven en espacios reducidos mediante una negociación constante. El estudio de la Universidad Rey Juan Carlos de España demuestra que esta organización dinámica depende del clima, el suelo y la edad vegetal. La presencia de agua y la protección de la capa biológica del terreno resultan determinantes para mantener este equilibrio. Los científicos señalan que entender estos ajustes finos facilitará la conservación de ecosistemas frente al cambio climático.
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4: Colo Colo confirma el fichaje de Bocinha, el guardameta estrella del Mundial 2026. El club chileno Colo Colo anunció un acuerdo para incorporar al guardameta de Cabo Verde, Josimar Díaz Bocinha. El presidente del equipo, Aníbal Mosa, confirmó que solo restan detalles para concretar el traspaso tras el histórico torneo. La dirigencia chilena defendió la contratación del experimentado portero de 40 años al destacar su sobresaliente nivel deportivo. El fichaje busca potenciar el plantel albo y posicionar internacionalmente a la institución en el mapa del fútbol global. Oslo recibe la 15ª edición del Campeonato de Fútbol Matadores FC. Este sábado 25 de julio se disputará la 15ª edición del torneo de Fulvito 7 en el complejo deportivo de Prinsdalidretslag. La competencia comunitaria reunirá a 6 equipos divididos en 2 grupos de alto impacto en una jornada llena de deporte y ambiente familiar. Entre los participantes destaca la presencia del vigente campeón, nuestro equipo Latinoamérica EFCO, junto a conjuntos como Bolivia FC y los anfitriones de Matadores FC. El certamen promete un elevado nivel competitivo, donde los 6 planteles buscarán dejarlo todo en la cancha para quedarse con el título. Radio Latinoamérica estará presente con una transmisión especial en directo para llevar a toda su audiencia entrevistas, resultados y todo el color desde el terreno de juego. La organización invita a todas las familias y aficionados a acercarse al complejo deportivo para vivir una gran fiesta cultural y comunitaria en Oslo.
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4: Vinicius Jr. y Terry Crews sorprenden en redes sociales con una invitación a Erling Haaland. El futbolista Vinicius Jr. y el actor Terry Crews causaron furor en redes al lanzar una invitación a Erling Haaland. La publicación en Brasil sigue a la viralización de un video parodia creado con inteligencia artificial durante el Mundial. El astro noruego había propuesto previamente recrear la famosa escena de la película ¿Y dónde están las rubias? Las estrellas del deporte y el entretenimiento se han sumado al humor de el meme con fotos compartidas en gimnasios.
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4: Le agradezco la sintonía de Latinoamérica Noticias. Siga con nuestra programación en Radio Latinoamérica y en nuestras emisoras aliadas de Escandinavia, América Latina, Europa y todo el planeta. Buen fin de semana.
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0: pues yo la voy a tocar, compadre.
1: Probando, sí,
0: y
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1: Probando.
0: Y ya, hace

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4: Gentil audiencia de Radio Latinoamérica en Escandinavia, América Latina, Europa y todo el mundo. Le doy la bienvenida a la edición informativa del fin de semana. Esto es Latinoamérica Noticias, el informativo en español de Radio Latinoamérica.
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4: Flavio Bolsonaro lanza su candidatura presidencial en Brasil con apoyo de Javier Milei. Abelardo de la Espriella declara a Barranquilla como sede alterna del gobierno colombiano. Gobierno chavista anuncia retiro definitivo de Venezuela de la Corte Penal Internacional. Estados Unidos impone nuevas sanciones contra entidades y funcionarios del gobierno cubano. México y Estados Unidos ejecutan un golpe conjunto a las redes financieras del cártel Jalisco. Donald Trump advierte a China y Rusia sobre las consecuencias de suministrar armas a Irán. Un simple análisis de sangre permitirá predecir el riesgo de Alzheimer con 10 años de anticipación. Estudio revela cómo decenas de plantas logran convivir en un solo palmo de tierra. Colo Colo confirma el fichaje de Bocinha, el guardameta estrella del Mundial 2026. Oslo recibe la 15ª edición del campeonato de fútbol Matadores FC. Vinicius Jr. y Terry Crews sorprenden en redes sociales con una invitación a Erling Haaland. Estas y otras son las informaciones en Latinoamérica, tu radio amiga.
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4: Flavio Bolsonaro lanza su candidatura presidencial en Brasil con apoyo de Javier Milei. Flavio Bolsonaro lanzará este sábado su candidatura presidencial en el mítico estadio Pacaembu. El senador buscará unificar a la derecha brasileña, contando con el respaldo presencial de Javier Milei, el presidente argentino. El candidato del Partido Liberal enfrenta el reto de consolidar alianzas tras tensiones familiares e internas. Con la mirada puesta en octubre, el abanderado busca sumar el apoyo decisivo del electorado conservador. Abelardo de la Espriella declara a Barranquilla como sede alterna del gobierno colombiano. El presidente electo de Colombia, Abelardo de la Espriella, anunció a Barranquilla como capital administrativa secundaria. La medida busca descentralizar el poder de Bogotá y acercar la gestión estatal a las regiones. El proyecto legislativo otorgará estatus oficial a la principal urbe del Caribe colombiano. Analistas ven la iniciativa como una oportunidad estratégica para impulsar el desarrollo regional. Gobierno chavista anuncia retiro definitivo de Venezuela de la Corte Penal Internacional. El gobierno venezolano anunció su decisión irrevocable de denunciar el Estatuto de Roma y abandonar la Corte Penal Internacional. El canciller Félix Plasencia acusó al organismo de mantener un sesgo político contra los países del sur global. La CPI recordó que el retiro tardará un año en hacerse efectivo tras la notificación. Durante ese periodo, Caracas mantendrá la obligación legal de cooperar con las investigaciones en curso. Estados Unidos impone nuevas sanciones contra entidades y funcionarios del gobierno cubano. Washington sancionó a 9 entidades y 2 altos funcionarios funcionarios vinculados al régimen de La Habana. La medida busca bloquear el acceso a fondos ilícitos e impacta a sectores clave como el energético y el portuario. El gobierno de Cuba calificó el anuncio como un acto de agresión con el fin de generar una crisis. Las restricciones congelan activos bajo jurisdicción estadounidense y prohíben toda transacción con los señalados. México y Estados Unidos ejecutan un golpe conjunto a las redes financieras del Cártel Jalisco. Washington y Ciudad de México sancionaron a 55 personas y empresas vinculadas al Cártel Jalisco Nueva Generación. El operativo bilateral congeló cuentas bancarias para asfixiar las redes de financiamiento e ingresar a sus líderes a listas negras. Las autoridades apuntan contra Juan Carlos González, alias Pelón, identificado como el nuevo jefe tras la baja del Mencho. La medida binacional busca desmantelar empresas fachada dedicadas al lavado de dinero y frenar el tráfico de fentanilo.
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4: Donald Trump advierte a China y Rusia sobre las consecuencias de suministrar armas a Irán. El presidente Donald Trump afirmó que ni Pekín ni Moscú están suministrando armas a Teherán en el actual conflicto. El mandatario estadounidense advirtió que cualquier apoyo militar directo a Irán resultaría muy perjudicial para ambas potencias. Pese al intercambio de ataques en el Golfo Pérsico, Washington confirmó que mantiene abiertas las conversaciones con el régimen iraní. Trump aseguró que Estados Unidos está preparado para actuar, aunque prefiere alcanzar un acuerdo diplomático para frenar la escalada.
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4: Un simple análisis de sangre permitirá predecir el riesgo de Alzheimer con 10 años de anticipación. Un análisis de sangre podría predecir el riesgo de desarrollar Alzheimer hasta 10 años antes de los primeros síntomas. Científicos españoles identificaron un biomarcador clave capaz de determinar la probabilidad de deterioro cognitivo futuro. El resultado negativo garantiza con más del 90% de certeza que no se presentará la enfermedad en una década. El avance permitirá optimizar los recursos médicos, enfocar la prevención y evitar pruebas invasivas innecesarias.
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4: Estudio revela cómo decenas de plantas logran convivir en un solo palmo de tierra. Investigadores españoles descubrieron que decenas de especies de plantas conviven en espacios reducidos mediante una negociación constante. El estudio de la Universidad Rey Juan Carlos de España demuestra que esta organización dinámica depende del clima, el suelo y la edad vegetal. La presencia de agua y la protección de la capa biológica del terreno resultan determinantes para mantener este equilibrio. Los científicos señalan que entender estos ajustes finos facilitará la conservación de ecosistemas frente al cambio climático.
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4: Colo Colo confirma el fichaje de Bocinha, el guardameta estrella del Mundial 2026. El club chileno Colo Colo anunció un acuerdo para incorporar al guardameta de Cabo Verde, Yosimar Díaz, Bocinha. El presidente del equipo, Aníbal Mosa, confirmó que solo restan detalles para concretar el traspaso tras el histórico torneo. La dirigencia chilena defendió la contratación del experimentado portero de 40 años al destacar su sobresaliente nivel deportivo. El fichaje busca potenciar el plantel albo y posicionar internacionalmente a la institución en el mapa del fútbol global. Oslo recibe la 15ª edición del Campeonato de Fútbol Matadores FC. Este sábado 25 de julio se disputará la 15ª edición del torneo de Fulvito 7 en el complejo deportivo de Prince David Retzlag. La competencia comunitaria reunirá a 6 equipos divididos en 2 grupos de alto impacto en una jornada llena de deporte y ambiente familiar. Entre los participantes destaca la presencia del vigente campeón, nuestro equipo Latinoamérica EFCO, junto a conjuntos como Bolivia FC y los anfitriones de Matadores FC. El certamen promete un elevado nivel competitivo, donde los 6 planteles buscarán dejarlo todo en la cancha para quedarse con el título. Radio Latinoamérica estará presente con una transmisión especial en directo para llevar a toda su audiencia, entrevistas, resultados y todo el color desde el terreno de juego. La organización invita a todas las familias y aficionados a acercarse al complejo deportivo para vivir una gran fiesta cultural y comunitaria en Oslo.
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4: Vinicius Jr. y Terry Crews sorprenden en redes sociales con una invitación a Erling Haaland. El futbolista Vinicius Jr. y el actor Terry Crews causaron furor en redes al lanzar una invitación a Erling Haaland. La publicación en Brasil sigue a la viralización de un video parodia creado con inteligencia artificial durante el Mundial. El astro noruego había propuesto previamente recrear la famosa escena de la película ¿Y dónde están las rubias? Las estrellas del deporte y el entretenimiento se han sumado al humor del meme con fotos compartidas en gimnasios.
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4: Le agradezco la sintonía de Latinoamérica Noticias. Siga con nuestra programación en Radio Latinoamérica y en nuestras emisoras aliadas de Escandinavia, América Latina, Europa y todo el planeta. Buen fin de semana.
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0: Lionel.
1: Gracias.
0: Gracias.